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1: Ok, familia, 6 de la tarde con 12 minutos. ¿Cómo está usted? Oigan, ya estamos de regreso a través de los clásicos de Stereo Max. Me da gusto saludarlos. En punto de las 9 de la noche me voy a quedar con ustedes. Y por el momento tenemos la música que llegó para quedarse. Éxito tras éxito. Rolón contra rolón. Desodorante tras desodorante. O sea, un rolo, no. Vámonos con tres WhatsApp audios. Vamos a ver quién se reporta con nosotros en esta tarde.
2: Hola, Tortuguita.
1: Hola.
2: Buenas tardes. ¿Me puedes poner la canción de mi amigo Bronco para mi hijo Abraham García Bronco Morales? Que okay, te escucha en San Juan Cuauhtémoc y está haciendo la tarea.
1: Okay.
2: Y te estamos escuchando aquí en la cocina, toda la familia. Mándanos saluditos, Tortuguita. Buenas
1: claro
2: tardes,
1: que sí,
2: y que tengas un bonito fin de semana.
1: Muchas
2: saludos.
1: Gracias, igualmente bonito fin de semana. Les mandamos un fuerte abrazo, que se apuren la tarea.
3: Hola, hola, muy buena tarde, Tortuguita. Acá reportaste tu amigo David de Apteco Tlaxcala.
1: David,
3: a punto de comenzar este programa cómico, mágico, musical llamado El Show de la Tortuga. Oye, es que puedes comprar con una canción de los Cumbia Kings que se llama Fuiste Mala.
1: Fuiste
3: por favor,
1: mala.
3: Gracias. Saludos a todos desde acá de Placo, la escala de tu amigo David, y que tengan un excelente inicio de fin de semana para todos. Gracias, Tortuguita. Ya llegamos.
1: Te la mando con mucho gusto porque es un gran éxito de éxitos. El día de hoy, éxito tras éxito. Ulto más.
4: Muy buenas tardes, mi mejor amigo la Tortuga Martínez. Me pones una canción de Grupo G, La Llamada. Atentamente, tu mejor amigo Paco la Tortuguita y Stereo Max arrasando.
1: ¡Oh, que Paco la Tortuguita, oiga, nada más! ¡Que Paco el Peter Parker! ¡Que Paco las garras del Puma! ¡Que Paco el compadre! ¡Que Paco el fugaz! ¡Vamos!

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1: Uy, uy, uy. 6:23.

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1: Ok, mis amigos, son las 6:33. Estamos de regreso a través de los clásicos 2.0. Voy a complacer a otros dos WhatsApp audios. Antes mando un saludo cordial para mi gran amiga Maguito Olmos. ¿Cómo estás, Maguito? ¡Qué milagrazo! Sigo esperando mi barra de proteína. Protein. Everybody Protein, por favor. Ya como al 60%, por favor.
2: Hola, tortuguita, buenas tardes.
1: Buenas
2: Oye,
1: tardes.
2: Por favor, ¿me podías complacer con una canción con la del grupo Carabo, la de Todo Diferente en Ti? Nada más para escucharla. Y por favor, manda saludos para la familia Castañeda Díaz, que te escucha aquí en San Miguel Tengo. Saludos para ti, para tu hermano Rodo, para tus papis, doña Laura y don Enrique, y para todos que la van a Stereo Max. Muchas gracias, tortuguita, y que tengas una bonita tarde y un excelente inicio de fin de semana de parte de tu amiga Nancy. Saludos.
1: Saludotes, bye. Un abrazo, cómo no.
3: Tortuguita, buenas tardes. ¿Me puedes poner la canción de Los Acosta, Soy Mexicano, dedicada para mi tío Ángel Morales Encarnación, que te escucha en los Estados Unidos, de parte de toda su familia aquí en San Juan Cuauhtémoc? Saludos, tortuguita, gracias.
1: Un abrazote, cómo de que no. Le mandamos a toda mi gente allá en la Unión Americana. Gracias por acompañarnos como todos los días y como todas las tardes, noches. Les mandamos un saludo desde aquí hasta donde quiera que estén en esos momentos. Un abrazo a todos nuestros paisanos y bueno, pues continuamos con más. Aquí está algo de los Bukis. ¿Te acuerdas de esta rola? 6:34. Recordar es volver a vivir.
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3: Puedes poner la canción de Rigo Tobar, perdón, mi amor por ser tan guapo, te escuchamos en Acotelulco, Tlaxcala.
4: Ok, algo de Rigo Tobar. Ayer colocamos esa canción de Rigo Tobar, vamos a darle una variedad para que toda la banda también escuche todo su amplio repertorio del señor Rigo Tobar. La vamos a colocar, algo de Rigo Tobar, cómo no, con mucho gusto. Hola.
5: Hola, amigo Tortuga, buenas tardes. Un saludo para ti. Por parte de las Salas Morales, ¿nos puedes complacer una canción, por favor? Muño Colorado, Banda Cuisillos, de Santa Arte, que no, Puebla.
4: El Muño. El Muñazo Colorado. Se la mando en un momento más, cómo no. 648.

Las 6 de la tarde con 58 minutos. Sonila y me voy. Regreso con los Maxi Éxitos. Saludos para el buen Marco. Allá toda la banda de Sonido Balmori. Les mandamos un cordial saludo a todo el staff técnico. Ya andan sintonizando el 981 Stereo Max. Mañana andan de manteles largos el buen Balmori. Muchas felicidades, mi carnal. Enhorabuena. Y espero darme una vueltecita.

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2: Se definirán límites territoriales de la Junta Auxiliar de San Francisco, Totemihuacán. Buenas noches, soy Jesús Lemus y esta es la información más importante de la última hora. Le quiero comentar que la otra semana habrá una reunión para definir los límites territoriales de la Junta Auxiliar de San Francisco, Totemihuacán, a fin de convertirla en el municipio 218, señaló el diputado local José Luis Figueroa Cortés. Por otra parte, le quiero comentar que a finales de año se habrá de definir qué alcaldes o diputados locales habrán de ir al tema de la reelección en 2027. Esto lo declaró el dirigente estatal del Verde Ecologista de México, Jaime Natal Uranga. En los temas nacionales, le quiero platicar que hay alerta en Jalisco por el paso de Rachel. Hay bandera roja en las playas para este fin de semana. Temas internacionales, le quiero dar a conocer que Nepal drenará 4 lagos glaciares luego de las inundaciones que dejaron más de 1,400 personas sin vida. A través de la cuenta de X, arroba la red 5 Radio, se está reportando que todavía hay un camión volcado sobre la autopista México-Puebla con rumbo a la Ciudad de México, pasando el puente de la María. Por lo tanto, se recomienda circular con mucha precaución. La temperatura ambiente en este momento de Puebla capital es de 17 grados centígrados. Hasta aquí la información más importante general de la última hora. Lo invitamos a seguir con las noticias de Puebla, México y el mundo en Red Ciudadana por el 1120 de amplitud modulada. En la consola digital, Freddy Rojas. En los micrófonos del radar, informó Jesús Lemus. Muy buenas noches.
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2: Son las 8 de la noche y este es el resumen de las noticias más importantes de este viernes 2 de octubre. Localizan restos que corresponderían a dos trabajadores de la Comisión Federal de Electricidad desaparecidos en Huauchinango. Autoridades activan operativo antiexplosivos por objeto sospechoso en la zona de Zabaleta. Sujetos armados asaltan a cuentaviente en sucursal bancaria de Tepeaca. La SEP mantiene suspensión de clases en municipios afectados por condiciones meteorológicas. Protección Civil prevé lluvias, tormentas eléctricas y posible granizo en Puebla. La Fiscalía detiene a tres presuntos responsables del feminicidio de una adolescente en Tehuacán. Operativo estatal moviliza a corporaciones de seguridad en la colonia del Valle. Inundaciones afectan viviendas y vialidades en Ciudad Cerdán. También en más información, Puebla impulsará un laboratorio de inteligencia artificial con apoyo de Google Cloud. El ISTEP inaugura túnel hospitalario para reducir más de 5,000 traslados en ambulancia al año. El gobierno estatal destina 447 millones de pesos para fortalecer infraestructura del ISTEP. Puebla sumará 1,075 consultorios para ampliar servicios médicos. El Club Puebla rechaza señalamientos judiciales y asegura operación normal. Volkswagen anuncia paro productivo en el segmento de Taos por falta de componentes. San Francisco Totimihuacán rehabilitan vialidades en este municipio y también avanza en la definición territorial rumbo a convertirse en el municipio 218. San Andrés Cholula rehabilita la avenida La Luna. En Atlixco se inaugura Valle de Catrinas. Ya puede visitar Valle de Catrinas en Atlixco. Captan un asalto armado a una tienda en la colonia Guadalupe Hidalgo. La temporada del mole de caderas iniciará el 8 de octubre en Puebla. 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Y mañana a partir de las 6 de la mañana en Buenos Días, el noticiario de la gente. En la operación digital, Alfredo Rojas. En Radar le informa Girat Aguilar Miranda. Gracias.
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9:22 minutos. Bienvenidos a su rincón de los recuerdos, el lugar donde la nostalgia se transforma en melodía. Estamos al aire a través de lo mejor del ayer, el espacio perfecto para revivir los momentos que marcaron tu vida. Hoy queremos latir al ritmo de la música romántica, así que conéctate ahora mismo y comparte conmigo esa canción que te acelera el pulso. Queremos escuchar tu historia, tu dedicatoria y sobre todo que pidas esa música romántica que se siente con el corazón. Directo a la cabina. 9:23 minutos. Gracias por reportarte y acompañarme en esta noche mágica. Gracias a ti que me comparte la siguiente canción. Por aquí nos dicen, buenas noches. Acompáñame con José Luis Perales. ¿Me llamas? Saludos. Y yo te escucho en San Pablo del Monte, Tlaxcala. Muchísimas gracias. Por aquí también nos dicen, saludos para la niña hermosa, Xochitl Hernández, que está trabajando en este momento, justamente bordando con Shakira, su vestuario para carnaval. Y para este momento tan especial, la canción de Eres toda una mujer. Gracias. Por aquí también nos dicen, buenas noches, Janita. Aquí contigo para escuchar tus interesantes y románticos programas. Te saludo con afecto, Lilia. Muchísimas gracias, Lilia, por acompañarme. Y vámonos con una melodía más. La canción de Yonic Dynamo. Palabras sin sentir. Son las 9:24 minutos. Estás escuchando lo mejor del ayer.

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0: Gracias, muchísimas gracias por seguirnos acompañando. No sabes de cuánto disfruto que puedas compartirme esa muy buena canción romántica. Sea lo que sea que estés haciendo en esta noche, no te olvides, por favor, no te olvides de absolutamente agradecer. En lo que tú creas, llamémosle universo, llamémosle vida, llamémosle un Dios. Son las 9:42 minutos, a pocas horas de que nuestro día termine. ¿Y tú? ¿Él? ¿Ella? ¿Yo? Estamos vivos. Podemos sentir. Podemos escuchar. Podemos oler. Podemos amar. Amar a tus hijos. Amar a tu esposa. Amar a tu madre, a tu padre, a tus hermanos, inclusive amar a tu mascota. Amarte a ti mismo, compartes 24/7 toda tu vida contigo. Creo que es lo máximo que tendrías que hacer, amarte. Si las cosas no salieron como lo tenías pensado, a todos nos pasa. Y pasa porque así tiene que pasar. Tienes que aprender de la paciencia. Tienes que aprender del respeto. Tienes que aprender a darle su tiempo a las cosas, a tu comida, a tu descanso, a tu familia. Y sobre todo, a ti. ¿Por qué vas tan deprisa por la vida? Es momento de hacer una pausa y dedicarte una canción. A ti, que desde niño escuchabas en la casa de tus abuelos, en la casa de tus papás cuando hacía mamá el quehacer. Esa canción, que si ya no tienes a mamá contigo, te haga traerla al presente y le agradezcas. Todo lo que tengas que agradecerle. A tu abuelo, a tu abuela, a tu papá. Vámonos con más música romántica. Por aquí me piden una excelente melodía de Juan Gabriel, se llama Amor Eterno, especialmente para la familia García Ramos, que está conectando con el 98.1. Muchísimas gracias, gracias por compartirme la canción de Cristian Castro, se llama Lo Mejor de Mí. A personas de Apizaco, Tlaxcala, toda mi bendición con ustedes, gracias por escucharnos, por acompañarme. Gracias a ti que me pides la canción de Te Juro Que Te Amo, de Los Terrícolas. Pero esta canción no viene sola. Esta canción tiene una dedicación. Y es para ti, María Elena, que me estás escuchando. Súbela a tu radio, porque te quedas con muy buena melodía. ¿Y tú? ¿Con qué canción te vas a dedicar? Te vas a consentir. Te vas a apapachar. ¿Te has preguntado por qué cuando éramos niños todo parecía más lento? Y ahora que el tiempo pasa, corre. Y va tan deprisa. No le cambies. Regresando, te voy a compartir por qué pasa este efecto. Tiene una razón de existir. Te dejo con Los Terrícolas. Esto se llama Te Juro Que Te Amo.
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10:07, estamos escuchando lo mejor del ayer a través del 98.1 y saludo con mucho gusto a quienes nos escuchan en San Mateo Ayecac, especialmente para la familia que nos manda un cordial saludo y nos acompaña con la canción de Te vi llorando con Marco Antonio Vázquez. Muchísimas gracias a ti también que me escuchas en familia. Felices, tranquilos, y me acompañas con la canción de Vestida de Blanco con Palito Ortega. Un gusto escucharte, gracias. También a ti, que me acompañas con la siguiente canción. La canción se llama justamente... Por aquí nos dicen, saludos para la familia Pineda Paz y Richard Pineda de Santa Catarina. Y acompáñanos con la canción de Diferentes, de la señora Rocío Dúrcal. Que tengas excelente noche. Igualmente, familia. Hay un mensaje por aquí que justamente igual nos comparten con una muy buena canción. Hace tiempo que no escuchaba esa canción y con muchísimo gusto. Algo de Los Lunques, Corazón de Madera. Gracias por escucharnos, no le cambies, justo te preguntaba, ¿te has preguntado por qué cuando éramos niños el tiempo era corto y ahora que somos adultos todo pasa demasiado rápido? ¿Por qué pasa esto? Primero hay que aclarar que nuestra memoria se modifica continuamente y que el mecanismo mediante el cual el cerebro lleva el registro del tiempo es totalmente diferente, es flexible y está sujeto a emociones, a expectativas y a muchos otros factores. Cuando creemos que el tiempo pasó lentamente o que cada año dura menos, no es que así sea. No es que así lo hayamos experimentado, es que así lo recordamos. Cuando éramos niños, obviamente hacíamos menos cosas, no habían prioridades. A comparación de que ahora ya somos adultos y hay muchas necesidades que cubrir, muchas preocupaciones. Y se ven involucrados diferentes factores que te voy a ir compartiendo para que te des cuenta de qué mundo es nuestra infancia y de qué otro mundo es nuestra juventud, adolescencia, otra etapa de nuestra vida totalmente. Y que todas las etapas tienen que vivir sus propios procesos. Así que si recuerdas tu infancia, es el momento de compartirme esa canción que escuchabas en la casa de tus abuelos, en la casa de tus papás, cuando papás sí tenían una vida de adultos y todo iba tan rápido. Pero tú siendo un niño, escuchar esas canciones no tenían absolutamente nada de sentido. Es más, a veces nos molestaba escuchar o nos irritaba escuchar ese tipo de canciones que hoy en día tienen sentido. Son las 10:11, no le cambies, me voy con más música romántica. Te dejo con Palito Ortega. Esto se llama Vestida de Novia. No le cambies, yo regreso.

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Ya las 10 con 25 minutos y seguimos acompañándote en lo más romántico de Stereo Max 98.1. Oigan, por aquí nos vamos a ir con la siguiente canción que nos piden. Se llama algo de Roberto Carlos, Un gato en la oscuridad. Especialmente para toda la gente de San Buenaventura, Tecalcingo, que está conectando de una manera muy, pero muy romántica. A ti también que me escuchas de este lado con la canción de... diferentes de la señora Rocío Dúrcal, que es la canción que debemos, y por supuesto que con la siguiente canción que nos dicen, por favor, saludos para Carolina Urbano y dedicarle la canción de Tres Regalos de los Dandys de parte del amor de su vida. Te escuchamos aquí en San Baltasar, muchísimas gracias. Oigan, ¿cómo están por allá? ¿Qué tal el romanticismo? ¿Están en familia? ¿Están solos? ¿Están trabajando? ¿Estás con el amor de tu vida? ¿Puede ser? Yo creo que de este lado sí, porque justamente nos comparten la canción de Grupo Indio, Eres mi mundo, dedicada para Alberto. Y es la manera de agradecerle que hoy cumplen 5 meses. Recordarle lo afortunada que soy. Es un gran hombre, maravilloso, amoroso y un gran ser humano. Que recuerde que lo amo muchísimo. Que Dios lo bendiga y cuide siempre. Excelente noche. Gracias, Mari, por compartirlo. Qué bonito, qué romántico. De verdad que así fueran todas las relaciones. Sí lo son, claro que lo son. Siento que hay etapas, hay procesos y lo importante es que ambos se puedan entender. Y cambiando acerca del tiempo, el tiempo que es tan importante, siento que es muy valioso y hay que aprovecharlo al máximo. ¿Qué pasaba? ¿Qué hay con esto de cuando éramos niños y ahora que somos más adultos pensamos que los procesos caminan muy rápido? Antes se creía que este fenómeno sobre que cada año dura menos era producto de un súbito aumento de adrenalina, lo que hacía que tu cerebro se acelerara y obviamente pensara que todo va tan rápido, se mueve rápido, los años, los hijos, las deudas, todo pasa muy rápido. Pero no es así. Una explicación propuesta es que en esas situaciones el cerebro guarda más detalles de lo que está ocurriendo cuando éramos niños. Así que cuando recreamos el evento tenemos más información, lo que hace parecer que duró más tiempo, que el año era corto a comparación de ahora. Obviamente también somos seres más conscientes. No es lo mismo una conciencia de un niño que no sabe todo lo que le espera en la vida, los cambios, tanto de hombres como mujeres, y tanto hormonales como todos los factores que nos involucran, finanzas, familia, trabajo, presiones sociales, las herencias, todo esto que de repente sientes que te pisan los pies y dices, tengo que apurarme a hacer algo. Y cuando eres un niño, obviamente todos esos factores no los ves, ni los sientes, ni siquiera pasan por tu mente. Estás entre qué voy a jugar, con quién voy a jugar, quién me hizo esto. Son etapas muy, muy diferentes. Pero también esto tiene una explicación científica. Y regresando, te lo voy a revelar. Así que no le cambies. Me voy con más música, no le cambies. Yo te dejo a cargo de... Uy, justamente se llama Tal vez, quizás, para ti que me estás escuchando. Que lo disfrutes.

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Son las 10:44 minutos. En lo mejor del ayer estamos hablando acerca del tiempo. ¿Qué pasa cuando eras niño y qué pasa ahora que ya eres un adulto? ¿Cómo corre la vida? ¿Cómo pasa la prisa? La forma de acelerar los procesos. Pero también tiene una explicación científica. Los científicos han descubierto que es más bien una ilusión. Un truco de tu memoria. Cuando una persona está asustada, la amígdala se vuelve más activa, recabando más recuerdos que los que normalmente se registran en tu cerebro. Estas memorias se vuelven más densas y ricas en detalles y generan la ilusión de un paso más lento en el tiempo. Eres un niño que disfruta más las cosas. ¿Te habrás dado cuenta que en tu infancia todo tenía un valor diferente al de ahora? Todo iba con calma. Comías con calma. Claro que al jugar, obviamente todo era tan divertido que iba rápido. Pero disfrutabas de ese gol. Disfrutabas de ganar la reta con tus amigos. Porque tu memoria era tan densa que esos detalles eran duraderos. Algo relacionado a que cada año dura menos es la sensación de que entre más edad tenemos, más rápido percibimos el paso del tiempo. Cuando somos niños, experimentamos muchas cosas nuevas. Nuestras experiencias de todos los días están colmadas de detalles y memorias. Mientras que más adelante en la vida hay experiencias que se repiten, lo que afecta nuestra percepción del tiempo. Esto hace parecer que cada año pasa más rápido que el anterior, aunque en realidad no es así. 10:47 minutos. Vamos a aprovechar el tiempo porque esto es tan valioso como tu tiempo. Saludo a Adriana Montes hasta San Lucas Atoyatenco. Gracias por escucharnos. De este lado nos dicen: buenas noches, una canción dedicada especialmente para mi querida y amada esposa, Elizabeth. Te escuchamos en Teciutlán, Puebla, con la canción que se llama Tú, de que vas, de Franco.

Evita. Excelente noche y muchísimas gracias. Amo Teziutlán, me encanta Teziutlán, deseo volver a regresar ahí. Gracias por recordarme cosas que vinieron a mi mente en este momento. Gracias, muchísimas gracias. Por aquí también nos piden la canción de ¿Quieres ser mi amante? De Camilo. Te escuchamos en San Matías Atzala. Y Grupo Indio, la de ¿Por qué nos dijimos adiós? ¡Wow! Vaya canción romántica. Te escuchamos en New Jersey. Saludos para Alicia. 10:48 minutos. Súbele a tu radio. Esto se llama ¿Quieres ser mi amante?

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Aún tengo fresco el recuerdo de tu piel sobre mi piel. Las mañanas maravillosas que compartimos en busca de renovar nuestro cariño. La cálida sonrisa que asomaba entre tus labios para expresarme tantas cosas. Y tu cuerpo frágil, y tu mirada llena de misterio y dulzura para mí. 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

Gracias por seguirnos acompañando a través de Stereo Max 98.1. Oigan, creo que el espacio más, pero más romántico que vas a poder escuchar a través de Stereo Max. Y gracias por compartir todas estas canciones que tienen un sentido de existir. Dado es el caso que estás escuchando de fondo, se llama Grupo Indio. Eres mi mundo. Pero, oh sorpresa, esta canción tiene una dedicación especial. ¿Y sí? Es para ti, Alberto. Alguien muy especial en esta vida quiere agradecerte que hoy cumplen 5 meses y recordarte lo afortunada que es por tener a un gran hombre. Ese hombre maravilloso, amoroso y un gran ser humano que necesita recordar lo mucho que has amado. Que Dios te bendiga y cuide siempre. Atentamente, tu novia.

0: muchísimas gracias por haberme acompañado una vez más en este tu espacio. Y recuerda, nuestra risa de entonces y nuestros sueños de fuego siguen vivos, brillantes, en nuestra mente, en nuestro pecho y en nuestra vida. Honremos cada paso del camino, los momentos de alegría y los retos superados, sabiendo que hicimos lo mejor que pudimos hacer cuando éramos niños. Son las 11:03 y tú escuchaste lo mejor del ayer.
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¡Vámonos! Subiéndole los decibeles a esta estación de radio. No dejes que se baje la energía porque sé que mucha plebe, mucha racita está trabajando en esta nochecita de viernes. No, hombre, y se va a agarrar parejo de aquí hasta que el cuerpo aguante. El chocolate.

0: Es momento de activarnos para muchos y para otros. Yo sé que es tiempo de descansar, pero pues aquí no paramos. Por música, por ambiente, por desorden, no paramos, familia. Son las 11:14 de la noche, viernesito 2 de octubre. No puedo creerlo, qué tan rápido se pasa el tiempo. Así que por eso aprovecha cada instante, cada instante que puedas. Aprovechalo, así sea de trabajar, también aprovecha porque pues la energía y la fuerza ya no es la misma siempre. Así que vamos a darle, mi gente, porque es para hoy. Súbele porque te voy a dejar, con una muy buena rola de viernesito. Giles Dinastía se viene con Donde Quiera Es Verde. ¿Y qué crees? Ajá, sí, ya está sonando en el 98.1. No le cambies, regresamos.
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Gracias por seguirnos acompañando. Oigan, estamos a 2 de octubre, arrancamos mes, iniciamos mes. También uno de los meses como con muchas actividades, no solamente en el trabajo, sino yo creo que en todo México. Se vienen fechas importantes y pues nada, yo creo que se siente hasta el clima diferente. Así que familia, damos por inaugurado. Imagínate, fin de semana, inicio de mes y bueno, también inicio de una nueva temporada. Eso salió de control. Oye, hablando de cambios y hablando de que arrancamos fin de semana, vámonos con el termómetro de rolas que pondrías en un fin de semana, pero en la noche. Algo locochón, algo con mucha vibra, mucha energía. Obviamente, recuerda, viernesito por la noche, 11:26. Algo que, ya sabes, suba nuestra adrenalina, suba nuestra energía. Porque hay gente chambeadora que está en esta noche escuchándonos. Son las 11:27, me voy con más buena música. Oye, quiero que me digas del 1 al 10 qué tan arrasadora está la siguiente rola. La verdad es que yo no me canso de escucharla, me encanta. Y siento que también queda en un viernesito fin de semana, ¿por qué no? Me voy con más música, no le cambies. Te dejo en muy buena compañía de los dos carnales. Se llama De Todas y De Nadien. ¿Te identificas? Súbela a tu radio.

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0: Recuerda seguirnos en todas las redes sociales. Estamos como Estereomax 98.1. Soy Diana Mancilla y te voy a estar acompañando hasta las 12 a.m. Viernesito chavocho, viernesito locochón.
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0: Oye, es que no sé, pero que tiene el fin de semana, que el cuerpo lo sabe, tú lo sabes, como que algo se activa. El mood, no sé, nocturno, el mood locochón, esa parte tan extrovertida de nosotros de repente sale, ya sabes.
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0: Ay, Diosito, cálmanos, porque a veces hasta sed de la mala llega también. Son las 11:38. Oye, yo te preguntaba, ¿qué onda? ¿Qué rolita te suena en el fin de semana, viernesito, aquí y acá? Dicen de este lado, ¡ey, pues, banda mexicano, feliz, feliz! Te escuchamos aquí en Papalotla. Esta es una de las rolas que, pues, no puede faltar un fin de semana en la noche. ¿A poco sí?

No, pues sí, la verdad es que sí, es fin de semana, me pongo muy feliz, me desvelo, la siguiente también y la siguiente también, hay oportunidad, hay chance, ¿a poco no? Señores, banda el mexicano, su majestad con feliz, feliz. ¿Qué onda de este lado? ¿Qué dice la plebada? Dice, ajá. ¿Dónde andas, mi amor? Hola, buenas noches, espero que tengas muy buena velada. No me iría yo a dormir sin antes saludarte y desearte muy buen fin de semana, tu amigo. Ay, no, no quieren decir nombres, nada más lanzan la piedra y esconden la mano, ¿verdad? Nombre, cura, acta de nacimiento, ¿qué onda? ¿Cómo te llamas? 11 con 39 minutos. Dice este lado. ¿Qué onda, Dianita? Una rola que no puede faltar. Uf, vaya salsita sabrosa, rica, locochona, mira nomás. Maita Veras con ¿Y qué me pasa? Saludos, te escucho desde Tlaxcalita la Bella. Uf, uf, uf, vaya rolita. ¿Te acuerdas?

Sin duda, sin duda. Es que también se antoja aquí bailar, ya sabes, de cachetito pegado. Y qué mejor que una muy buena salsa. Oye, ¿qué onda de este lado? Dice, ¿qué? Terminación 11. Hola, Dianita. A mí algo que me suena el fin de semana es algo de los recoditos, hasta que salga el sol. Mándame un besito, please. Ahí te va. Vámonos, para que sueñes conmigo. Yo mando los recoditos. ¿A poco sí?

0: ¡Llegó el desorden, familia! ¡Llegó el desorden! ¡Hombre, compadre! ¡Te volaste la barda con esta rola!
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0: Uno anda tranquis, tranquis, y tú vienes a alborotar aquí nomás. 11:42, la última rola que por aquí nos comparten. Oye, Dianita, ¿has estado en un concierto de qué? De los Alameños de la Sierra. No, la verdad es que no he tenido la oportunidad. Bueno, pues, ponte la del sinaloense, porque esa sí que sí, no puede faltar un fin de semana. ¡Ah, poco sí!

0: amo vivir en México, caray. El sinaloense de los alameños de la sierra.
1: Guardias. Y así suenan los alameños de la sierra.
0: ¿De aquí a dónde? ¿De aquí a dónde, mi amor? Viernesito, nochecita, oye, fin de semana. ¡Vámonos! ¡Tendidos como bandidos! ¡Vámonos con más música! Oye, por supuesto, también no puede faltar los Rugar y Código Norte. La rola se llama Sexy y ya está sonando a través del 98.1. No le cambies. Yo regreso a saludarte.

0: Dios así.
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Son las 11:56. Óigame a usted, muchísimas gracias, muchísimas gracias por haberme acompañado este viernesito y pues nada, que sigas dándole con todo de verdad. Y cuando digo es con todo, mi amor, si no mejor ni lo hagas, pues ¿pa' qué? Un mexicano agarra el toro por los cuernos y si toca chambear ahorita, pues vamos a darlo, ¿sale? Vamos a dejar todo nuestro trabajo, el amor, el cariño, porque lo que se hace con amor sale bien hecho. Sale bien hecho, no hay duda de eso. Si tú me estás escuchando ahorita en la gas, en, no sé, una estación de camiones, quizás estás en una base de taxis, vas en el camión, pues para esas, los autobuses que reparten a la gente que va saliendo apenas de las empresas. Bueno, si tú estás en casita, en el taller, en la panadería, en la carnicería, donde quiera que estés a esta hora, porque hay gente que se mueve, es más, en el gabacho, que tengas una excelente madrugada, que Dios te acompañe, te bendiga, que regreses con los tuyos como debe ser. Yo soy Diana Mancilla, fue un gusto acompañarte. Nos escuchamos mañana sábado en punto de las 6 de la tarde. Mañana en punto de las 6 de la tarde voy a estar de 6 a 12 a.m. Así que tenemos una cita tú y yo. No nos lo podemos perder. Te voy a dejar con muy buena rola. Es Yolanda Garza, se llama ¿Quién te crees? Y pues nada, familia, a seguirle dando. Si te toca descansar, que descanses bien. Recárgate, lo necesitamos también. Vámonos con más música, no le cambies. 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
4: Okay. Bueno, pues damas y caballeros, muy buenas y excelentes madrugadas. Hoy queremos estar dando inicio ya en este bonito programa y en esta bonita ocasión. Un saludo muy especial a toda la banda ya que está trabajando, laborando como debe de, como todos los días, y que ya se encuentra pues ya en el negocio, se encuentra en la oficina, se encuentra usted ya con las manos en la masa. Así te quería agarrar, maestro Rayo, con las manos en la masa.
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4: Pero pues vamos, y vamos a darle con fe y cariño en esta bonita madrugada. Ya estamos en vivo a través del Facebook, a través del TikTok, a través de la frecuencia 981 Stereo Max. Un saludo para todas las diferentes plataformas que ya están laborando con nosotros, a todas las diferentes lugares de comida, ¿eh? De la gastronomía. Un saludo muy especial a todos los taquitos, a todas las tortitas, a todos los torteros, gasolineros, oxeros, taxistas, a toda la banda de los diferentes sets, y les mandamos un saludo cordial y especial en esta ocasión. Tenemos los primeros saludos, dice, ¿qué soy? El papá de Nitze. ¿Puedes ponerme la canción de ella traicionera? Víctor Sánchez, ah, ¿cómo no? Saludos cordiales, ¿cómo no? El buen Hugo. Dice, saludos para la organización Artículo 27, para el pariente y Llorel y toda la gente de San Baltasar, Campeche. Saludos cordial. Dice, te vimos ayer en los teles en Huejotzingo. Ahí está Víctor Manuel Rojas. Gracias a la gente de Huejotzingo que hace el favor de acompañarnos. Pues que no duermen. Terminaron las festividades de San Miguelito, ¿verdad? San Jerónimo, que también están pues todavía a flor de piel. Y bueno, vamos a empezar, damas y caballeros, de abajo hacia arriba, y que lo queremos iniciar de una manera muy diferente para que usted siga bailando y gozando a donde quiera que se encuentre en estos momentos, ¿sale? Vamos a empezar a bailar, damas y caballeros, queremos empezar a grabar en estos momentos para todos ustedes que ya hacen el favor de acompañarnos. Vamos a empezar a grabar, damas y caballeros,
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4: al ritmo y al compás de los hermanos Martínez.

0: Vamos a iniciar con un éxito. Hasta Tortuguero de Corazón.
1: Cumbia.
0: Te amo, te extraño. Así iniciamos.

0: Ya no dueles. Quique Martínez, ponme la canción de Ya no dueles. El nuevo éxito de Mexicolombia.
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0: Y la Tortuga Martínez. Para el Puma. Obra TV. Y ahí está el saludo para Severo Sandoval. Así, así, así. Llamo Te Extraño con los pibes. Así iniciamos para la banda del tercer turno. Allí en Brasini. Ya llegaron los limones. Madre su tortugazo de trancazo.

0: de fuego. Allí su taxi número 10. Échele mi moreno de fuego. Ya llegaron los chamacos conquistadores. Esos son mis ahijados. Madre es un tortugazo de trancazo.
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0: Todos mis chamacos conquistadores. Para la banda de Tepeaca, Puebla. Y ya están con nosotros en esta canción súper especial con todos nosotros.
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0: Bueno, pues damas y caballeros, vamos a continuar porque nos están pidiendo rolitas bonitas y que hoy queremos continuar saludando a todos ustedes en esta super ocasión especial. Dice a la gente de Nueva York, ahí está el buen Jonathan Zamora. Y cómo no, le vamos a mandar saludo cordial a nuestros grandes amigos de Sonido Nueva Rumba. Ahí está, saludos para El Paisa, el buen Antonio, mi Toñito, Eugenio, toda la banda de Tacos El Paisa, toda la gente allá hermosa en San Nicolás. Les mandamos un saludo cordial, San Nicolás, Buenos Aires. Y aquí les mandamos un saludo para Toñito, para Luis. Y se me está olvidando uno más. A ver, es Luis, Toño, ay caray, y Fernando, me parece. Ya no recuerdo, ¿verdad? A todos mis amigos de Los Paisa, les mandamos un saludo muy especial a todos. Dice, saludos para todos los calcetineros de San Rafael Ixtapaluca, de parte del Barriguito. En la orden para el desorden. Ahí está el saludo para Valentín González y para el famoso Barriguitas. Dice saludos para el Canguras Plus y mi pequeñita Miche. Les mandamos saludo especial para el buen Eli Saldaña. Saludos muy especiales. Llegó la gente de Tepeaca. Les mandamos saludo cordial a la gente de Tepeaquita la Bella. Vámonos, cómo no, un saludo cordial para ellos en esta ocasión. Tenemos más saludos por aquí, gracias a toda la gente que se está reportando con nosotros. Dice, para Pansión Candela, saludos cordiales para Liliana Márquez Minero. Compa, ponte la salsa de mil años para la familia Nieves de parte de Raúl Zamora y Conguero de Corazón, hoy con la Tortuga Martínez. Mándanos los saludos para el amor de mi vida, Lalita, de parte de Federico del Águila. En esa ocasión vamos a continuar con un tema de mucha alegría para la gente que le gustan los temas con mucho folclor, y de igual manera vámonos con un tema de la mitad del mundo. Llega el Ecuador, llega el sabor y la alegría de la música ecuatoriana.

0: Vamos a bailar un tema bonito del Ecuador. Cómo me gustan esos temas del Ecuador.
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0: Sabor.
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0: Oye. Tiene ritmo, tiene sabor. Es porque la Tortuga Martínez está tocando de

0: llegó la banda de sonido. Soy Adorcito. Ahí en Xonacate Cumbia. Xonacate qué.
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0: Para la banda de Monterrey. Torre 5. Llegaste a Stereo Max y una buena locución. Por eso nos enamoramos de tu corazón. Desde el 2014. Todas las tardes sonido Nueva Rumba. Siempre con la tortuga. De corazón.

0: Allí en San Gabriel, Ometochla, Cholulita la Bella.
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0: Ajá. Luces blancas, luces de colores. Tortuguita Martínez, ¿cómo te luces? Chicos de la Santa Catarina, el famoso galleta ya presente con nosotros en esta ocasión súper especial.
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0: Bueno, pues damas y caballeros, vamos a continuar con más. Ahí está el saludo para la familia Díaz Daniel, ahí en San Gabriel, Ometochla, Cholulita la Bella, que nos están acompañando en esta bella madrugada. Dice, saludos para todos los guardianes de seguridad, que son los que se la rifan más. Ahí está para la familia Meneses Toriz, allá en Villalta, Tlaxcala. Dice, saludos para mis pequeños Axel y Alexis, hoy reportándose contigo mi Tortuga Martínez. Ahí está el saludo. Dice, saludos para el niño Noé, allá en San Pedro Muyotzla, que no se quiere dormir. Hola, ¿qué tal, Dianita? Dice, ¿en qué horario vas a estar? Oh, qué chimoso está usted.
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0: Quique Martínez, ponte una canción de la gente nueva. Ahorita se las mandamos, algo de la gente nueva, la de Nunca Nunca. Dice, para mi amigo Jonjito y Araceli. Saludos para todos los de la calle. Ahí están, saludos, están pasando muy rápido. Hermano Santiago, el Ronaldo, Roma, el Romario. La colonia Alto en Chautempan, presentes con el sello de casa.
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0: Vamos a bailar un ritmo caliente. A como nos gustan estos ritmos sabrositos, sabrositos, sabrositos. Este tema que bailar Alex Intec.
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0: ¿Cómo me gufan estos temitas? ¿Cómo me gufio estos temitas? ¡Venga el sabor! ¡Ajá! Para que lo baile el de rojo y el famoso gorilla haciendo la trabajación.

0: 100% mi bola 5. Para los chamacos de la banda de San Francisco Tepeyeca, saludos cordiales para la frescura desde Puebla. Saludos especiales que están con nosotros en esta ocasión súper especial.
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0: Bueno, pues damas y caballeros, vamos a continuar con el siguiente tema que nos están pidiendo. Para el famoso Luis Meneses Doris, hoy le mandamos saludo cordial, ahorita les mandamos el contacto para algunas contrataciones, ahí estoy a la orden, al desorden. Algo de la gente nueva, nos están pidiendo desde hace un ratito algo de algo nuevo que ya está en todas las plataformas digitales y que hoy le estamos dando una proyección muy importante a este tema bonito. Porque este tema va dedicado para ahorita aquellos que están ahí en esos momentos escuchando desde su trabajo, desde el automóvil y a lo mejor están pasando por algo delicado, un proceso en el cual no se le recomienda a nadie, pero que deben de pasar porque la vida es así. En ocasiones te lastiman, en ocasiones te dañan. ¿Y quién no ha sufrido por amor, verdad? ¿Quién no ha sufrido por amor? Que aviente la primer piedra. Y este tema va dedicado para ellos porque en ocasiones se van con otra persona, esa pareja, das todo el amor de tu vida. Es más, no dieron el chiquillo porque de veras, pero entregaron su cuerpo, su corazón y su alma para que al último momento se fuera con otro, ¿verdad? O se fuera con otra. Y dejaron una decepción, una herida y una cicatriz en su corazón que muy difícil pudo recuperar. ¿Pero qué crees? Para toda cicatriz y para toda herida, siempre va a haber una sanación y una recuperación. ¿Y qué crees? Ese tema va dedicado para esas personas, porque ya superaron al amor de su vida. Tema dedicado para aquellas personas que han olvidado y que de igual manera han extrañado al amor de su vida.

Para José Soledad, ¿cómo le llegan esos temas? Con el tido corazón. Y llegó la gente de Bosques de Manzanilla, Puebla. Para Laura. Toda la estación de bomberos ya presente.

para Sonido Estudio 54. Toda la gente desde Puebla. Para Carmen de parte de José Luis. Para una rola de Jorgito Domínguez. Te puedo pasar una rola exclusiva. Para Simper. Dile a Yeyo Castillo que.

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1: Ah, qué bonito tema hoy recordando aquellos amores que los dejaron grabado en su mente y su corazón. Vamos a continuar, damas y caballeros, porque ha llegado el momento de bailar una cumbia de las colombianas y que hoy queremos gozar para todos ustedes, para que bailen y gocen al ritmo y al compás por parte de los hermanos Martínez. Vamos a continuar, ya ha llegado el momento de bailar las cumbias con folclor, porque la cumbia se hizo en Colombia, la música se hizo allá. Y hoy la traemos para todos ustedes, para que sigan bailando y gozando al compás de los hermanos Martínez. Hoy un saludo muy especial para toda la banda, son exactamente la una en punto. Saludos a Karen hasta Puebla. Saludos para la bandera poblana en Nueva York, que están conectados con nosotros en el TikTok y que le están dando tap, tap, tap a la pantalla. Ahí está el saludo para Julio MT y para la banda que todavía nos está empezando a seguir. Saludos para Sonido Benji de Alberto Mix y DJ César. Desde la bella Ixtiyucan. Les mandamos un saludo cordial a toda la banda de Ixtiyucan, allá en Grajales, a toda la gente hermosa allá en Soltepec, Puebla, y la gente de ahí se me fue el nombre de ese. ¿Qué es? Está un costadito. San José, Chiapa. Saludos especiales para ellos.

tropical. Vamos a continuar, damas y caballeros, y en esta canción vamos a ponerles uno de los temas que hoy queremos dedicarle para todos ustedes, ¿vale? Vamos a bailar este tema que se llama y se titula La Cumbia de la Enejita. Ah, ¿cómo le gustan esos temas al Gori? Porque traen sabor así como las tortas.

Y la quiero un montón de parte de Alvarito desde Guamantla, Tlaxcala. Hasta San Lucas. Un verso sin esfuerzo. Una poesía sin alegría. Tortuga Martínez, la pura fregonería. El Rulo, Paco, Diego, toda la familia Nieves.

Fercho. Por Hugo Martínez, saludos para mi esposo Genaro Robles Cante. Para la banda de los malandros, desde Guamantita la Bella. Saludos para Lick Ramones. Y saludos para Rafael Pérez. Los días de 15 años de sonido para hoy. Hasta San Lucas el Chico.

Le llegó la gente de Nuevo Laredo y Tamaulipas, el famoso Toño. Miguel Martínez para la banda de San Rafael de Tlanalapa. Ahí está Carito.

0: Eso sí me gusta, me alucina, me fascina.
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0: Vamos a complacer algo de la gente nueva. Hoy queremos dedicar esos temas que nos están pidiendo. Algo de la gente nueva para que la banda, que en esos momentos está ahí en su casa, le suba todo volumen. Y le vamos a poner un ritmo y un sabor. Hoy vamos a mandar un saludo muy especial a mi gran amigo, el Cremas. Les vamos a mandar un saludo que tuvimos el gusto de saludarlo el pasado día jueves, ¿ah? Día jueves, allá tuvimos el gusto de saludarlos. Bueno, toda la banda de Sonido Cremas, a quienes mandamos un saludo muy especial y cordial a mi brother Alex Pirosa y la gente nueva. Saludos por Alex Pérez, el palomazo 01 que ya está con nosotros. Esto sí me gusta, me alucina, me fascina. Eso se oye más perrón cuando la toca la Tortuga Martínez de puro corazón.

goza, goza.

0: de la bella resurrección. Mañana nos vemos en Huejotzingo y San Francisco de Peitieca, pobres.
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0: Qué bonito tema, damas y caballeros, en esta ocasión hay un tema dedicado para todos ustedes que les gustan esos bonitos temas. Y bueno, pues en esta ocasión vamos a continuar con más. Ahí es algo para mis grandes amigos de la gente nueva, que hoy nos están acompañando en esta ocasión súper especial. Vamos a poner y vamos a dedicar ese tema, siguiente tema, de los que les gustan a todos ustedes. Nos están pidiendo ahorita un tema de antaño, ahorita se los vamos a complacer. Mientras tanto, estamos en esta bella madrugada, hoy dándole pues prácticamente inicio a este fin de semana, lo que es el sábado 3 de octubre. Hoy estamos con todos ustedes y con esto, pues bueno, ya se nos está yendo casi prácticamente el año. Esos meses ni se sienten ni se pasan de volada, ¿verdad? Se pasan bien de volada. Pues deseándoles a todos ustedes una excelente inicio de mes. Llevamos prácticamente 2 días que vamos iniciando este mes y que sea un mes de mucho trabajo para todos mis amigos panaderos, para todos mis amigos que se dedican de igual manera a las telas, allá a los bordadores textileros. Les mandamos un saludo muy especial. Vamos a continuar, vamos a poner ese tema para que se siga motivando la banda allá en su trabajo, le siga echando ganas. Dice, para el Moreno de Fuegos, alias El Chupado, y sí, aguas, porque se lo está chupando la bruja. ¡Estate quieto, muñeco! ¿Cómo se está haciendo el Moreno? ¿Cómo se está haciendo el Moreno?

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El grave rodo. Oye, los graves. Sin grave. Sabroso. Sabroso. Para la gente del estado de Hidalgo. 100% la Tortuga Martínez. Para Liz y Richard. Sabor, sabor.

0: Niños Arcoiris, organización de chicas Winner, ese panda Winner, hoy con el más sabroso de la madrugada,
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0: Suenan los tambores. 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

0: Cumbia.
1: En esta ocasión, la cumbia del sol. Vamos a dedicar el último tema de la noche, jóvenes. Nos pasamos a retirar y que tengan una bella y excelente madrugada. Y de aquí nos escuchamos hasta primeramente Dios el día lunes a partir de las 10 de la mañana. Ya que regresamos con ustedes, ¿sale? Mientras tanto, vamos a continuar con el siguiente tema que se llama y se titula en esta ocasión. A ver dónde está. Ajá. Ahí está. Ya la tenemos por aquí. Vamos a continuar, damas y caballeros. Y ahora sí vamos a poner el siguiente tema musical que nos están solicitando, una cumbia de antaño. Y no hay nada mejor que poner una de los gustos personales que me agradan bastante y que hoy vamos a recordar con mucho sabor, honor y placer. Vamos a bailar ese tema, damas y caballeros, porque ha llegado el momento de recordar de los viejos momentos. Agarre su parejita allá en su casa, allá en su negocio, póngase a bailar y a disfrutar, y si no, aunque sea, mueva los ojos.

de antaño. Niños arcoíris, esas son chicas winner. Niños su corazón de cristal. Esa bicha. Para el vivo de Claxonita la Bella.

León, hoy con nosotros en esta super ocasión especial con todos ustedes. Señores, señores, muchísimas gracias, nos vamos, que tengan una bonita y bella madrugada. ¡Qué bonito suenan esas guitarras!

Nos vemos en Moyoyer próximamente. Allá con el Quintana. A ver si invitan las fresas con

0: para Freddy, José Luis Martín, Guamaro y Jocelyn. Señoras y señores, nos vamos. Gracias. Esto fue Al Son de los Reyes del Barrio. Hasta la próxima. Bye, bye.
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2: 1:50, familia. Iniciamos con el 3x1. Échame tu Whats.
3: Hola, hola. Muy buenos días, Oli. Mi tortuga. Acá escuchando con todo el sabor. Oye, por favor, ¿nos puedes poner 3x1 de Pedro Fernández? Acá estamos escuchándote, sin duda. Saluditos, mi tortuga, buen día.
2: Saluditos, mi Chivis Hernández, y a toda la bandera allá en San Matías. Para el famoso Adrián y los niños peregrinos.
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3: Durante un evento del ISTEP, una enfermera solicitó al gobernador un aumento salarial para las trabajadoras. Al señalar que sus ingresos son insuficientes, el mandatario respondió que atenderá y resolverá la situación.
2: El presupuesto participativo beneficiará a más de 60 mil personas en 24 unidades habitacionales y un barrio fundacional.
3: Puebla registra entre 900 y 1.200 casos de cáncer de mama al año.
2: Más de 100 mil personas mueren cada año por cáncer en México, señaló el oncólogo Iván Romerico González Espinosa durante el cuarto simposio Unidos contra el Cáncer en Puebla.
3: Temporada de mole de caderas en Puebla iniciará el 8 de octubre. El platillo tendrá un costo entre 650 y 900, informó la Canirac.
2: El juego de caderas sube de precio. Esta temporada costará 2.500 pesos en Tehuacán, 200 pesos más que el año pasado, informó la presidenta de la Canirac en Tehuacán.
3: Autoridades atendieron caída de rama de 18 metros en la colonia Santiago, lo que derivó en evacuación preventiva de 170 personas. Se retiró otra rama en Paseo Bravo, reporte Red 5 Radio.
2: Será a finales de año cuando el Partido Verde Ecologista de México defina qué alcaldes y diputados locales buscarán la reelección en 2027, informó su dirigente estatal, Jaime Natale.
3: Termina la búsqueda con un hallazgo en Huauchinango, restos humanos que correspondían a trabajadores de CFE. Adolfo López Aldaña y Marco Antonio Sarmiento fueron localizados en una zona boscosa, más de 3 meses después de la desaparición.
2: Dos sujetos armados y encapuchados asaltaron una sucursal de Bancomer en Tepeaca y despojaron de una fuerte suma de dinero a un cuentaviente.
3: Cientos de tropas de Estados Unidos desplegados en la frontera con México luego de un ataque contra la Guardia Costera hace unos días en Texas. El FMI reconoce que México vive consolidación fiscal, pero considera mayores esfuerzos con una política fiscal ambiciosa y acelerada. Miguel Ángel N., alias el Capitán Sol, fue ingresado al penal del Altiplano tras su detención y acusación por delincuencia organizada y pieza clave del huachicol fiscal.
2: Y en más información, hallazgo en Cateo, autoridades realizaron un operativo en un inmueble de la colonia del Valle, donde hallaron restos humanos que podrían corresponder a un hombre desaparecido en 2025. Hay dos detenidos. Quédense con nosotros en Buenos Días, el noticiero de la gente, a través de esta multiplataforma de Red Ciudadana, donde nos escuchan y ven a través de nuestras redes sociales en arroba la Red 5 Radio, en YouTube, en Facebook y en X, y además nos pueden escuchar a través del 1120 AM, la grupera La Mera Mera 89.3 FM y el 1090 de AM. Son las 6:03 en la operación digital Guillermo Báez y en el radar le informamos
3: Raúl Méndez Macías
2: y Nayeli Aguilar.
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3: Revista del Consumidor Radio. ¿Alguna vez te has preguntado qué contiene la pasta dental que usas todos los días? Si no lo sabes, quédate porque hoy en Revista del Consumidor Radio te enseñamos cómo preparar tu propia pasta dental en casa. Y lo mejor, su preparación te toma solo 30 minutos.
4: ¿Blanco o rojo? ¿Con yema o sin ella? Existen muchos mitos alrededor del huevo. Hoy te contamos la verdad sobre uno de los alimentos más consumidos en México y cómo puedes aprovecharlo mejor en casa. ¡Acompáñanos!
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4: Hoy vamos a preparar una tecnología doméstica, que es una excelente alternativa a los productos industrializados. Pasta dental. Además, es una receta validada por el Laboratorio Nacional de Protección al Consumidor.
3: Antes de comenzar, te compartimos los ingredientes que vamos a necesitar. 3 cucharadas de agua purificada. 2 cucharadas de glicerina pura. 2 cucharadas de lauril éter sulfato de sodio. Media cucharadita de carboximetil celulosa. 1/4 de cucharada de carbonato de calcio. 1/4 de cucharada de mentol. Y 6 gotas de esencia de menta.
4: Ahora, los utensilios que debemos tener a la mano son: 1 cuchara sopera, 1 cucharita cafetera, 1 tazón pequeño de vidrio, 1 tarro pequeño de plástico con tapa y 1 batidor de globo. Una vez que tenemos todo listo, vamos al procedimiento.
3: En el recipiente de vidrio, comenzamos vertiendo agua purificada, la glicerina y el mentol. Mezclamos con ayuda del batidor de globo hasta integrar los ingredientes. Sin dejar de mover, agregamos carbonato de calcio y la esencia de menta.
4: Después, incorporamos el lauril éter sulfato de sodio y agitamos suavemente hasta que se disuelva por completo. Poco a poco, añadimos la carboximetilcelulosa lentamente sin dejar de mover, hasta obtener una mezcla homogénea y con una consistencia más sólida.
3: Por último, envasamos la pasta dental en el tarro. Tapamos muy bien y etiquetamos con la fecha de elaboración y de caducidad. En este caso, esta pasta tiene una caducidad de 6 meses y rinde aproximadamente 63 gramos, o bien 50 mililitros.
4: Es importante que tomes en cuenta algunas recomendaciones de uso. Este producto no debe ser utilizado por menores de 6 años. En el caso de niñas y niños mayores de 6 años, puede sustituir el mentol por esencia de cereza. Si tienes sensibilidad dental, recuerda consultar previamente a tu odontóloga u odontólogo. Para conservar mejor el producto, te recomendamos mantener el recipiente bien cerrado, en un lugar fresco y seco y fuera del alcance de niñas y niños. Recuerda que todos los ingredientes que utilizamos en esta tecnología doméstica pueden encontrarse en establecimientos donde vendan productos de cuidado personal, belleza o cosmética, también conocidos como droguerías.
3: Preparar tu propia pasta dental en casa tiene varios beneficios. Requiere pocos ingredientes, son fáciles de conseguir, tiene certeza sobre su origen y además representa un ahorro económico. Incluso esta receta puede ser el inicio de un nuevo emprendimiento.
4: Anímate a preparar tu propia pasta dental y etiquétanos en Instagram usando el hashtag Tecnología Doméstica Profeco.
3: También puedes consultar esta tecnología doméstica en nuestro canal de YouTube, Profeco TV.
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3: El huevo es tan importante en la alimentación que desde 1996 se conmemora el Día Mundial del Huevo. se celebra cada segundo viernes de octubre con el objetivo de difundir su valor nutrimental y su papel en una dieta equilibrada.
4: Y no es casualidad. El huevo es un alimento completo, práctico, rendidor y versátil, por lo que se ha convertido en un protagonista en la alimentación de las familias mexicanas.
3: Es una excelente fuente de proteína animal. La clara está compuesta principalmente por albúmina, mientras que la yema aporta grasas saludables, proteína, hierro, azufre y vitaminas A, B, D y E. Aunque contiene colesterol, su consumo moderado forma parte de una alimentación equilibrada.
4: Además, el huevo es una alternativa accesible a la carne o al pescado. Es fácil de masticar y digerir, y combinado con otros alimentos, puede integrarse a distintos planes alimenticios.
3: Su uso no se limita al desayuno. También sirve para espesar salsas, esponjar pasteles y dar ese color dorado tan característico al pan. Incluso fuera de la cocina, el huevo está presente en pastas, productos de belleza y fertilizantes.
4: En 2024, el consumo de huevo en México por habitante alcanzó los 24.4 kilos y representa el 12.6% de la producción pecuaria nacional. Nuestro país es autosuficiente y se ubica en el sexto lugar a nivel mundial.
3: Esta actividad se concentra principalmente en Jalisco, que aporta poco más de 54%, seguido de Puebla, con casi el 15%.
4: Para el consumo existen dos tipos principales de gallinas: las ligeras, que producen huevo blanco, y las semipesadas, productoras de huevo rojo. Es importante aclarar que no hay diferencia en su valor nutrimental. A pesar de todos sus beneficios, alrededor del huevo existen dudas y creencias que se repiten con frecuencia. Por ejemplo, se suele pensar que el huevo eleva el colesterol. Sin embargo, su equilibrio de grasas tiene un efecto protector y en la mayoría de las personas, su consumo no incrementa el colesterol en la sangre.
3: También hay quienes creen que consumir el huevo crudo es mejor. Pero esto no es así. Para aprovechar sus nutrientes y evitar riesgos a la salud, es necesario cocinarlo, ya que crudo puede aumentar la probabilidad de contraer salmonela.
4: Otra duda común es si debe lavarse el huevo antes de guardarlo. El cascarón es poroso y cuenta con una membrana natural llamada cutícula. Al lavarlo y almacenarlo, facilitas la entrada de bacterias. Si el cascarón está sucio, lo mejor es limpiarlo con un paño seco.
3: Y aunque algunas personas prefieren consumir solo la clara, es importante saber que la clara y la yema se complementan. Al desechar una de ellas, se pierden nutrientes esenciales que hacen del huevo un alimento completo.
4: Para un mejor consumo y conservación del huevo, tome en cuenta estas recomendaciones. Evita dejar los huevos o los alimentos que los contengan a temperatura ambiente, ya que el huevo es un alimento muy sensible a los cambios bruscos de temperatura, sobre todo al calor.
3: Revisa siempre el cascarón. Debe estar limpio y sin fisuras. Si están rotos, deséchalos. Así evitarás enfermedades gastrointestinales.
4: Lávate las manos al terminar de manipularlos. Evitarás la contaminación cruzada.
3: No lo consumas crudo. Puedes ponerte en riesgo de adquirir salmonelosis.
4: Ya sea que esté cocido, duro o forme parte de algún platillo, consúmelo pronto.
3: Con información clara, puedes aprovechar mejor sus beneficios y consumirlo de forma segura.
4: No olvides consultar la herramienta ¿Quién es quién en los precios?, ya que te permitirá comparar precios para tomar las mejores decisiones de compra. Entra a qqp.profeco.gov.mx.
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0: ¡Hey, banda! ¿Cómo andamos? Bienvenidos, muy buenos días. Soy el Puma y me quedo contigo en punto del mediodía. ¡Feliz sábado para todos! Sábado 3 de octubre del 2026. ¿Cómo andamos? ¿Qué andan haciendo? Oigan, andamos también ya conectados a través de la plataforma de TikTok. Conectados ya completamente vivo en este momento. Saludando a toda la banda que anda acompañándonos en esta madrugada de sábado, el primer sábado del mes de octubre. Y ya vemos por acá también, ya nos adornaron la cabina, ¿eh? Ya nos adornaron la cabina y todo el asunto, gracias. Para toda la banda que andan por acá, conectados. Para la camada Chicotencat hasta San José Tecalco, Tlaxcala. ¡Saludos! Para Lore, para Gina, para... déjame ver por acá tengo todos los demás. Para Guerreyes, para Angelique también que anda por acá. Para Marco Juárez hasta Teolocholco, muchísimas gracias. Para José Silva, que anda en Cuautitlán Izcalli. Ahí anda también. Saludos al banano. Vamos a mi carnalito, el mismísimo Enoch, que hoy las águilas nocturnas, carnal. No, hombre, nos hicieron un parototote, carnal. Para mi carnalito, el mismísimo Enoch, ¿verdad? Que nos hizo favor de andarnos acercando aquí a Stereo Max. Así, muchísimas gracias, carnal. ¡Hoy se la rifó! Por cierto, si usted viene de Tlaxcala, desde Apizaco a Tlaxcala o de Apizaco a San Martín, con precaución, porque hace unos momentos, a cuestión de unos 40 minutos ahí en... subiendo hacia de Tizatlán, se reporta un accidente. Supongo que ahorita pues todavía debe de haber tráfico. Tome vías alternas porque en la subida de Tizatlán sí, hay un accidente. No, la verdad no alcanzamos a ver la gravedad del accidente, pero sí estaba ya concentrándose un poquito el tráfico. Vías alternas. Entrar por Tizatlán y bajar hacia La Garita. Toda la orilla del río. Por atrás del Tahuicole. O por Ocotelulco. Esas son las dos opciones que pueden ser para que usted pueda librar ese espacio. Está un poquito más, pero sí, la verdad es que sí. La verdad es que sí. Mientras tanto, bienvenidos. Después de este manejo, estoy con precaución. Bienvenidos, estamos arrancando. Así es que, muchachos, para toda la banda que anda cumpliendo años, muchas, pero muchas felicidades. Oigan, hoy si tú llevas por nombre, déjenme ver. Si tú llevas por nombre Gerardo, muchas felicidades, pásatela increíble. Y también andas cumpliendo años o festejando una fecha muy importante, pásatela increíble. Disfrútala mucho con toda la familia. Recuerden que siempre se los digo, pasarlo en compañía de la familia es una bendición todavía mucho, mucho, dijeron por ahí, más mejor, ¿verdad? Más mejor. Así que ahí estamos, banda, bienvenidos.
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0: Una vez habiendo felicitado a los compañeros y compañeras, te decimos bienvenidos. Bienvenidos, muy, pero muy buenos días.
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0: 3 de octubre del 2026, banda, 6 de la mañana con 22 minutos, 15 grados de temperatura, parcialmente, bueno, aquí bien nublado, ¿verdad? Bien nublado por acá. Aquí me quedo, cuando digas en punto de las 6 de la mañana. Dice por acá, Gina, según el 3 de octubre, es el día del novio. Ya no saben ni qué inventar, ¿verdad? Ya no saben ni qué inventar, sobre mi carrito, el buen Arthur, que anda conectado con nosotros. Buenos días, Puma, espero se encuentre bien. Saludos para la camada del camión. Es camino real en San José Teacalco. Venga, saludos para todos ustedes. Podrías poner, acepto mi derrota de Elías Medina. Venga, se pasan, dice por acá. Saludos de este lado. Hola, buenos días. Y me puedes mandar saludo para todos los choferes, en especial para los transportes Orea. Sí, ¿verdad? Orea. En especial para el famoso Bebito de la Ruta Villas de San Miguel con la canción de El Microbusero. Va, que va, déjame ver. Creo que la de Súbale, ¿no? Déjame ver. Creo que sí está. Ándale, creo que sí era esta rola. Para ambientarnos, ya que todos andan todos bien puestos y dispuestos en la chamba.
3: 140.

0: Ahí está para toda la banda que anda ya trabajando en las diferentes rutas, ¿verdad? Ahí andan chambeando, ¿verdad? Pero de espuma, manda saludos, por favor, para toda la banda panadera, de la panificadora de San Simón, para Broso, para Arturo, para Barrio, para Didier y para El Vago, para La Gansa y El Garra. Sobres, dice por acá, para el Memo de la Unidad 25, que no ha dormido, ya desde ayer no duerme, salió bueno el muchacho para la chamba, eso es todo. Y para todas las Águilas Nocturnas, ¿verdad? Eso es todo. Para el buen Enoch, que mira, la neta se la sabe. Carnal, ¿te sabes un buen de veredas? No manches, neta que sí. Me faltó preguntarte ya, ¿y cómo andamos en conocimiento de hoteles, carnal? Me imagino que todavía se anda a saber un bueno, ¿eh? De rutas para llegar a uno, ¿no? No, no, no. Saludos para todos los integrantes de la camada Camión, Camino Real, allá en San José Tecalco. Vientos, ¿cómo andamos de este lado? Hola, pues, saludos para la familia Vázquez Pilot. Sí que te estamos escuchando aquí en Santa Cruz, Guadalupe, Chautempan, Tlaxcala. Gracias, bonito día. Para todos los amigos taxistas que andan ya también chambeando, ¿verdad? De este lado, ¿qué nos dicen? Buenos días. Hola, hola. Buenos días, buenos días.
1: Para la familia Flores López, que te escuchamos aquí en San Damián Texolo.
0: Venga.
1: Aquí nos puedes poner una rolita de la perla colombiana Paloma Mensajera, mi buen Pumita. Okay. Buen día, saluditos.
0: Va, que va, mi hermano, la mandamos. Hola, ¿qué tal? Buenos días, Pumas. Saludos para el transporte de personal Cebornex, unidad 202, ruta Cuauhtémoc. Para todos los que laboran en Multitransportes Montiel, vientos de este lado. Hola, ¿quién?
2: Bueno, Puma Parra, buenos días, unos saludos para la panadería Fénix.
0: ¡Hola, carnal!
2: Para el Gabo, para nuestro Pinay.
0: ¡Eso!
2: Nuestro Toñín, okay. Nuestro Julio.
0: ¡Venga!
2: Es andarte del Globo Puebla, la panadería Fénix.
0: ¡Hola, carnalito! ¡Buenos días! Este lado, buenos días, puedes mandar saludos para los hermanos Moscú, Chivo y Cecicles. Las hermanas Macana. Ay, no, no, te digo también para Soquetín y Chema, que están elaborando unos ricos tacos de canasta en San Vicente. ¡Tómala! Imagínate los tacos de canasta a esta hora. ¡No, hombre, qué rico! Dice, ¿para qué? Buenos días, Puma. Besos desde Guanajuato. Muchísimas gracias para Oralia Telles. Vientos. Para mi carnalito, el buen Gori, que también anda chambeando hoy desde temprano. Bueno, desde ayer anda chambeando el mismísimo Gori. Allá en las Tortas Pachuca. Saludos, carnal, de este lado. Nos dicen para la ruta Cuba-Tlaxcala de parte de la Anaconda. Toma la cachetón ya. Ya en labores también, carnal. Órale. Nos manda foto de que anda en la ruta. Para que le crean que se anda chambeando. Buenos días, saludos para la familia Martínez Ramírez y Rodríguez Roldán. Para mi esposa Naya, mis dos hermosos hijos, Christopher y Josué. Para mi mamá, la señora Ana. Te escuchamos en Santa Justina, Catepec, Tlaxcala. Gracias. Te escuchamos en la Bastida, la señora Adela. Venga, muchachos. Vamos a pasar lista. Todas las rutas reportándose en este momento. Rutas de Puebla, Tlaxcala, Águilas Nocturnas, transportes de plataformas. ¿De dónde más se andan reportando hoy todas las rutas, amigos? Transporte de personal, ¿de qué otro transporte? De carga, las diferentes bases de los taxis. Vamos a reportarnos a ver quién anda más movido o ya andan durmiendo, muchachos. Aquí arrancamos, soy el Puma, bienvenidos. De este lado tengo para acá más mensajes, nos dicen los audios. ¿Quién?
3: Buenos días, Puma.
0: Buenos días, buenos días.
3: Saluditos para el amor de mi vida y de Pérez Prado.
0: ¡Órale!
3: Hasta San Andrés, Guayacaticla. ¿Podrías complacer con el tema de Jorge Domínguez? Vamos a querernos. Aquí te estamos escuchando en la ruta Flecha Azul, San Miguel Tenancingo, Puebla.
0: Hola, Geraldo, ya está, para toda la banda que anda ya también acompañándonos. ¡Puma, buenos días! Por favor, felicita a mi hijo Jesús Khalid, cumple 15 años de parte de su papá. Venga, son para la familia Licona, que ya estamos trabajando. Por favor, la canción de alguien que solía conocer de décadas. Vientos, ahí está también. Saludos para todos ustedes, muchísimas gracias por reportarse. Aquí arrancamos con la música. Lo que llega es de Grupo Quintana, es el popurrí pastelazo. Escucha nomás, ¡sáltame la Puma!

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1: Las 6 de la mañana con 33 minutos. Escuchamos a los Yes Yes. Y el grupo Mojado se llama Más Mal Que Lo Normal. Súbele.

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2: El reloj nos marca a las 6 de la mañana con 42 minutos. Banda, ¿cómo andamos? Estamos amaneciendo ya muy rico, por cierto. El clima está muy padre. Hoy sí nos está tocando el sol de frente, que es lo mejor. Dice, pero qué buenos días, por favor. Puedes poner las mañanitas para Alejandro Nava Rivera. Por ser su cumpleaños, que Dios lo bendiga siempre y le dé salud de parte de su papá. Y mi carnalito, el mismísimo Juan Nava Mosencahuachi, ¿verdad? Hasta Majac de Guerrero. Carnalito, muchísimas gracias para toda la gente que anda escuchándonos allá en Amajac de Guerrero. Ahí está para tu hijo, Alejandro Nava Rivera. Nada más que tu papá, el buen Juan, se levantó tempranito para mandar saludo, Eso es todo, eso es todo. A toda la gente del Mini Super Nari, para las chicas guapas que tienen por allá. Ahí estamos. ¡Ya con eso! ¡Venga! Saludos para mi amiga Yadi, que se para acá manda saludos, por favor, me da flojera y al trabajo, pero hoy es día de paga. Sí, eso sí, La neta, sí, ni cómo correrle. Saludos para todos mis compañeros de CEPS Paso del Norte, de parte de Naye. Venga, ¿quién más se reporta por acá? Buenos días, Puma, manda saludos, por favor, para toda la banda panadera de la Panificadora San Simón, para Broso Arturo, para el de Barrio, para Didier, para el Vago y para la Gansa y el Garras. Órale, están saludos. Para acá, saludos de bueno, hasta Puebla, ¿verdad? Es que tan en inglés. Saludos con mi amiga Gina, que también están escuchando allá en Santa Cruz Taxiana, muchísimas gracias. Y anda también reportándose con nosotros. ¿Qué estás haciendo despierta tan temprano? Me cae.
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2: Más los pobres trabajamos ahorita. Saludos para acá para el buen Mikey. Dice, nos vemos mañana en San Francisco Tepeyeca, acá en Mole. Los chicos en Tijuana nos escuchan. Muchísimas gracias, qué mole. Para toda la gente que anda en Tijuana, para toda la gente que anda allá en la Unión Americana también. La gente que se reporta desde Canadá, muchísimas gracias, buenos días. Ahí está todo bien especial para todos ustedes, muchachos. Gracias por estar acompañándonos en esta mañana de sábado. El sábado 3 de octubre del 2026. Ah, bueno, con el gol comercial, aunque más música no le cambies. Soy el Puma. ¡Súbele!
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2: Las 6:45.
1: El

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1: Y a las 6:52.

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1: Sí, también con 55 minutos, regreso en punto de las 9 para llevarte las Max Consentidas. Se quedan con 2 horas de información a través del Buenos Días. ¡Súbele!

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2: Puebla se conecta con la inteligencia artificial. Google Cloud y el gobierno estatal colaboran en un laboratorio de inteligencia artificial en el CERAN 2 para impulsar capacitación, innovación y competencias digitales.
3: El presidente municipal de Puebla, Pepe Chedraui, puso en marcha la rehabilitación de las calles 5 Oriente, 5 Poniente y 5 Sur en San Francisco Totemihuacán con una inversión de 806 millones de pesos en mantenimiento vial.
2: La próxima semana será una reunión para definir límites territoriales de San Francisco Totemihuacán para buscar su reconocimiento como municipio. Municipio 218.
3: Turistas recorren la sexta edición del Valle de Catrinas 2026 con esculturas inspiradas en dioses prehispánicos que estarán del 12 de octubre al 9 de noviembre.
2: El Moro de Caderas tendrá ligero aumento de precio en Tehuacán. Informaron que costará 2.500 pesos.
3: Sin embargo, menos jóvenes se interesan en la crianza del ganado para el Moro de Caderas, lo que podría encarecer el platillo en las próximas temporadas, advirtió Íñigo Manzanares.
2: El alcalde de Cuautlancingo, Omar Muñoz, mañana presentará su informe de resultados en la explanada municipal a las 11 horas.
3: Mochilas y útiles para miles de estudiantes. Más de 10.000 estudiantes de Cuautlancingo han recibido estos apoyos durante 2026, informó el alcalde Omar Muñoz.
2: Habitantes de Calipan, Coxcatlán se manifestaron en el acceso al municipio para exigir obras públicas.
3: Lupita Cuautla, presidenta municipal de San Andrés Cholula, encabezó el inicio de la rehabilitación de la avenida La Luna en la delegación Atlixcayotl.
2: Nayeli Muñoz, hermana de Sandy Belén, víctima de feminicidio en Atlixco, convoca manifestación pacífica afuera de Casa de Justicia exigiendo agilizar el proceso.
3: Un jardín de niños fue robado durante la madrugada en la comunidad de Zaragoza, Totolac, Tlaxcala, del plantel Francisca Madera Martínez. Sustrajeron equipo de cómputo y sonido.
2: Protección Civil Estatal atendió afectaciones por lluvias en Santa Clara, Viatliscayotl, Palmar de Bravo y Chalchicomula de Sesma. Se reportaron inundaciones, vehículos varados, derrumbes y viviendas afectadas, no lesionados. El Fondo Monetario Internacional reconoce que México vive una consolidación fiscal, pero pide mayores esfuerzos con una política fiscal acelerada y ambiciosa. Se espera un crecimiento del 1.8% para 2027. Y recuerde que en sábado también le tenemos noticias aquí en Buenos Días. Lo esperamos para Buenos Días Regional en el 89.3 de FM, la grupera HR 1090 de amplitud modulada y Red Ciudadana, además de nuestras multiplataformas de redes sociales. Duval Rubio en la consola digital. En el estudio, Javier López Díaz, le informamos.
3: Nayeli Aguilar.
2: Raúl Méndez Macías, le agradecemos el favor de su atención, pero le deseamos además que tenga muy buenos días.
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13: Con 7 minutos, muchísimas gracias por acompañarnos en Buenos Días, el noticiero de la gente, en este sábado 13 de octubre de 2026, porque los sábados también hay noticias y también hay reportes que ustedes nos pueden enviar al 2222-382990, como estos que nos están llegando.
14: Muy buenos días, cuatro fantásticos de la información. Quisiera reportarles que los semáforos de la 11 Sur y la 15 Poniente no están sirviendo. Para que manejen con precaución. Es lamentable ver que los valores, la empatía se ha perdido. Si estamos viendo que los semáforos no funcionan, no poder tener esa empatía para poder pasar uno y uno. Muy buenos días, queridos compañeros, cuatro fantásticos.
13: Muchísimas gracias, buenos días, y sí, hay que ceder el paso y tenemos aquí más de la voz de usted.
15: Ratoso, aquí en Periférico, antes de llegar a Lomas de San Miguel, sentido hacia Clavijero, se ve una camioneta volteada, bueno, en sentido opuesto, y un motociclista, no sé si cayó hacia el puente, pasé rápido y ya no pude grabar.
16: Y es que también la red nos complementa que allá en Periférico está involucrada una camioneta con caja y una moto, y el accidente está abarcando los tres carriles del Periférico, que ya están llegando dos patrullas, pero urge ambulancia. No nos mandan foto hasta el momento, pero son detalles de este accidente.
13: Y tenemos más de la voz de usted.
17: Accidente, justo ahí donde ocurrió el accidente, está bien feo. Ya tiene años pidiéndole al gobierno que pongan semáforos, topes o algo, lo que sea, pero siempre hay un accidente. No es la primera vez y pues ojalá y se solucione ese caso. Saludos, buenos días.
13: Saludos, buenos días. Nos decía justo donde fue el accidente de la Guadalupana, donde me embistieron a un motociclista, ahí es donde hace falta un semáforo. También saludamos al auditorio que ya se está conectando en Tehuacán, en San Martín Texmelucan, en Tlaxcala, en Atlixco, que por cierto más adelante le tenemos todos los detalles del Valle de Catrinas, y en el extranjero que también nos escuchan ahí. Les mandamos un saludo muy muy grande de buenos días, el noticiario de la gente. Son 7:09 para informarle que el gobernador Alejandro Armenta entregó más de 447 millones de pesos para fortalecer al ISTEP. Esta inversión será para mejorar infraestructura y los servicios del instituto, con obras como un túnel de interconexión entre hospitales, una nueva sala de rayos X y equipamiento para la atención de alta especialidad.
18: Las camas sin cambiar, un gran problema en mantenimiento de los equipos, y hoy todo eso se atendió. Porque amar a Puebla es que el interés personal de un privado, de un gobernante, de un funcionario, de un empresario, no esté por encima del interés público.
13: Y el director general del ISTEP destacó que esta renovación busca mejorar las condiciones de atención y servicio, y este hospital de especialidades del ISTEP ya renovó por primera vez sus camas hospitalarias desde la construcción del inmueble, con la entrega de 215 nuevas unidades, así lo comentaba el director del ISTEP, Luis Antonio Godina.
19: Es la primera vez, por aquí pasaron muchos gobernadores y muchos directores, y veían las camas y no veían las camas y no veían esa necesidad. El señor gobernador vino el año pasado aquí, nos dijo qué necesitan, se lo dijimos, y el gobernador Armenta hace una sola cosa en su gobierno: cumple su palabra. Gracias, señor gobernador.
13: 7:11 y en más información, dos sujetos armados y encapuchados asaltaron una sucursal de Bancomer en Tepeaca y despojaron una fuerte suma de dinero a un cuentaviente. Los responsables huyeron y no hay detenidos. Se estima que fueron más de 100,000 pesos los que le robaron a este cuentaviente allá afuera de una sucursal del Banco de Tepeaca, donde les recordamos que soliciten el acompañamiento bancario. Es gratuito, es confidencial, solamente marcando al 911. Y dos hombres identificados como Donato N. y Alan N. fueron detenidos en Huecotzingo por su presunto traslado ilegal de gas LP. Esto lo dio a conocer la Secretaría de Seguridad Pública de Puebla, donde le aseguraron una pipa con combustible y más de 10,000 pesos en efectivo. Son 7:12 y también ya está todo listo para la temporada del mole de caderas en Tehuacán. ¿Cuándo va a iniciar, Edgar Román? Buenos días, ¿cómo estás?
20: ¿Qué tal, Nayib? Te saludo con mucho gusto. Así es, en inmediaciones justamente de este mes de octubre. Esto no ocupan diversos factores y sectores de la población esta tradicional. ¿Por qué te digo diversos? Pues nadie, pues para bien o para mal, hay muchas sorpresas en esta edición, tanto iniciativa privada como volanteros y otros gremios, el mismo establecimientos políticos, y bueno, han optado por hacer cada uno su representatividad de este festival del mole de cadera. La verdad es que el todo iniciará a partir del 10 de octubre, cuando habrá mucho movimiento. Vamos a escuchar a Íñigo Manzanares, uno de los introductores de ganado en Tehuacán.
21: Este año tiene una alza más ligera, pero aún se tiene un 30% la alza en ganado, la compra del ganado en pie. Entonces, andan como 150 pesos más caras las caderas este año.
22: ¿Cuánto va a estar el juego?
21: 2,500.
23: ¿Hay suficiente ganado para abrigar pues esta temporada?
21: Sí, tengo suficiente ganado para poder cubrir la demanda.
23: Se continuó con la nueva tradición, ¿no? De los animales, tu policía, tu
20: Pues bien, Nayi, comentarte precisamente que otro adelanto que nos narraba este introductor de ganado en Tehuacán por años que ha estado participando es que el juego de caderas para esta edición será de 2.500, teniendo un ligero aumento respecto a la edición anterior, y que poco a poco la tradición de, bueno, de ir manteniendo vivo este ganado durante el año, pues ha ido disminuyendo con el año tras año en los jóvenes, que poco a poco muestran menos interés por esta actividad.
13: Sí, y además decía que eso pues va a hacer que se encarezca, de por sí que ya es un platillo muy costoso, ya escuchábamos el juego de caderas, 2.500 pesos, y si esto sucede, como lo dice este introductor, bueno, pues podría ser más caro, ¿no? Entonces ahí también hay que involucrar, ¿no? También a las personas más jóvenes que vean realmente esta riqueza gastronómica que se tiene y que se conserve, sobre todo, Edgar.
20: Así es, Nayi, veremos cómo vienen las próximas ediciones. Por lo pronto es lo que estarán costando aproximadamente este juego de caderas, 2.500 pesos, Nayi.
13: Edgar, muchas gracias, buenos días.
20: Excelente mañana.
13: 7:14 de la mañana.
16: Y nos decía la red, reiterando el mensaje, hay presencia de policías en el centro en 5 de mayo entre 14 y 16 poniente. Nos mandan foto y sí vemos ahí 3 patrullas. También nos reportan accidente en periférico, altura de Bosques de Chapultepec, dirección a Mosoc, auto y camioneta y moto. Aún no hay autoridades. Nos reportaron también una persona tirada. Esto es lo que nos comentó la red.
1: ¿Qué tal? Buenos días. Hay una persona tirada sobre periférico antes de llegar a la terminal del Metrobús de la 16 de septiembre, dirección Valsequillo hacia la 16 de septiembre. Pantalón de mezclilla negro y trae un chaleco de seguridad rojo. Está tirado a la orilla de del carril de baja.
16: Muchísimas gracias por su reporte. Las autoridades que nos escuchan ya han prestado atención a su reporte a través de la poderosa red. Y también comentarle que fue una noche de heavy metal, una noche de música. Esto porque Iron Maiden hizo retumbar el estadio GNP Seguros en Ciudad de México con su gira Run for Your Lives, los músicos con sombreros de charro, deleitando precisamente a la audiencia mexicana.

0: Pues para los aficionados de Iron Maiden fue un deleite. Son 7:17. En más información, los manifestantes en España exigen una huelga general por el fracaso de las reformas a la vivienda y que fueron rechazadas en el Congreso. El presidente Sánchez podría adelantar elecciones.
1: Dos decretos y dos derrotas para el gobierno. El Congreso ha rechazado las medidas de vivienda impulsadas por el Ejecutivo en un nuevo revés parlamentario para Pedro Sánchez. El resultado vuelve a aumentar la presión sobre el presidente, algo que también se siente en la calle. La votación se ha seguido de cerca desde la acampada por la vivienda que mantiene sus protestas en Madrid.
2: Estamos rabiosos, estamos enfadados, estamos decepcionados.
3: Eran decretos importantes pero insuficientes y que el trabajo que hemos hecho esta semana hay que continuarlo.
4: Muy decepcionante. Era muy poco lo que se pedía, muy lejos de lo que un país requiere.
0: Pues mucha decepción. Este fin de semana serán las elecciones en Brasil. Va a contender el hijo de Jair Bolsonaro, Flavio Bolsonaro y Lula da Silva, y se espera un empate técnico para una segunda vuelta en el mes de octubre.
5: La justicia anuló finalmente un debate electoral en la principal cadena TV Globo, entrometiéndose en la celebración de esa disputa, en la que estaba ya anunciada la ausencia del presidente Lula para evitar ser el blanco diana de las críticas de los demás aspirantes en esta primera vuelta. Termómetro del contexto de esta crítica elección, en la que Flavio Bolsonaro debería ser el rival del saliente y octogenario Lula, los dos en empate técnico, de cara a una inevitable segunda vuelta del 25 de octubre, que será observada muy de cerca por Washington.
0: 7:18 es el Día Internacional, bueno, del Odontólogo en América Latina, y es Día Internacional del Novio. Felicidades a todos los novios. Y es Día del Mosquetero. Ya no existe como tal, como cuerpo militar oficial no existen, pero la Guardia Real de Mosqueteros en Francia se disolvió a finales del siglo XVIII. Este término sobrevive como un título honorífico, como la Compañía de los Mosqueteros del Armagnac, o para referirse a la selección francesa de esgrima, como mosqueteros, como tal. Hoy la frase es de Soren Kierkegaard. La reflexión de hoy: la vida puede ser comprendida mirando hacia atrás, pero debe ser vivida mirando hacia adelante. El pasado puede explicarnos, pero no debería ser nuestro destino. Podemos aprender de lo ocurrido sin quedar condenados a repetir nuestro pasado. ¿Le parece? Son las 7:19. Marieli Martínez, ¿cómo estás? Muy buenos días. Tenemos más del caso de Sandy Belén, víctima de feminicidio en Atlixco. ¿Cómo ha avanzado esta situación, Nayeli?
6: ¿Cómo estás, Raúl? Qué gusto saludarte. Bueno, te platico que justo el próximo 5 de octubre, familiares y amigos están solicitando a la comunidad que participen en una manifestación pacífica a las afueras de Casa de Justicia para solicitar que, bueno, este caso se agilice. Y es que fue el 17 de diciembre cuando lamentablemente a Cindy la habían localizado sin vida al interior de un motel. Y esto nos lo comenta su hermana, quien, bueno, está solicitando también que las autoridades puedan agilizar el proceso y que se dicte ya una sentencia. Escuchemos.
7: Exigir justicia por mi hermano. Detienen a un presunto responsable y ahorita se está haciendo una audiencia intermedia en donde se van a solicitar todas las pruebas que tenemos. Queremos dar a conocer el caso, no queremos que Sandy se quede en el olvido. Queremos que la gente esté informada acerca de lo que está sucediendo. No queremos que vuelva a suceder una situación así. Lamentamos mucho este caso y que seamos nosotros los que tengamos que dar la información, pero realmente si una persona que hace este tipo de cosas sale viva, sale libre de esto, se va a volver a repetir y no queremos que nadie más vuelva a pasar por una cosa así.
6: Y es que Raúl, se tiene ya un detenido, un presunto responsable de este feminicidio. Sin embargo, al decir de los familiares, pues las investigaciones han avanzado muy poco, así que están solicitando a la comunidad que se sumen de manera pacífica este próximo 5 de octubre a las afueras de Casa de Justicia, donde se estará realizando esta diligencia para que de alguna manera, bueno, pues se muestre que ellos están solicitando la justicia, Raúl.
0: Son 10 meses del feminicidio de Sandy Belén y, por supuesto, crece la indignación porque ella, 22 años, ingresó bajo engaños a El Paraíso en el corredor gastronómico, acompañado por un conocido identificado como Alan N., y se sabe que la agredió, la estranguló y robó su teléfono para comunicarse con la familia y exigir un rescate millonario pretendiendo que seguía viva. Pero pues, la indignación crece porque todavía no hay avances, se ha estancado el proceso legal, Nayeli.
6: Así es, los familiares han mencionado que se cuenta con todas las pruebas necesarias para que este proceso ya, pues de alguna manera tenga una sentencia, pero hasta el momento no, ha ido muy lento, y como ellos mencionan, no quieren que este sea una estadística más, un caso más, sino que realmente se haga justicia.
0: Claro, exigen justicia. Nayeli, ¿cómo pinta el clima para este fin de semana en Atlixco?
6: Bueno, ahorita está nublado, la verdad está nublado, está fresco. Ayer la lluvia nos sorprendió justo antes de las 7 de la noche. Parecía que no iba a llover, pero nos sorprendió, estuvo un poquito fuerte. Después de esto, bueno, se estuvo un poquito el clima frío y ahorita está fresco. Esperemos que más adelantito salga el sol, pero sí se pronostica la lluvia para esta zona, Raúl.
0: Oye, y siempre hay algo que hacer. ¿Qué nos recomiendas para Atlixco? Hay muchas, muchas cosas, pero ¿qué podemos hacer en Atlixco?
6: Bueno, pues ya se inauguraron las Catrinas Monumentales, ya están distribuidas en diferentes partes de este municipio. También en la zona de Vivero, recordarle a las personas que está la ruta del Mictlán, donde hay figuras alusivas a esta temporada, donde podrán visitar los diferentes viveros en donde están estas, sobre todo estas piezas, y también adquirir ya la flor de cempasúchil, que van desde los 18 hasta los 20 pesos la macetita, que nos han mencionado que duran mucho. Si usted las riega, las pone al sol, duran mucho, así que recomiendan. Y bueno, también algunos viveristas, Raúl, pareciera que pasamos de una temporada a otra muy rápido, pero ya algunos viveristas también ya tienen la flor de Nochebuena, así que aquí hay una gran variedad de flores que ustedes podrán encontrar en los viveros de Cabrera. Están las Catrinas, también hay actividades en lo que es el Parque de la Soledad, hay comerciantes de temporada, y de verdad no se van a arrepentir si usted viene y disfruta durante este fin de semana. Está el espectáculo Catrina, que también es un show alusivo a la temporada, así que hay actividades para todo, Raúl.
0: Estaremos muy contentos de ir por allá. Un abrazo, Nayeli.
6: Qué gusto saludarte, buen día.
0: Igualmente, 724.
1: Y saludamos en la línea telefónica, ahora nos vamos de Atlixco hasta Tlaxcala, porque ya comenzó el proceso electoral 2026-2027. ¿Cómo estás, Roberto? Buenos días.
8: Nayeli, muy buenos días, un afectuoso saludo para ti y para todos nuestros amigos del auditorio. Como bien lo destacas, en esta sesión ordinaria del Consejo General del Instituto Nacional Electoral, para el caso de Tlaxcala, bueno, pues ya tomó la batuta María Dolores Ruiz Ambriz, quien además ya en la ratificación como presidenta de este organismo electoral, Delegación Tlaxcala, pues ya emitió la declaratoria del proceso electoral federal 2026-2027. Se van a elegir 3 diputados federales. Va a haber también acompañamiento al Instituto Tlaxcalteca de Elecciones, porque se habrá de renovar la gubernatura, Nayeli, así como también 25 diputaciones, 60 alcaldes y más de 350 presidentes de comunidad. En consecuencia, pues ya está listo el Instituto Nacional Electoral para dar cabida a este proceso electoral, y además va a apoyar de manera muy decisiva al Instituto Electoral de Tlaxcala en los procesos electorales que también tendrán verificativo para el próximo 2027. Escuchemos lo que comentará en este caso la presidenta del Consejo General del INE, la licenciada María Dolores Ruiz Ambriz. Adelante, por favor.
9: Del Estado, 15 diputadas, diputados de mayoría relativa y 10 de representación proporcional. 60 presidencias municipales, 60 sindicaturas, 350 regidurías y 299 cargos auxiliares de cuarto nivel, las presidencias de comunidad. Tal y como lo exige la ley, En todo momento, la responsabilidad de este Consejo Local será el de conducirse bajo los principios rectores de legalidad, independencia, imparcialidad, objetividad, certeza y máxima publicidad. Además, deberá orientar sus actividades con criterios de paridad y con perspectiva de género.
10: Mayeli, ese es el reporte.
11: Y muy completo, Roberto. ¿Cómo, estás corriendo o algo? Se te escuchaba ahí un poquito saturado.
10: Sí. Estamos haciendo un poquito de carrerita, Nayeli, disfrutando de esta hermosa mañana nublada, muy fresca, hermosa, este hermoso amanecer. Estamos precisamente al pie, casi de la zona de Huejotzingo, aquí donde se ve pues parte de lo que podría ser el inicio de la montaña Iztaccíhuatl y también pues el coloso del Popocatépetl, que todos los días nos trae alguna medio apresurado, pero sí, ya estamos aquí terminando la jornada deportiva, Nayeli.
11: Pues ahí te dejamos que continúes haciendo ejercicio. Sabemos que también sacas a pasear a tus mascotas, así que te dejamos, y además que disfrutes del volcán que ha estado bastante activo, por cierto.
10: Sí, bastante activo. Nos ha despertado en algunas ocasiones medio tremuroso el señor, pero estamos al pendiente de que siga tranquilo y desde luego también transmitiendo lo que ocurra en toda esta región. Y sí, así es, aquí vamos corriendo con mis 8 gorditos. Entonces, pues ya hay que sacarlos, hay que desestresarlos y después darles su alimento y desde luego también cuidarlos. Así es, Daniel, estamos al pendiente.
11: Sabemos que sí, muchas gracias, Roberto. Buenos días.
10: Hasta luego, saludos.
11: Saludos, y es que Roberto Cetina rescata mascotas, por si no lo sabían, pero pues también tiene que sacar a pasearlos, ¿no? A estas mascotitas, pero bueno, también está ahí muy pendiente del trabajo. Y aquí tenemos más de sus mensajes de la red al 2222-382990. No funcionan los semáforos del Boulevard Norte y la 7 Poniente a una calle de la China Poblana con dirección al centro. Ahí hay que tener mucha precaución y tenemos más de sus audios.
12: Buenos días, licenciados, para reportar que nos den una explicación por qué en la unidad Volkswagen desde el día jueves ya amanecimos sin semáforos en la unidad y parte de donde está la gran bodega. Desaparecieron los semáforos de un día para otro. ¿Por qué? Y tenía como un mes que los habían colocado. Gracias, Wendy.
11: Gracias, buen día. Vamos a preguntar a qué se debe, si los van a poner en otro lado o qué situación es la que ocurre. Y vamos a pasar un bloque de mañanitas que nos están solicitando. Piden mañanitas para Carlos López. Hoy es su cumpleaños de parte de su hija, que lo ama mucho. Dice que es el mejor y que Dios lo bendiga siempre. Y tenemos otras mañanitas.
13: Buenos días, Cuatro Fantásticos. ¿Podrían, por favor, poner las mini mañanitas para mi hijo? Es su cumpleaños fue ayer, para Joelito. Y hoy, pero hoy está escuchando las noticias conmigo y quisiera sorprenderlo con las mini mañanitas, por favor. Muchas gracias, chicos. Excelente fin de semana.
0: Mucho gusto, con mucho gusto. También me podrían poner las mini mañanitas para mi hermana Tere Morales Muñoz, ya que mañana es su cumpleaños de parte de su hermana Ceci. Perdón que se las pida, sale temprano a su trabajo. Las mini mañanitas, por favor, pues seguramente le recordarán a Ceci. Que Ceci, su hermana, a Tere Morales, porque cumple años, y aquí van con Duval Rubio las mini mañanitas. Es la media, 7:30, y nos vamos a corte.

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2: Hoy en Quinto Medio de Tecnología, OpenAI y Anthropic están investigando decenas de miles de ataques de agentes descontrolados de IA. Esto según fuentes del sector al medio de los Estados Unidos conocido como Axios. Los análisis de estos casos son de OpenAI y Anthropic y de investigadores independientes. La última víctima conocida como Naciones Unidas, en junio, agentes de OpenAI bombardearon una página de datos de la ONU con más de 16.000 peticiones de búsqueda y después recurrieron a otros métodos más agresivos para saltarse un filtro y acceder a la información del sistema. El presidente ejecutivo de Anthropic, Dario Amodei, principal proponente de una pausa en el ritmo de avances de los modelos más potentes de inteligencia artificial, cenó el domingo con Donald Trump. Trump quiere regular la IA imponiendo algún tipo de regulación. Ahora, ni OpenAI ni Anthropic han confirmado de manera oficial la publicación del medio Axios sobre decenas de miles de casos. Y se piensa que estos sistemas autónomos pueden haberse saltado controles para escapar de entornos aislados donde les colocaban para probar sus capacidades, compartir mensajes en foros creados por los propios bots, asaltar otras páginas web o coordinarse para que no les atraparan haciendo precisamente trampas en sus pruebas.
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2: En esta segunda parte de Quinto Medio Tecnología, un mega estudio publicado en JAMA Pediatrics se reunió 23 metaanálisis, cuyos datos suman más de 2.8 millones de niños y adolescentes de 64 países, y se encontraron asociaciones entre un mayor uso de pantallas y los peores resultados en ámbitos como el rendimiento académico, lenguaje, salud mental y conducta. Los resultados parecen contundentes. Varios expertos independientes advierten que incluso esta revisión tiene dificultades para responder hasta qué punto las pantallas son las que están causando estos problemas. Autores del metaestudio observaron que un mayor uso de pantalla se relaciona con un peor rendimiento académico y lingüístico y más problemas emocionales y de conducta. Las señales más fuertes aparecieron en el terreno emocional y social. Se mostró una mayor relación con problemas emocionales y conflictos o dificultades en pares. En cambio, asociaciones con el rendimiento académico y lenguaje fueron más débiles, aunque se repitieron de forma consistente en el conjunto de estudios. Hubo relaciones con problemas de conducta y con síntomas como ansiedad y depresión. Por otra parte, no se encontraron problemas claros con otras capacidades como la planificación y el autocontrol, la empatía y la cooperación con otros o el rendimiento específico en materias como matemáticas, ciencias y lectura.

0: fiesta musical. 7:36. Jesús Lemus, tenemos información del inicio de rehabilitación de una avenida muy importante allá en San Andrés Cholula. Jesús Lemus, ¿cómo estás? Muy buenos días, excelente sábado.
1: ¿Qué tal, Raúl? ¿Cómo estás? Muy buenos días al equipo, buenos días al auditorio. Efectivamente, les quiero platicar que Lupita Coque, presidenta municipal de San Andrés Cholula, encabezó pues este inicio de los trabajos de rehabilitación de la avenida La Luna. Esta se ubica, hay que mencionarlo, en la delegación de La Cliscayo, de una vialidad de importante flujo vehicular y peatonal que en los últimos años ha registrado un crecimiento significativo en la movilidad de la zona. Durante su mensaje, la propia presidenta municipal destacó que este proyecto incorpora las peticiones planteadas por habitantes vecinales, particularmente de la colocación de un reductor de velocidad con medida para favorecer una circulación más segura. También señaló que el inicio de esta obra es el resultado de un gobierno que se ha caracterizado en los últimos 2 años por estar cercano y que escucha la necesidad de las personas y las convierte en acciones concretas. Ya finalmente pidió la comprensión y la paciencia de quienes viven en esta zona, porque el tema del desarrollo de los trabajos llevarán un poco de tiempo, y aseguró que regresará pronto para entregar formalmente dicha obra que fue planteada por las familias de quienes viven en esta zona de la delegación Acliscayo. Escuchemos parte de lo que dice la presidenta municipal, Lupita Cuauhtlé.
2: Ya un tema de seguridad y de tranquilidad para todos ustedes, sino también de movilidad, porque en toda la zona se llevará el reencarpetamiento, mantenimiento de la vialidad, y eso hace que sea mucho más fácil la movilidad para todos ustedes. Y justo hemos estado teniendo los acercamientos en los diferentes fraccionamientos de aquí de la delegación Acliscayón para saber pues cuáles eran sus inquietudes, sus necesidades y ver de qué manera podemos seguir sumando para el bienestar de toda la comunidad y más de aquí de la delegación Acliscayón.
1: Es importante, Raúl, auditorio, que con base en este proyecto de obra también se renovarán algunos tramos de banquetas y guarniciones y se habrá de incorporar señalamiento horizontal y vertical para ordenar la circulación y mejorar la seguridad de peatones y también de conductores. Los trabajos también incluyen lo que es la rehabilitación de la carpeta asfáltica, retiro del pavimento que ya se encuentra totalmente afectado y colocación de una nueva superficie de rodamiento, además de la adecuación de registros y rejillas pluviales para mejorar las condiciones de estabilidad, principalmente en la época de lluvias. Raúl.
0: Muy importante, y sí, ya en esta parte final del año, allá en San Andrés Cholula. Jesús, muchas gracias, excelente sábado.
1: Gracias, muy buenos días.
0: 7:39.
3: Y tenemos más de sus mensajes. Nos dicen buenos días, a causa del accidente en el periférico que reportaron, hay mucho tráfico. Es mejor evitar la zona y tomar vías alternas, dice. Pasan de uno en uno, ya están pasando de uno en uno por este fuerte accidente, y que nos compartían los videos y está bastante, bastante aparatoso ahí a la altura de Chachapa, este accidente del periférico, y nos mandaban un video donde está pues bastante aparatoso prácticamente deshecho el vehículo. Es un vehículo de color gris de la parte de atrás,
0: sí,
3: totalmente deshecho y aplastado, que chocó contra una camioneta. Y nos decían que también por ahí había un motociclista que también había resultado lesionado.
0: Oye, mira, la camioneta, todo lo que es el cofre de la uh-huh. de la camioneta, destrozado. Pero la parte de la trasera, sí, derecha de este vehículo también, obviamente, pues tiene que haber algún tipo de lesionado en aspecto, ese tipo de impacto. Nos dice Charet a través de nuestro Facebook, solo para informar que le acaban de robar su camioneta a un señor de la tercera edad que vende productos de limpieza. Primero de mayo, Santa María, Xonacatepec. Robaron su camioneta. Igual que nos pudiera Charet proporcionar información de la camioneta para poderla ubicar, uh-huh. si es que en qué momento la puede ubicar la poderosa red en algún momento de la ciudad, en Santa María Xonacatepec, o en alguna parte, características, placas, para que la red pueda tal vez ubicarla. En 20 serán las 8.
3: Y nos vamos con Ceci Espinosa, porque captaron el intento de asalto a una unidad de transporte público en San Rafael Tenanyecac, allá en Tlaxcala. Platícanos, Ceci, ¿cómo estás? Buenos días.
4: Te saludo de nueva cuenta. Pues así es, como bien lo comentas, las imágenes que tiene la red de 5 radios son impresionantes del momento en el que el chofer de esta unidad que corre a San Rafael Tenanyecac, en el municipio de Nativitas, pues enfrenta a los delincuentes, se hicieron pasar como pasajeros, ya cuando estaban dentro de la unidad intentaron amagar a los pasajeros para despojarlos de sus pertenencias, sin embargo, pues este intento de asalto solamente quedó en ello, el susto obviamente, y ahí se está haciendo un llamado a que se pueda reforzar la seguridad, porque donde se presentó el asalto en Nayarit es una zona limítrofe. Estamos hablando del puente que cruza por la autopista de México-Puebla entre Santana Xalmimitul con el municipio de Huejotingo y San Rafael Tenangueja, que pues prácticamente en esa zona hay poca visibilidad, hay poco alumbrado público, por supuesto también la seguridad es mínima, entonces están pidiendo a los usuarios que se pueda garantizar la presencia de una patrulla en este punto, porque pues todas las noches cruzan por esta zona y imagínate hacerlo a oscuras o con poca visibilidad, pues sin duda alguna es un punto bastante tentador para los delincuentes, Naye.
3: Sí, y además bien por el conductor, ¿no? Logró ahuyentar a los presuntos delincuentes, se arriesgó obviamente y salió bien, pero también, o sea, ojalá que no hubiera este tipo de situaciones para que no estén en riesgo tampoco ellos.
4: Definitivamente, Naye, entonces pues es necesario ahí que se pueda reforzar la seguridad en este punto, aunque hay que decirlo que la mayoría de las unidades del transporte público que cruzan por la región tienen cámaras de vigilancia, pues es importante también la presencia de los rondines de la policía municipal.
3: Exactamente, muchas gracias, Ceci, buen fin de semana.
4: Buen fin de semana.
3: Son 7 de la mañana con 42 minutos y tenemos más de La Voz de Usted, 2222-38-2990.
5: Movilidad. Dice Grupo de López Díaz, para informarles, Metallica no es heavy metal, Metallica es thrash metal, Iron Maiden sí es heavy metal.
3: Muchísimas gracias. Y nos dicen, tráfico intenso en periférico pasando la Guadalupana y llegando antes de Bosques de Chapultepec. Ahí hay bastante tráfico, tómenlo en cuenta. Y no funcionan los semáforos de la 5 Norte y la 12 Poniente. Ya tienen 8 días así, dice. Ojalá que los puedan arreglar. Pues aquí vamos a seguir insistiendo y vamos a pasar su reporte. Son 7:43.
0: ¿Sabe qué? La red todo lo ve y todo lo sabe. Gracias por compartir y darnos estas, pues informaciones, ¿no? Del metal y todo esto en cada una de sus variantes. Muchísimas gracias. Nos puede mandar saludos a Yadam y Evelyn. Estamos de vacaciones y los estamos escuchando en Los Cabos.
3: Qué padre.
0: Ay, mira,
3: qué
0: nada
3: bonito.
0: Más.
3: Pásenla bonito.
0: Dicen que la envidia nunca es buena, pero pues sí, ¿no? Imagínate ahorita en Los Cabos. Ay, es otro clima especial, ¿no? Es un clima seco, es desértico. Pero es impresionante, está muy, muy bonito en Los Cabos. Así es que ya da mi Evelyn un saludo, que lo disfruten mucho, que lo disfruten mucho. ¿Nos reportan una tarjeta perdida? Vamos a escuchar.
6: Hola, ¿qué tal? Buenos días. Me urge localizar a esta persona, ya que extravió su tarjeta de circulación.
0: Manda la imagen y viene el nombre de Ortega Varela Vicente. Ortega Varela Vicente, de un auto Kia EK34, aquí modelo 2025. Ortega Varela Vicente, y aquí nos deja su número de contacto, Vicente, para que puedas recuperar tu tarjeta de circulación. 7:44. El alcalde Pepe Chedraui destacó que la inversión del grupo Carso en Puebla capital representa una gran oportunidad para atraer visitantes al centro histórico y también dinamizar la economía local. Gran expectativa. Carlos Slim, un hombre con esta visión empresarial en todos los aspectos, negocios en México, a nivel internacional, que se va codo a codo, ¿no?, con los grandes inversionistas a nivel mundial y durante una parte muy importante de tiempo, siendo el hombre millonario más rico, ¿no?, del mundo, de México y del mundo, con grandes inversiones, pero sobre todo esta visión que tiene el señor Carlos Slim de llevar la inversión y de transformar las zonas en donde trabaja. En este encuentro con el empresario Carlos Slim, el edil agradeció la confianza que depositó en la capital poblana para este tipo de proyecto. Todos hemos visto estas imágenes y sobre todo allá en el ayuntamiento cuando se presentó este proyecto, que además traerá, por supuesto, empleos directos e indirectos. 7:45, en cuarto las 8.
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2: 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No me digas, ¿no? Ya
1: se me hizo agua la boca.
2: Ya se me hizo agua la boca. Estamos listos para ir con la familia este fin de semana.
1: Y tenga mucha precaución, hay varios semáforos que no están funcionando. Nos dicen ahí, los semáforos se quedaron pegados, no cambian, se quedaron en verde y pueden ocasionar un accidente debido a que el semáforo de la 11 permanece en verde, pero no nos dice dónde, a ver si nos puede mandar. Es en la 11, pero no vemos a qué altura. Ojalá que nos pueda mandar exactamente la dirección para que lo podamos reportar. Ya llegó, aquí está. 11 Sur y 15 Poniente. 11 Sur y 15 Poniente es donde se quedaron pegados los semáforos. Ahí circule con mucho cuidado. Son 7 de la mañana con 48 minutos.
2: Y nadie, absolutamente nadie, quita del primer lugar, ya estoy spoileando el top 5, a Karol G. Está brutal, pero ya está de regreso Taylor Swift y mucho más en el top 5, lo más importante de plataformas en esta presentación que le estamos preparando ya en unos momentos más. Nos dicen que en la 5 Norte, en el centro, no pasaron por la basura. Y mira nada más, sí. Dejaron ahí las montoneras para que nos ayuden las autoridades correspondientes, en el poste detrás del coche, en una esquina, bajo un árbol, por favor, para comentar. Son 7:49, ahora sí nos vamos con el Top 5.
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2: Bienvenidos a un nuevo Top 5. Las canciones más escuchadas en plataformas digitales como Apple Music, Spotify, Shazam y otras más. En el número 5 nos encontramos nuevamente a Ella Langley, quien ha roto todos los récords en las listas de popularidad gracias a su éxito Houston, Texas. Y es que ha habido una rotación masiva en radio. La combinación de una fuerte instrumentación tradicional con un estribillo comercial le ha garantizado un rotundo éxito en la radio satelital, convencional y, por supuesto, en las plataformas. Y la escuchamos con Houston, Texas.

En el número 4 nos encontramos a Adela, cuyo nombre completo es Adela Herjova, cantante y compositora de origen eslovaco. Ain't a Lay es el sencillo principal y mayor éxito de su disco Prima, lanzado a mediados de este año. La canción se viralizó masivamente en plataformas como TikTok, YouTube y servicios de streaming, escalando en las listas de popularidad de todo el mundo. Un himno de empoderamiento juvenil y frescura dentro de la música pop actual. Adela, en el número 4.

3. Dos artistas extraordinarios, Alejandro Sanz y Eden Muñoz. Y este encuentro se dio en Miami y nació totalmente de manera espontánea a partir del encuentro entre ambos en Miami, donde improvisaron un estudio en la casa de Sanz y comenzaron a componer. La letra gira en torno a una reinterpretación contemporánea de las rimas del poeta romántico español Gustavo Adolfo Bécquer. ¿Qué es poesía? Aquí habla sobre el desamor, los recuerdos y lo que queda cuando una relación se termina. Escuchemos a Alejandro Sanz y a Eden Muñoz en Yo era poesía.

En el segundo lugar, Patient Zero, paciente cero, de Taylor Swift, incluido en la edición especial de su duodécimo álbum The Life of a Showgirl, The Anchor. La narradora en este tema se dirige a otra mujer que está sufriendo por culpa del mismo hombre del que ella misma fue víctima en el pasado. Al presentarse como la paciente cero, le dice que entiende perfectamente por lo que está pasando, ofreciendo su apoyo y complicidad porque ella ya experimentó esa enfermedad emocional. Y describe cómo operan este tipo de hombres, dañinos, encantadores, pero en la vida de las parejas de forma arrolladora, que finge ser perfecto, pero sin embargo, solo le importa cómo los demás lo admiran a él y le utiliza a sus parejas para escalar socialmente. Patient Zero, de Taylor Swift, en la segunda posición.

Y finalmente llegamos al número uno. Nadie puede destronar a Karol G, que sigue muy activa en su carrera musical con anuncios y proyectos importantes. Anunció el lanzamiento de su sexto álbum de estudio, No Me Arrepiento de Sentir Tanto, un proyecto discográfico muy personal, especialmente enfocado en la aceptación emocional, y ha generado gran expectativa con colaboraciones junto a Bruno Mars. La escuchamos en el número uno, Baby Wow. ¿Cuál es tu canción favorita? Cuéntanos. Muchas gracias y hasta la próxima.

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1: Nos reporta la red bache en la 2 Sur y 23 Oriente, Colonia El Carmen, y se ve profundo, va, pasa la llanta y sí te la llevas. Está en, desde Gasolinera Móvil El Carmen, buen día, cuatro fantásticos, saludos. No sirven los semáforos del 5 de mayo y 7 Poniente, se están pasando como quieren y puede pasar un accidente. Extreme precauciones. Ya lo habíamos reportado, pero sí, lo insistimos, en 5 de mayo y 7 Poniente se están pasando aguas. Siempre que llegue y no funcione el semáforo, deténgase, observe que no venga nadie del otro lado para que no se confunda y ahora sí avance. Y dicen que nos reporta la red que en la 11 Sur y 15 Poniente semáforos están pegados, no están cambiando. También 11 Sur y 15 Poniente, tome precauciones.
2: 7:55 a.m. y el día de ayer le informábamos en redes sociales de esto que se dio a conocer, que terminó la búsqueda con un hallazgo en Huauchinango. Los restos humanos que corresponderían a los trabajadores de la Comisión Federal de Electricidad, Adolfo López Aldaña y Marco Antonio Sarmiento, fueron localizados en una zona boscosa más de 3 meses después de su desaparición. Sin embargo, horas después, la Comisión Federal de Electricidad emitió un comunicado donde decía: en relación con la información difundida sobre el presunto hallazgo de nuestros compañeros electricistas, la Comisión Federal de Electricidad precisa que, hasta el momento, las autoridades competentes no han confirmado la identidad de las personas localizadas en Huauchinango, Puebla. Corresponderá a la Fiscalía General de la República realizar las diligencias necesarias para determinar su identidad, esclarecer los hechos, por lo que resulta importante esperar la información oficial. Esto es lo que está dando a conocer la Comisión Federal de Electricidad, pero ya había versiones y habían ahí algunos indicios que indicaban que se trataría de estos trabajadores que fueron desaparecidos hace algunos meses. Pues ya nada más faltaría comprobar, como ha ocurrido en otras ocasiones, ¿no?, que han dicho que hay que esperar que se hagan las pruebas, pero al final resulta que han sido, ¿no? Pero bueno, sí, habrá que esperar.
1: Sí, confirmó la sí, que pertenecen.
2: Pero sí, ya hay bastante indicio de que sean estos trabajadores de la Comisión Federal, desafortunadamente.
1: Nos vamos a Nuevo León rápidamente. La reportera de la empresa Gamavisión, Alma de la Rosa Flores, y su camarógrafo Cristo Martínez fueron atropellados durante una transmisión en vivo para el noticiero en Monterrey, en la avenida Morones Prieto. Así se registró el momento en el que realizaban la cobertura en vivo.
3: Buenos días, licenciado. Así es, estamos en la avenida Morones Prieto, casi bajo el puente de Pedro Martínez, donde hace unos momentos ocurrió un percance de un motociclista que se impactó contra estas ramas de un árbol que cayó debido a un deslave debido a las lluvias. Hay que confirmar que sí hay señalamientos, sin embargo, al parecer el conductor no observó a tiempo esta señalización. Pues impacta.
1: Y ahí se pierde la señal. Fueron llevados a un hospital, están fuera de peligro, el conductor fue detenido. No lo estoy justificando, estaba mojado el pavimento, sí, había lluvia, había...
2: Patinó.
1: Sí, patinó y como que hace vuelta, pues está la reportera, se ve en el momento cómo puedes detener un coche, ¿no?
2: Y con además las dos manos. Se expuso, o sea, sabemos que tienes que cumplir con el trabajo, pero lo puedes hacer de una manera segura sin exponerte, porque esto puede suceder, ¿no?
1: Sí.
2: Y afortunadamente están fuera de peligro, pero pudo haber sido mortal.
1: Sí, la verdad es que fue muy complicada. Hablamos de Alma de la Rosa Flores y el camarógrafo Cristo Martínez. Esto también forma parte de los gajes del oficio, pero pues sí, también como reportero hay que cuidarse ante este tipo de situaciones. Todo puede pasar, la tragedia se puede presentar en cualquier momento. En unos instantes más serán las 8 de la mañana. Cuéntenos cómo va a pasar su fin de semana. Comparta a través de la poderosa red al 2222-382990. Una mañana de sábado muy, muy activa entre semáforos que no funcionan, baches y accidentes.
2: Sobre todo el del periférico, nos dicen, acaba de pasar mi hermano en el periférico a la altura del fraccionamiento de Chapultepec y está esta carambola muy fuerte de tres vehículos y una motocicleta. No sabemos los lesionados, que sería importante también ahorita checarle, porque tan solo del vehículo, de la parte de atrás que quedó deshecho, ojalá que no haya ido nadie ahí, porque seguramente se resultaron lesionados, pero en unos momentos más ya vamos a tener más detalles de este percance. Son segundos y las 8:00 a.m.
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2: Aparatoso accidente en el periférico. Tenga mucha precaución en el periférico ecológico. Se registró una carambola de vehículos y una motocicleta a la altura de Bosques de Chapultepec. Es con dirección a Mozoc y se observa un camión de carga, una motocicleta y un automóvil particular entre los involucrados. Vamos a escuchar.
3: Buenos días, licenciados. Pues sí, efectivamente acabo de pasar aquí por el accidente del periférico. Pues la verdad, tuvieron muchísima suerte, incluso se pudieron haber ido al vacío, porque fue exactamente bien en el puente, y pues, gracias a Dios no pasó a mayores, pero sí está muy aparatoso.
4: Pues a mí ha sido una luz para mi familia, para mi hijo. El apoyo aquí es fenomenal. Mi hijo estuvo internado y entonces salió a los pocos meses. No tengo palabras para agradecer a Cepos a mí lo que han hecho por mi hijo.
2: Y se reportó un presunto asalto a mano armada en una unidad de la ruta 46 cerca de la central de Abasto. Policías ya laboran en el lugar. Hay reducción de carriles por incidente vial en el arco norte a la altura del kilómetro 151+300 con dirección a Texmelucan. La afectación se encuentra en el lado derecho de la vía y el acotamiento. Personal de emergencia ya trabajan en la zona.
5: No sirven los semáforos de Boulevard Norte y lo que es la 7 Norte. No sirven ni los que vienen de China Poblana hacia el Mercado Hidalgo, van a alta velocidad, así mismo de Mercado Hidalgo hacia China Poblana, no se paran para los que cruzan de lo que es de la 7 Norte hacia el centro. Ahí para que tomen precaución y se pulen con mucha precaución porque puede ocasionarse un accidente grave.
2: Mande sus reportes a la red al 2222-382990. Un jardín de niños fue robado durante la madrugada en la comunidad de Zaragoza, Totolac, Tlaxcala, del plantel Francisca Madera Martínez. Sustrajeron equipo de cómputo y de sonido. Protección Civil Estatal atendió afectaciones por las lluvias en distintos puntos de Puebla, entre ellos Santa Clara, Palmar de Bravo, Chalchicomula de Sesma, y se reportaron inundaciones, vehículos varados, derrumbes y viviendas afectadas sin personas lesionadas. Si van a la Ciudad de México, tengan mucha precaución. Hoy no circulan los vehículos con holograma 1 y 2 y terminación de placas. Son estas terminaciones de placas las que no circulan, y los foráneos con hologramas 0 y doble 0, ellos quedan exentos para que puedan circular allá en la Ciudad de México, para que lo tomen en cuenta. Ya son 8:03. Quédense en Buenos Días, el noticiario de la gente, a través de el 1120 AM, la grupera La Mera Mera 89.3 FM y el 1090 de AM. Son 8:04 en la operación digital Duval Rubio. Nayel Aguilar agradece el favor de su atención. Buenos días.
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0: Muy, muy buenos días, San Martín, Texmelucan y por supuesto el hermoso y bello estado de Tlaxcala. Ya damos inicio con nuestro noticiero en vivo desde la cabina Cero Max 98.1 de FM en este sabadito rico, muy fresco, nublado, excelente, sábado 3 de octubre del 2026, el día de hoy. Estamos con ustedes en los controles y en los mensajes, mi compañero Álvaro Parra, el Puma. Álvaro, ¿cómo estamos, señor? Muy buenos días.
1: Muy bien.
0: Perfecto, rica mañana, mi señor. Estamos aquí muy fresquecitos en la zona de cabina, señor. En la zona de cabina, efectivamente. Y bueno, desde luego también en lo que tiene que ver con el asunto del manejo de la información más importante, trascendente. Las notas del día, los mensajes de la red. Mi compañera Cecilia Espinosa. Ceci, ¿cómo estamos? Muy, muy buenos días.
2: Muy buenos días a nuestro amable auditorio. Mandamos saludo, abrazo a la gente de la región de San Martín, Texmelucan y por supuesto el estado de Tlaxcala en esta mañanita de sábado bastante nublada. Prepárese con el paraguas, el impermeable, porque por la tarde, noche vamos a tener lluvias. Me dice mi compañero, sí, Álvaro, que no se le secó la ropa, ni modo, entonces.
0: Ni los choñeños.
2: Se te va a poner a mojar y a oler a humedad. Ahí está parte de la información.
0: Es correcto, 8:09 a.m, aquí nos comentan. Cetina desde San Juan de los Lagos, allá en la zona de Jalisco, dice: salúdame a Ceci, por favor, el maestro genio de la zona de Tlaxcala, que se la está pasando excelentemente bien. Robert Cetina, por favor, no te olvides el domingo 4 de octubre a las 12 horas en el campo de Acatex, este encuentro que va a sacar chispas, los lechuzos Romero contra el Deportivo de Santa María. Entonces, por favor, carnalitos, esperamos un encuentro pues bastante saludable. No lo olvide usted, nada de golpes, Cecilia Espinosa.
2: Sí, nada, por favor, vamos a hacer deporte, vamos a convivir, a pasar un rato agradable con los amigos, con la familia, entonces hay que hacerlo de la mejor forma.
0: Aquí dice aquí en el mensaje de la red, Robert Cetina, pues amanecimos un poquito mojados en esta jornada, pues sí, algo, Cecilia Espinosa, pero pues ya usted escuchó parte de lo que será el clima, las lluvias van a continuar hasta la jornada, por supuesto, de lo que tiene que ver con el inicio de la próxima semana. Les recordamos a todos nuestros amigos del auditorio de nuestra línea de mensajes aquí en cabina, línea telefónica, nos puede usted marcar al 248-48-428-49-2225-2358-14, también estamos en nuestras redes sociales.
2: Así es, en Facebook, buenos días, Texmeluca, en el resto de las plataformas donde le informamos 247-248-102-1546, el teléfono de la red 2225-2358-14 en cabina y 248-203-3217, el de su servidora, para que se comunique con nosotros.
0: Muchas gracias, muchachos. Aquí nos están informando en el reporte de la red. Nos comentan Robert Cetina, dice nuestro amigo Sergio Castro Vargas, que siempre están al pendiente allá.
2: Sí, por supuesto, gracias, Sergio.
0: En servicios públicos nos comentan nuestros amigos del auditorio, reporte de la red. A ver, Ceci, tenemos. A ver.
1: Sube el gas, para mañana. Bueno, a partir del día lunes. Mañana es el cambio de precio. Queda en 412.
0: Tenemos incremento al gas.
2: El precio del gas, recuerden que cada mes
0: por
2: incrementa.
0: Por favor.
2: Unos cuantos pesos que sí pegan sin duda alguna a la economía familiar. Aquí tenemos ya reporte de las redes para Sergio Castro. Dice: no prenden las luces de la parte de en medio del bulevar que va hacia San Baltasar. Dice: donde está todo lo adoquinado, se ve muy oscuro por las noches.
0: Nos están informando, Cetina, por favor, unos días, ¿dónde se puede reportar la lámpara de la Arrizabal con San Francisco? Antier, que llovió, le cayó un rayo y la fundió. Nos están informando, se lo mando inmediatamente. Y aquí tenemos el reporte de lo que ocurrió. Nos están informando, Ceci, ¿qué pasó con esta
1: accidente asunto? En la curva de San Mateo hacia Villalto.
0: Oye, hermanito, ¿qué sucedió?
2: El día de ayer un vehículo particular que circulaba por esta zona se volcó, el chofer resultó con lesiones de consideración, tuvieron que intervenir las autoridades, fue exactamente en la zona de Villalta, la conocen como la curva, ¿no?
0: La curva,
2: ahí
0: imágenes
2: llegaron,
0: ¿están?
2: En redes sociales para que las
0: pueda
2: ahí checar.
0: Ahí puede ver.
2: Y ahí es la verdad bastante aparatoso, el chico estaba bastante desorientado.
0: Pobre cuate, ahí están las cosas de lo que usted puede ver en nuestras transmisiones, 8:13 a.m, mensajes y comentarios de nuestros amigos de la red, no lo olvide, aquí estamos para servirle. Y nos comentan también nuestros amigos del auditorio, en un instante más tenemos varias noticias en tránsito, Ceci, de lo que ocurrió la noche del día de ayer. Hubo disparos, hubo una riña armada allá en la zona de Tlaxcala, que dejó como saldo lamentablemente una persona que perdió la vida. En un instante más le vamos a comentar sobre estos hechos, y si usted me lo permite, mi buen Álvaro Parra, el gatito, nos vamos, perdón, el gatito, el Puma, bueno. Bueno, los dos ronronean, ¿no? Los dos
1: ya.
0: Gatos al final de cuentas. 8:13 a.m, nos vamos con los avances de las notas que usted habrá de escuchar en unos cuantos instantes.
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2: Entramos en materia de la información, compartirles a ustedes que en redes sociales la Secretaría de Seguridad Pública ha compartido algunas imágenes de un sujeto que pudiera estar vinculado a robo a motocicleta. Si usted lo reconoce, por favor, acuda a denunciar.
0: Y también le vamos a informar al respecto de lo que fue este fuerte choque. Es como le comentaba mi compañera Cecilia Espinosa, esto fue en la curva allá en la comunidad de Villalta, Tlaxcala, con saldo de una persona lesionada. También hubo posicionamientos por parte de Acción Nacional, donde pues le abre la puerta al pañalón Alfonso Sánchez García, que dice tener las canicas suficientes, Cecilia Espinosa, para competir en contra de su propio partido, Morena.
2: Híjole, pues vamos a ver de qué está hecho Alfonso Sánchez ¿Será? García, si realmente la chiquillada le va a poder ayudar para llegar a la gubernatura. Eso hay que verlo.
0: Vamos a escuchar, vamos a comentar precisamente este asunto.
2: También comentarles que en la entidad tlaxcalteca un asalto a una tienda dejó un lesionado por arma de fuego en Yauquemecan y otro más en el hospital de Apizaco.
0: Y le vamos a informar al respecto de lo que dijera el vocero del gobierno de Tlaxcala, Antonio Martínez Velázquez, quien reconoció que el delito de trata de personas con fines de explotación sexual representa una problemática muy fuerte en la entidad. Al tiempo, el funcionario estatal destacó que se mantienen acciones para prevenir este delito y además se pretende hacer conciencia entre los jóvenes, específicamente de la zona de Tenancingo.
2: En otros temas, también Tlaxco esta semana estuvo de manteles largos, conmemoró el 11º aniversario de haber sido denominado Pueblo Mágico. Regresamos a Tlaxcala, riña entre vecinos deja un muerto por arma de fuego en Zompantepec y en Santa Rita, Tlahuapan. Roberto, en coordinación con la Universidad Tecnológica de Huejotzingo, en esta sinergia para apoyar a las juventudes, se realizó la entrega de 38 becas a estudiantes que realizan sus actividades en esta institución.
0: También le vamos a informar a usted al respecto de lo que comentara la Comisión Estatal para la Protección contra Riesgos Sanitarios, y me refiero a Esteban del Razo, que habla acerca de lo que tiene que ver con estas mesas de trabajo con los presidentes municipales para pedir que se refuercen las medidas de control, cloración y vigilancia sanitaria de los pozos municipales.
2: El día de ayer en Ocotlán reportaron arrancones ilegales en el bulevar. Piden la intervención de las autoridades. En el caso de la región, Roberto, continúa la jornada de vacunación antirrábica para perros y gatos, específicamente en San Salvador el Verde.
0: Y le comentamos también al respecto de lo que ocurrió ayer en el Puente del Emperador. Esto es la zona de Santa Rita, Tlahuapan, cuando un tráiler pierde el control, choca y las labores duraron varias horas para poder retirar la unidad.
2: También comentarles que el Tribunal Superior de Justicia del Estado de Tlaxcala fue sede del segundo Encuentro Nacional de Abogados Litigantes en materia penal, con la finalidad de seguir capacitando a quienes realizan la defensa de los ciudadanos.
0: Y también le vamos a informar a usted, María Dolores Ruiz, quien ya es presidenta del Consejo del Instituto Nacional Electoral, emitió esta declaratoria del inicio del proceso electoral federal 2026-2027 para ya elegir 3 diputados federales, pero también dar acompañamiento al Instituto Tlaxcalteca de Elecciones en la renovación de la gobernatura, 25 diputaciones, 60 alcaldías y más de 350 presidentes de comunidad.
2: Y exhiben en redes sociales unidades del transporte en mal estado, piden a los concesionarios mejorar el servicio en favor de los usuarios.
0: 8 de la mañana con 17 minutos y también, por supuesto, le vamos a informar a usted de Pedro Aquino, quien es el secretario del Medio Ambiente, fija su posicionamiento y asegura que hasta este momento no hay avances en materia de lo que tiene que ver con el asunto de los estudios de impacto ambiental para poder colocar el Podecibi allá en la zona de San Pedro Ecatepec, perteneciente a Tlangatepec. Recuerde usted que es un centro industrial del manejo de residuos y reciclaje de manera importante. No hay todavía avances al respecto.
2: En otros temas, también habitantes de San Lorenzo Chiautzingo agradecen la entrega de 50 calentadores solares en beneficio de la comunidad. Roberto, esto como parte de un programa de subsidio del ayuntamiento de aquella demarcación.
0: Y bueno, también le vamos a informar a ustedes de este asalto allá en los límites entre San Rafael Tenancheca, municipio de Tepetitla, y la zona de Santana, Xalmimilulco, donde se ve claramente cómo un sujeto intenta atracar una combi del transporte público.
2: Sí, así es.
0: Es correcto, ahí estaban los delincuentes y bueno, vamos a ver qué pasa con el asunto de la seguridad.
2: Y tómelo en cuenta, es importante, se iba a realizar, Roberto, por parte de la Oficina de Fomento Agropecuario, la entrega de animales de corral se tenía previsto para estos días, y en este sentido, esto en Nopalucan, le comparto que la Coordinación de Fomento Agropecuario informa a las personas beneficiarias que debido a cuestiones de logística del estado de Tlaxcala, ya no será posible la entrega de especies menores programadas. Por tal motivo, se solicita a las personas que realizaron su aportación económica anticipo o anticipo pasar a la Oficina de Fomento Agropecuario para realizar la devolución de sus anticipos el día lunes 5 de octubre, traer el recibo, ya que sin él no se les puede entregar el recurso, Roberto.
0: Es correcto, 8 de la mañana con 19 minutos. Nos vamos ya a nuestro primer corte. Regresamos con toda la información.
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1: Está mi señora, ahí está mi señor. Estamos ya en el último trimestre del año.
2: Le estamos diciendo adiós 20, al 2026.
1: 26, vaya impresionante. Vamos a ver también una jornada de los Estados Unidos en el mes de noviembre con una elección intermedia, donde se espera por fin que el Congreso de los Estados Unidos le ponga un freno a este señor naranja, Cecilia Espinosa, sí, que se está quedando y apoderando de
2: prácticamente todo.
1: De todo incluido. Va por México, le falta México, este fin de semana se podría ya Cuba y las elecciones en Brasil, que van a ser el día de mañana, donde también el gobierno de los Estados Unidos va a meter la mano.
2: Gracias, aquí tenemos saludos, dice, por favor, una felicitación para mi nieto Emilio Pérez Caselín, que el día de ayer estuvo de manteles largos, cumplió 14 años. Emilio, tuvimos la oportunidad de felicitarte y hoy lo hacemos de nueva cuenta, que te la pases muy bien.
1: Y nos vamos con esta noticia en tránsito. Cecilia Espinosa, ¿qué fue lo que ocurrió en la zona de Tlaxcala? Intensa la movilización en varios puntos, en varios puntos. Si te parece bien, vamos a ver qué sucedió en la zona de Yauquemecan, donde nos reportan también una balacera. Esto fue lo que sucedió allá en la zona de Tlaxcala.
2: Y comentarles a ustedes que esta información de mi compañero Héctor Lorenzo, la noche del viernes se registró un presunto asalto a una tienda de abarrotes en la colonia San José Tetel del municipio de Yauquemecan, sobre la avenida México, a la altura del Motel Cactus. De acuerdo con el reporte, un hombre ingresó a asaltar el establecimiento y realizó detonaciones de arma de fuego, lesionando a un masculino en el abdomen. De manera preliminar, la víctima había intentado frustrar el atraco y seguir a los agresores, momento en el que le dispararon. Al lugar acudió personal de Cruz Ámbar para brindar atención al lesionado. También se solicitó una segunda ambulancia para valorar a una mujer por crisis nerviosa, y en Apizaco un asalto a una unidad médica de especialidades del Hospital Central dejó también una persona herida tras ser agredida en la recepción. Los perpetradores se apoderaron de 30,000 pesos y se dieron a la fuga, Roberto.
1: Es correcto, y le vamos a informar a usted de lo que ocurrió en esta riña campal, que donde salieron a reducir armas de fuego, disparos, personas lesionadas y una persona sin vida, Cecilia.
2: Lamentablemente, de manera preliminar, la noche del viernes se registró una riña entre vecinos en la comunidad de San Andrés Aguaguastepec, en el municipio de Zompantepec, que dejó como saldo una persona sin vida por proyectil de arma de fuego y otra más lesionada. De acuerdo con los primeros reportes, el altercado habrían participado familiares y vecinos detonando un arma de fuego. Durante la discusión, la víctima mortal fue identificada como Juan N., de 41 años, mientras que un joven de 24 resultó lesionado y trasladado a un hospital para su atención médica. Cuando llegaron los elementos de la policía municipal, también ubicaron a un hombre de 53 años que estuvo presente en el lugar, y elementos de la fiscalía acudieron para realizar las diligencias. No se reportan detenidos, Roberto.
1: Así las cosas en relación a lo ocurrido la noche del día de ayer. Y nos vamos, qué jornadita, qué cierre de semana, inicio de mes de octubre. Vaya, muy complicado el tema de seguridad en la zona de Tlaxcala. Nos vamos al reporte del clima y las efemérides.
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2: Gracias. El día de hoy la temperatura máxima alcanzará los 21 grados, una mínima de 13. La sensación térmica 15 grados centígrados. Cielo parcialmente nublado. La probabilidad de lluvias a partir de las 14 horas es del 60%. Y vamos a escuchar la participación del maestro Jesús Contreras con las efemérides en el ámbito local.
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4: Muy buenos días, ¿qué pasaba en San Martín, Texmelucan y su región? Un 2 de octubre de 1954, don Octaviano Márquez, arzobispo de Puebla, en la sección histórica de la revista Eclesiástica, publicó parte de la biografía y obra del bachiller don José Rubio Contreras, anotando que este había nacido en 1884 en la hacienda de San Matías Atzala, de la antigua parroquia de San Salvador el Verde. Se ordenó sacerdote en 1907, aunque ya había iniciado su magisterio en el plantel palafoxiano en Ocotlán, Tlaxcala, y en Puebla enseñando filosofía y religión. Fue párroco y vicario foráneo en Atlixco, Huejotzingo y San Martín Texmelucan, y durante la suspensión de cultos prestó sus servicios en la diócesis de Veracruz. Regenteó la parroquia del Señor San José en la ciudad de Puebla. En la curia arzobispal, don José Rubio Contreras fue juez y examinador sinodal, poeta inspirado en bellísimas composiciones literarias, y fue muy esmerado en el ornato de sus templos. Esto pasaba en San Martín Texmelucan y su región, un 2 de octubre de 1954.
1: Ocho 8:24, nos vamos con más información con mi compañera Cecilia Espinosa.
2: Vamos a arrancar con este tour de la región de San Martín Texmelucan. Le comparto a usted que la Secretaría de Seguridad Pública en esta demarcación, Roberto, habla sobre el tema que tiene que ver sobre identificar a un sujeto que fue señalado por estar vinculado presuntamente al robo de motocicletas.
1: Pues correcto.
2: Ha sido captado en varias imágenes, se ha solicitado a la población que puedan identificarlo a través de este boletín que ya está siendo distribuido en redes sociales, porque dicen que este hombre ha estado robando, podría estar vinculado al robo de motocicletas en la región. Gracias. Seguimos con más información. El Ayuntamiento de San Salvador El Verde continúa con esas acciones en materia de salud, Roberto, y también la salud para las mascotas. Por ello, en coordinación con la Regiduría de Salud, a cargo de Margarita Reyes Turcio, se llevó a cabo la jornada de salud animal, donde se aplicó la vacunación antirrábica para perros y gatos en el municipio. El alcalde José Gregorio Ojeda Ojeda invitó a la comunidad, Roberto, a ser dueños responsables de las mascotas y contribuir a la salud del municipio. Y hay buenas noticias, Roberto, para los jóvenes estudiantes de Tlahuapan, y es que muchas veces el no contar con el dinero suficiente, Roberto, para continuar preparándose en la vida profesional, pues dificulta. Muchos de ellos ya se integran a la vida laboral, realizan otras actividades, pero en el caso de Santa Rita Tlahuapan se ha entregado 38 becas a estudiantes que realizan sus actividades en la Universidad Tecnológica de Huejotzingo. Ahí la presidenta Rosiceli Díaz Hernández y la rectora de la máxima de esta casa de estudios, Mirna Toksky, supervisaron la entrega de las becas a estos jóvenes, Roberto, que podrán continuar con sus estudios. Gracias, que seguimos con más información. Nos vamos a la zona de Nativitas, donde, pues ya lo comentaba Roberto, este intento de asalto. Los vecinos están solicitando la presencia de las autoridades en este punto que convergen las unidades del transporte público y que delimitan con Santana, Xalmimilulco y San Mateo Ayecac. Y también otra del transporte público, Roberto, pues, híjole, muchas veces dicen las unidades del transporte que si no quieres viajar, pues que te compres carro. Difícilmente todos tenemos para comprar un carro, tenemos que ver la penosa necesidad de usar el transporte público, y evidenciaron una unidad que corre de San Martín a Santana, Xalmimilulco, sin vidrios.
1: Es correcto.
2: No sé si se los tiraron o qué pasó, pero pues
1: tiene una cobija ahí, ¿no? Una cobija.
2: Imagínese usted una cobija, pero no está sido la única ocasión, pues en otras denuncias los vecinos han compartido que hasta cucarachas viajan en el transporte público. Entonces imagínese usted, hacen un llamado en la medida de lo posible a los concesionarios, porque también entendemos, Roberto, que no se compra de un día para otro la unidad, pero que en la medida de lo posible, claro, pues mejoren el servicio para la comunidad. Ahí está parte de los reportes. Ahora nos vamos a Tepetitla, porque hay jornada, Roberto, de atención para las mujeres. Tómelo en cuenta, la Secretaría de Salud está invitando a la población a que pueda sumarse a esta caravana que llegará a Tepetitla con diversos servicios, entre ellos mastografía y colposcopía, martes a viernes de 9:00 a.m. a 17:00 y sábado y domingo de 9:00 a 13:00 en la presidencia municipal. Ahí está parte de la información. El día de ayer en Santa Rita Tlahuapan, lo que ya decía mi compañero Roberto Cetina, este accidente que movilizó a los cuerpos de emergencia, a la policía municipal, porque un tráiler prácticamente se desenganchó, Roberto, de la caja y terminó en una de las zanjas ahí cerca de lo que tiene que ver con el puente del Emperador. Recordar que esta es una zona de curvas. De manera inmediata arribó la policía municipal para hacer el acordonamiento y evitar que se presentaran otros incidentes. El chofer únicamente resultó policontundido. Regresamos con más información. Aquí nos están comentando que se realizó la entrega de 50 calentadores solares de un programa de 100, Roberto, en el municipio de San Lorenzo Chautzingo, donde las autoridades pues siguen refrendando ese compromiso de mejorar la calidad de vida en los servicios básicos. Pues imagínate, de repente el uso de la leña también afecta al bosque.
1: Correcto.
2: Entonces, pues se busca minorar este tipo de actividades con el uso de tecnologías mucho más sustentables para el medio ambiente. Ahí agradecieron el apoyo de la presidenta María del Carmen Palestino Cordero. Y Tlaxco, Roberto, esta semana estuvo de manteles largos la presidenta.
1: Afirmativo.
2: Diana Torrejón conmemoró el 11º aniversario de que este pueblo fue nombrado pueblo mágico.
1: Es correcto.
2: Ahí estuvo la gobernadora Lorena Cuellar Cisneros, también el secretario de Turismo, quienes reconocieron el esfuerzo que han hecho las cocineras tradicionales, los prestadores de servicio para seguir manteniendo esta categoría. Enhorabuena por Tlaxco, Roberto, la información.
1: Es correcto, Cecilia Espinosa, afirmativo, allí están celebrando este nombramiento tan importante como pueblo mágico de esta región tan hermosa, aquí enclavada muy cerquita ya, colindante con el estado de Hidalgo. Es lo que nos están informando nuestros amigos del auditorio. Aquí nos comentan también, muchas gracias por lo que usted nos está escribiendo, Robert Cetina. Nos están informando, ok, gracias, aquí nos comentan, esto lo contesto por supuesto de forma directa y personal, y pues aquí el asunto de las noticias. Nos comentan, por supuesto, algún asunto de una supuesta asalto a una tienda 3B, ¿verdad? Ya en la zona de Huejotzingo. Sí. Y que parece ser que fue una nota falsa, nos están informando. Pero bueno, ya uno no sabe realmente qué onda, qué ocurre con este asunto de las redes sociales. Y nos están informando también, espérame, aquí perdí el asunto del mensaje, pero ya lo destacaba mi compañera Cecilia Espinosa, sobre lo que ocurrió anoche allá en la zona de Zompantepec, una balacera, efectivamente una balacera y una persona que desgraciadamente perdió la vida.
2: Ceci. Sí, lamentable. Hola, Ceci, buenos días. Disculpe, una pregunta, ¿en dónde o cómo se le puede hacer? Porque me registré y aún siguen entrando llamadas de extorsión. Marque a la policía cibernética e incluso baje una aplicación que puede alertarle sobre posibles llamadas de spam o de extorsión. Es importante que denuncie a la policía cibernética. Y aquí nos dicen que, dice Ceci, Roberto, buenos días al equipo. Saludos desde Santana, Xalmi, Milulco.
1: Es lo que nos han informado. Muchas gracias. Nos vamos. Segundo corte. Regresamos con más información.
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1: Muchas gracias, mi señora. En línea telefónica, mi compañera Rocío Sandoval. Chío, ¿cómo estamos? Muy buenos días. Adelante con el reporte.
9: Buenos días, Robert. Buenos días, Ceci. Buenos días al auditorio. Pues para decirte que en esta preocupación y tareas que tiene el gobierno de la República a nivel federal de ir reforestando, Robert, ante la deforestación, valga la redundancia, ya ves que se inició justamente en esta parte de Tlahuapan la jornada por la reforestación y pues podríamos llamarle rescate del medio ambiente rumbo al 2030. Pues hoy el delegado Agustín Rodríguez va a estar en el Zócalo de la ciudad, eso de las 10 de la mañana, Robert. Ahí se va a poder adoptar un árbol frutal, o sea, vas a poder adquirir un árbol frutal para pues continuar con estas tareas, en este caso tenerlo en casa o en las escuelas, y ya ves que necesitamos purificar todo este tema del oxígeno, hablando de naturaleza, no purificar los temas políticos, que ya ves que también hay mucha contaminación, sino en este caso sería adoptar un árbol para, insisto, ir saneando todo este tema del medio ambiente, Robert.
1: Es correcto, y como bien lo dices, yo sí retomo lo que tú acabas de decir. Parece ser que el ambiente político en la región se está contaminando, efectivamente, de lo que habías ya comentado hace muchos años y que se volvió parte de la tradición política, los famosísimos Tucum, es decir, estas agrupaciones de los propios integrantes de un mismo partido, aunque no de la misma corriente, pero que van trabajando en contra, siempre poniendo rocas, piedras, obstáculos para quienes ya son designados, son reconocidos como líderes, pero que no les gusta a muchos y que al interior de las propias coaliciones, al interior de los propios partidos, se van generando estos grupos de oposición que lo que buscan es romper. Y el caso de San Martín, Texmelucan y Huejotzingo va a ser un ejemplo muy claro de lo que está ocurriendo, Chío.
9: Así es, Robert. Nosotros traíamos ya en el pulso a Roberto Solís y a Juan Manuel Alonso como dos piezas importantes dentro del Distrito Federal Electoral, aunque recordemos que local, pues Huejo es cabecera local y San Martín Texmelucan igual cabecera local, pero a nivel distrital pues son los municipios más importantes, aunque el crecimiento en la participación política de Santa Rita Tlahuapan también va a definir este proceso electoral, de ahí la importancia de Agustín Rodríguez. Pero bueno, tratándose de los dos presidentes, es como hasta lógico, Robert, y evidente el golpeteo que hay tanto en redes sociales como en medios de comunicación, como en la situación interna de las estructuras partidistas que se sienten como dueñas de este proceso electoral, para ser claros, de Morena, que no van a dejar que alguien de otro partido con ese crecimiento y esa estatura política pueda obtener la candidatura por la coalición. Entonces van a hacer de todo para denostar, para minimizar, para arrastrar hacia abajo el liderazgo de estos dos presidentes, que si bien es cierto, en el caso de Solís tiene unos asegúnes, también lo es que la aceptación en el ánimo ciudadano no le va tan mal. Y en el caso de Juan Manuel Alonso, pues lo tenemos muy en claro, el estatus de liderazgo que tiene el presidente municipal, pero que obviamente pues San Martín Texmelucan para algunas figuras, pues es importante porque representa mucho políticamente y pues no digas económicamente, Robert.
1: Es correcto, y lo vamos a estar analizando toda la próxima semana. Muchas gracias, Chio, te mando un abrazo.
9: Pendiente, Robert, pendiente, Ceci.
1: Pendientes, gracias, señor. Tenemos ya en la línea telefónica de Emilio Magdaleno. Ahora nos vamos a Tlaxcala. Emilio, ¿cómo estamos, señor? Muy buenos días. Emilio, ahí está.
10: Buenos días.
1: Adelante, señor.
10: Bueno, pues Roberto, este fin de semana hay que darle seguimiento al tema del político, porque resulta que, al parecer, ayer tuvimos el conocimiento que aquí en Tlaxcala estuvo la dirigente nacional de Morena, junto con Citlali Hernández, la presidenta de la Comisión Nacional de Elecciones, y todo indica que el dirigente nacional del partido trajo algo a Roberto. Se supone que tenemos conocimiento que, al parecer, están haciendo un último intento para que el alcalde de la capital no se vaya del partido, Roberto.
1: Es correcto, efectivamente, como bien lo destacas, la red que todo lo puede y lo sabe, pudo ser testigo, aunque sea de las miradas, de una reunión en lo obscurito, secreta, pactando, tratando de equilibrar las fuerzas políticas de Lorena Cuellar Cisneros con la señora Ana Lilia Rivera, ahora candidata, bueno, no candidata, defensora de la Cuarta Transformación. Vamos a ver si este choque de trenes se hace una realidad o de plano se ponen de acuerdo, Emilio.
10: Sí, sobre todo porque ya se está trascendiendo también en redes sociales, como bien dice Roberto, la creación de una alianza. Tan es así que ya la llamaron Alma. Algo allí, Roberto, de color rojo, ¿eh? Y dice que en la frase que dice: donde tú estés, ahí vamos, Alfonso.
1: Así es, efectivamente. Y yo creo que sería todo un reto, una confrontación entre el actual grupo en el poder en Tlaxcala y la naciente, el refresco de una nueva clase política que estaría al frente del gobierno de Tlaxcala. Esto va a ser mucho, muy interesante. Gracias, mi buen Emilio. Te encargo y estamos hablando de este asunto el lunes.
10: Así es, Roberto, y sobre todo también aclararte, ya no me quedé sin chamba como habías vaticinado.
1: Allá donde te... Oye, que te vas a ir de vocero de Ana Lilia Rivera.
10: No, ¿cómo crees?
1: Ándele, aguántela, cabroncito. Ahora aguántela. ¿Usted para qué me provoca? Ahora aguántela.
2: Emilio, ahí te acuerdas de nosotros, por favor.
1: Ahí te habla Cecilia.
2: ¿Te acuerdas de nosotros, Emilio, cuando seas el vocero?
10: Diría una frase religiosa muy respetable: acuérdate de mí cuando llegues al paraíso.
2: Exactamente, ahí está.
1: Cuídate. Pendiente, saludos.
10: Hasta luego.
1: ¿Para qué me provoca Cecilia Espinosa si ya sabe cómo soy?
2: Emilio es bárbaro.
1: Pues así las cosas en relación a lo que ocurre. 8:37 a.m. Nos vamos, tenemos ya... Ay, es Memo Veloz. ¿De qué se ríe? Ahorita le voy a quitar como 5 minutos. Malandro de la historia. Y bueno, ahí está Memo Veloz, ya no me quiere contestar Memo Veloz, ya lo apagó, no sé por qué. Aquí nos comentan sobre este asunto, gracias por lo que usted nos está informando en el reporte de la red. Nos están informando nuestros amigos del auditorio, gracias. Cecilia Espinosa, nos están preguntando, creo que sí tenemos el video, un pedacito, porque nos están preguntando aquí de este jovencito que fue atacado, acuchillado. en defensa de sus compañeras, porque sí, un desgraciado malandro maldito intentó atacar a las mujeres.
2: Es correcto, están preguntando. Joven está estudiando, si aquí ya lo encontramos. Vamos a escuchar parte de lo que comenta este jovencito que está pidiendo el apoyo de las autoridades para que se pueda detener. Bueno, el responsable ya está detenido, pero quieren que no se deje en libertad. Escuche usted.
1: Vamos a ver qué es lo que ocurre.
11: Hola, mi nombre es Eduardo.
1: Sí, sí, lo tenemos.
11: Soy estudiante de la Unidad Profesional Interdisciplinaria de Ingeniería Campus Tlaxcala.
1: Eso es Tlaxcala.
11: Actualmente estoy cursando octavo semestre en la carrera de Ingeniería en Transporte. Lamentablemente, el día 14 de septiembre de este año, en la calle Boulevard Leonardo Gómez Blanco, con código postal 90160, fui gravemente apuñalado 2 veces por el agresor Víctor N. Causas: tratar de defender a 2 compañeras mías que estaban siendo agredidas.
1: Ahí está. Esta entrevista la vamos a postear en nuestras redes sociales, sí, para que usted la escuche completa. Pide la intervención de la fiscalía a fin de no liberar al desgraciado que lo atacó y que podría también dañar a estas mujeres que fueron defendidas.
2: Sí, está pidiendo la intervención de la fiscal, entonces vamos a ver de qué va este caso.
1: Nos vamos. Regresamos con el espacio del maestro Jesús Contreras. El cronista oficial dice:
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0: Bueno, yo reconozco, maestro Jesús Contreras, muy buenos días.
1: Buenos días.
0: Reconozco, maestro, que en el gusto yo soy más vulgar, pero usted es muy fresa, muy fresa, la neta. Usted es fifí, la neta. Usted es un malandro de la historia, no es un cronista, es un malandro de la historia.
1: Te voy a contestar como dijiste tú hace un ratito. ¿Para qué me provocas?
0: Ándale.
1: Tú solito. Ahí está el público, te escuchó.
2: En cabina.
1: Cientos de miles. Y en redes, muy buenos días.
0: Y además lo escucharon en Puebla Tlaxcala, maestro. Puebla Tlaxcala, sí.
2: En Hidalgo también.
0: Bueno, en Hidalgo, ya no voy a poder salir.
1: Como decíamos en los casa. 80s, si Dios lo sabe.
0: Que lo sepa el mundo. Y si lo sabe el mundo.
1: Muy buenos días a todos. Este es el espacio de El Cronista Oficial. Dice, gracias, maestro, ¿dónde te vas? Adiós, que te vaya bonito. Cuídate mucho. Gracias a la gerencia de la radio Estéreo Max, a Cinco Radio, al contador David, al ayuntamiento de Texmelucan y a todos ustedes principalmente por recibirnos cada 8 días, por hacernos el favor de seguir escuchando y prefiriendo este espacio de El Cronista Oficial, dice. Y entrando de lleno a la historia de San Martín Texmelucan, bueno, hoy estamos de fiesta porque la comunidad de... Maestro, San Francisco...
3: Pero es mañana. No nos cambia las fechas, luego me quiere quemar y... A ver.
1: Mañana no hay programa.
3: No, de hecho venimos de una semana de fiestas patronales. Exacto. Con San Miguel, en Huajotzingo, lo más cercano que hablábamos hace 8 días.
1: A ver,
3: días.
1: Dime, el cordonazo de después San Francisco fue exacto.
3: Después fue San Jerónimo, que se nos está olvidando, nuestra así junta auxiliar de San Jerónimo, y ya mañana ya San Francisco. Ya después viene el cordonazo después del 4.
1: No.
3: Ay,
1: cayó
3: lo quiere antier. Pasar.
1: Nah, no es preciso. Tuvo buena la lluvia, ¿eh?
3: Bueno, sí.
1: La de antenoche.
3: Sí, sí, sí.
1: Épica.
3: Todo chingona.
1: Buenísima la lluvia. La vamos a tomar. La vamos a tomar como si fuera el cordonazo de San Francisco.
3: No, porque el cordonazo tradicionalmente viene después, sí. Sí.
1: Ah, híjole, porque ahorita este se debió a Rachel, ¿no?
3: Sí.
1: Y ya no fue Polo, fue Rachel, ¿no?
3: Pues vienen otros huracanes. Huracanes y todo eso.
1: Muy bien, bueno, pues le vamos a dedicar esta parte del segmento a San Francisco Tepeyecac, diciéndoles que el pueblo surge en el siglo XVII y tiene sus orígenes en la hacienda de San Francisco Coxtocán. En el siglo XVIII ya son identificables los padrones eclesiásticos, los lugares de la hacienda de San Francisco Coxtocán y el pueblo de San Francisco Tepeyecac. Ambos hicieron una unidad económica, la hacienda como poseedora de los medios y el pueblo como generador de fuerza de trabajo. Se dedicaron a la agricultura produciendo extraordinarias cosechas de trigo y maíz. Será en la segunda mitad del siglo XIX y durante la época del porfirismo que la hacienda de San Francisco Coxtocán y por ende el pueblo de Tepeyecac vivieron su mayor esplendor y auge como unidad económica. En la época de la Revolución Mexicana, los pobladores de Tepeyac se adhirieron al levantamiento de Madero, después al zapatismo y al carrancismo. El villismo a Fuenas fue perceptible. De manera especial, siguieron a Domingo y a Cirilo Arenas y posteriormente a Manuel Pérez Montes. La Comisión Local Agraria resolvió el 9 de noviembre de 1922 dotar de 99 hectáreas de tierras de labor a los pobladores de Tepeyecac, afectando las haciendas de San Francisco y San Pedro Coxtocán. Todavía en 1924 ofrecieron resistencia a la hacendada Rosalía Cadenz Evans, quien disputaba los terrenos de Hornotlale y El Rosario. En usos y costumbres, es un pueblo que festeja su santo titular el 4 de octubre.
3: Pero de hecho hoy también empiezan las festividades, acaba de reconocer, porque hoy es precisamente el tránsito de San Francisco, que al rato hay una procesión a las 5 de la tarde en el convento.
1: Y nos vas a informar al respecto.
3: Claro que sí.
1: Lo hacen con ceremonias litúrgicas que incluyen bautismos, comuniones, confirmaciones y bodas. Los pobladores reciben familiares y amigos que suman decenas, quienes les ofrecen mole poblano y carnitas de cerdo. La fiesta del pueblo incluye caravanas artísticas, quema de fuego artificiales, baile público y juegos mecánicos. En la fiesta guadalupana salen peregrinaciones a la Basílica de Guadalupe y regresan el día 12 para escuchar misa en la capilla, danzan los moros y se repite una fiesta popular de menor tamaño, pero que incluye vendimias, baile popular y algunos juegos mecánicos. También se celebran las costumbres y tradiciones nacionales como las posadas, la Navidad, el Año Nuevo, el Día de Reyes, la Candelaria, el Día del Niño, la Cuaresma, el Día de las Madres y Todos Santos, etcétera. Así, partecita de la historia de San Francisco Tepeyecac. Continuando con nuestro segmento, toca la entrevista, no llegó, pero vamos a hacer el recordatorio que hay un baile de coronación en el Club de Leones que tiene causa, que tiene por objeto ayudar a los que menos tienen, y esperemos que tengan éxito en este baile de coronación. Abrimos entonces el espacio al maestro Lucanus Cañas con la palabra justa.

Buenos días, profesor. Buenos días, amigos que nos escuchan. Gracias. Y estamos escuchando de fondo Come As You Are, Ven Tal Como Eres. Una de las canciones icónicas de la banda Nirvana que se publicó en el año 1991. En aquel entonces, este álbum hace algo que nadie había podido hacer: desplazar del número uno al gran Michael Jackson. ¿Sí? Y bueno, y esto lo menciono porque hace unos días Nirvana recibió un reconocimiento donde se les reconoce la

0: intenta destruir esta idea del rockstar, esta idea de la popularidad, de la mercancía o de la música como mercancía, sucede lo contrario, ¿sí? Las grandes empresas toman eso y lo convierten en una mercancía nueva. Una gran enseñanza nos deja de acerca de cómo funciona siempre la industria, ¿sí? Y como reflexión final, solamente quiero hablar de algo, que un error que se suele cometer con Kurt Cobain es romantizar su tragedia, ¿no? Es importante entender que la tragedia de Kurt Cobain es una tragedia al final para el arte también, ¿no? Y bueno, que siempre que necesitemos ayuda hay que hablarlo, hay que decirlo, siempre hay un mañana. Soy Lucano Cañas y esto es La Palabra Justa.
1: Muchas gracias, maestro. Bueno, creo que efectivamente incluso habría una especie de generación de Nirvana presente entre nosotros. No son los chavorrucos, estarían en fase intermedia.
0: Así es.
1: Pero que representan toda una época.
0: Toda una época,
1: y
0: toda
1: una idea. Efectivamente, pues la muerte del líder, tragedia, pero así que es. Tiene que servir para decir, a ver, antes de.
0: Así es.
1: Hay una oportunidad.
0: Efectivamente.
1: Todo. Muchas gracias, maestro, muchas gracias. Maestro, nos toca el tiempo con la crónica de los usos y costumbres de las fiestas de San Francisco con el maestro, el niño consentido.
2: Adelante, vamos a escuchar esto.
3: A fines de septiembre e inicios de octubre se celebran las fiestas solemnes de San Francisco de Asís, quien con su modo de predicar cambió la forma de enseñar la religión, invitando a varios hombres y mujeres a convertirse y seguir su ejemplo de predicación y forma de vida, a tal grado que sus instrucciones religiosas han llegado a muchos rincones del mundo, y en nuestra población contamos con un convento regido por esta orden mendicante. Desde hace siglos, las celebraciones franciscanas inician con la impresión de las llagas o estigmatización, acaecida el 17 de septiembre. Posteriormente, el 3 de octubre, es la tarde donde se recuerda el tránsito de San Francisco, cuyo memorial alude a que él mismo pidió que se le pusiera en el suelo durante su agonía, para así recibir en la tierra a la hermana muerte. Por eso, en algunas costumbres familiares, se tienden a los difuntos en el suelo sobre una cruz de tierra. Posterior a ello, desde la Santa Sede hasta en las pequeñas capillas, se celebra el 4 de octubre la festividad de San Francisco de Asís, realizándose misas y sermones propios del día. Estos y otros detalles de la vida y obra del seráfico, como también es conocido, se encuentran plasmados desde la portada atrial hasta en las pinturas, esculturas y ornamentos y símbolos que se resguardan en el convento franciscano de Santa María Magdalena en San Martín de Texmelucan.
1: Bien, si ustedes estuvieran aquí adentro, estarían viendo el veneno que saca el maestro Cetina amarrando navajas. Hace un rato dijo que estaban picando, ¿no? A la mecha. Maestro.
2: A lo que doctor, continuamos.
1: Doctor, perdón, corrijo.
4: Hay niveles.
1: Doctor.
2: Bueno, pues invitarles a todos a las festividades de San Francisco de Asís, que se celebran en aquí nuestro conjunto conventual. Es parroquia franciscana de Santa María Magdalena, y porque pues lógicamente estamos bajo la regencia de los franciscanos de la provincia de Santo Evangelio de México.
1: Muchas gracias. Vamos a abrirle el espacio. Pongamos un poquito el fondo, porque siempre es muy bueno.

0: Muy buenos y deportivos días a la usanza del antiguo y querido siempre JG, Juan Guadalupe Gutiérrez Varillas. Hoy nuevamente nos acompaña el señor Blas para hacernos la invitación de esto que ya es la formación de una muy buena tradición en el deporte de texmeluquense. Adelante, don Blas.
1: Así es, muy buenos días. Gracias, señor Jesús Contreras, por el espacio para permitirme dar una atenta invitación a toda la audiencia de Stereo Max 98.1 de Texmelucan. Mi nombre es José Luis Blas, coordinador de eventos deportivos. Vengo a hacerles una atenta invitación a todos los radioescuchas de Stereo Max a que participen las familias, corredores y ciclistas a un recorrido denominado Maratón Ciclista para recorrer nuestras 11 juntas auxiliares el próximo domingo 11 de octubre del 2026. La hora de la reunión será a las 7:30 en el CID de San Martín, a un costado de la Cruz Roja. Llenaremos un formato de responsiva en la cual funcionará para un sorteo de una bicicleta otorgada por la Secretaría de Deporte y Juventud del Gobierno del

0: estado. Contaremos con el acompañamiento de la Cruz Roja y seguiremos nuestros recorridos. Agradecemos a todos nuestros participantes por otorgar hidratación para los eventos. Comentarles de que en cada junta auxiliar nos esperarán para una pequeña hidratación y hidratación para las autoridades. Deseamos que el paso de recorrido en las poblaciones vaya incorporando a la ciudadanía para ir fortaleciendo el maratón hasta llegar al punto de salida para lograr el objetivo. Recordemos que en las juntas auxiliares llegaremos, salimos todos y llegamos todos.
1: Muchas gracias, también lo acompaña un amigo entrañable, sí. No su nombre, compañero.
2: Rogelio Meneses Pérez, de Club Ciclista Lobos Aventureros, que estaremos apoyando a estos 28 kilómetros que se van a recorrer.
1: Perfecto. Y, bueno, y un comentario extra, Papalotex, anda en dónde?
2: También andamos ahí, parte del equipo, ajá, anda en Zapopan, ajá, en Zapopan, Jalisco, en el evento Tropopan. Es el segundo año consecutivo que nos invitan para representar el arte popular y los juegos tradicionales.
1: Pues muy bien, entonces, ¿nos estamos viendo cuándo?
0: El próximo 11 de octubre del 2026 en el CRI de San Martín, Texmelucan.
1: Muchas gracias, así que todos listos, ahora nos vamos con el maestro.
3: ¿Qué tal? ¿Cómo están? Su amigo Martín Pérez Márquez, como siempre, aquí presentándoles el mensaje del fin de semana. Sean felices, sonrían.
4: Hola, les habla su amigo Martín Pérez Márquez. Nacer, crecer, reproducirse y morir. Cuatro etapas de la vida, de las cuales solo una tal vez no podemos cumplir. Pero de algo estoy completamente seguro, que la primera y la última siempre serán tarde o temprano, en las condiciones menos imaginadas, mucho menos en el tiempo o circunstancias físicas, económicas, intelectuales, sociales, en que ocurren. Pero si bien es cierto que al nacer y crecer vamos teniendo conciencia y nuestros pensamientos van cambiando, al igual que nuestras emociones, y poco a poco vamos viendo la vida desde otro punto de vista. Cuando aún eres niño, la vida en la que vives, el mundo que te tocó compartir con muchos seres humanos, siempre será como una fantasía. Pero la madurez, verás un mundo distinto, con realidad, con matices, efímeras, difíciles, complicadas, con obstáculos, con objetivos no cumplidos, con muchos sueños frustrados. Pero de eso se trata esta vida, de superar las barreras y problemas que vamos encontrando al paso de la vida, con amor, con cariño, con armonía, con colores bonitos, porque al final del camino solo es uno, y tenemos que aprovechar y vivir al máximo, disfrutando hora a hora, minuto a minuto, segundo a segundo, mientras nuestra estancia dure en este maravilloso mundo. Eso es todo por hoy. Y Dios mediante, nos vemos la próxima semana a esta misma hora y por esta misma estación. Estéreo Max.
1: Como todo mundo lo extrañaba, escuchemos ahora la participación siempre bonita de nuestro compañero Edgar Morales del Razo con la monografía histórica del municipio de Xicotzingo, Tlaxcala.
5: Gracias a Estéreo Max por el espacio que nos brinda para la difusión de la historia de Tlaxcala. Hablemos de Xicotzingo, que significa detrás del jicote o de los jicotes. Aunque se encuentran referencias de este asentamiento prehispánico en la fase de Xolo, del 800 al 350 a.C., hay evidencias de que sus inicios como aldea o grupo social organizado datan desde la fase tlatempa, del 1200 al 800 a.C., aunque no tiene gran desarrollo arquitectónico, ya que las construcciones de plataformas, altares o recintos sagrados solo se hacían en las villas con mayor población, pero destacando por su agricultura en terrazas aperaltadas, controlando y aprovechando mejor el agua de lluvia. Es considerado municipio en el decreto 60, de fecha 15 de enero de 1942, con cabecera en Santo Toribio, segregándose de Zacatelco. Para el 2 de septiembre de 1964, mediante el decreto número 106, y con base en la ley orgánica municipal del estado de Tlaxcala, se modifica la denominación de la cabecera municipal de Santo Toribio, Xicotzingo, y debiendo quedar solamente como Xicotzingo. La parroquia de Santo Toribio, su santo patrón, data de los siglos XVIII y XIX. Sus dos torres y su peculiar fachada de ladrillo con incrustaciones de azulejo resaltan a la distancia, siendo punto de referencia para los paseantes. No pierdas la oportunidad de visitar y disfrutar la gastronomía de esta enigmática localidad. Te encantará. Saludos a todos.
1: Cerramos la participación de este segmento con Porque el corazón importa, con Hugo David Ávila Castañeda.
6: Ahora poema de de un famosísimo mexicano, Rubén Bonifaz Nuño, amiga, esa amiga incondicional que todos queremos. Amiga a la que amo, no envejezcas, que se detenga el tiempo sin tocarte, que no te quite el manto de la perfecta juventud, inmóvil junto a tu cuerpo de muchacha dulce quede, al hallarte el tiempo. Si tu hermosura ha sido la llave del amor, si tu hermosura con el amor me ha dado la certidumbre de la dicha, la compañía sin dolor, el vuelo, guárdate hermosa, joven siempre. No quiero ni pensar lo que tendría de soledad mi corazón necesitado si la vejez dañina, perjuiciosa, cargara en ti la mano y mordiera tu piel, desvencijara tus dientes y la música que mueves al moverte deshiciera. Guárdame siempre en la delicia de tus dientes parejos, de tus ojos, de tus olores buenos, de tus brazos que me enseñas cuando a solas conmigo te has quedado desnuda, toda, en sombras, sin más luz que la tuya, porque tu cuerpo alumbra cuando amas, más tierna tú que las pequeñas flores con que te adorno a veces. Guárdame en la alegría de mirarte, ir y venir en ritmo, caminando, y al caminar meciéndote como si regresaras de la llave del agua, llevando un cántaro en el hombro. Y cuando me haga viejo y engorde y quede calvo, no te apiades de mí, de mis ojos hinchados, de mis dientes postizos, de las canas que me salgan por la nariz. Aléjame, no te apiades, destiérrame te pido, hermosa entonces, joven como ahora, no me ames. Recuérdame tal como fui al cantarte cuando era tu voz y tu escudo, y estaba sola y te sirvió mi mano. Es todo el poema.
1: Todos calladitos, ¿eh? Ahora sí, bueno, ahora repite sí estuvo la palabra bien. De hace un rato. ¿Estuvo qué?
6: Hasta que sirvieron los poemas.
1: Pues muchas gracias, nos estamos escuchando. ¿Tenemos un ratito? Perfecto. Es que estuvo muy bien.
7: Vayamos preparando ya los días de muerto.
1: Sí.
7: Ya va, hay que empezar.
8: Doctor, por favor, ubíquese. Santa. Siéntese y humíllese.
6: Aquí nomás hay un...
1: Doctor.
7: No, como doctor. No, si no, un ratito va a decir que ya se subió. No, nada. Todo a nivel.
8: Hay niveles. Ustedes de aquí, de San Lucas Atoyatenco, el señor es doctor de la UTLAP, o sea, es que ubíquese.
7: Están como en algunas instituciones, todos son licenciados y licenciadas.
1: Todos son maestros y maestras. Pero para que no quede duda, mejor lo discutimos dentro de 8 días. Que sean felices. Hasta luego.
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10: Atención de Protección Civil en emergencias de Puebla y Jicotepec. ¿Qué tal? ¿Cómo le va? Les saluda con muchísimo gusto su servidor Max López al micrófono para informarle en este radar de las 9 de la mañana que Protección Civil atendió emergencias durante la noche y madrugada en Puebla y Jicotepec. En Xonaca se retiró un árbol de 10 metros y se liberó la vialidad. Además, fueron atendidos 2 incidentes con carreteras en Jicotepec por lluvia, niebla y caída de árboles. También Protección Civil mantiene monitoreo por una posible fuga de hidrocarburo, esto en la zona de ductos de Pemex a la altura del río San Marcos en Villa Ávila Camacho, Jicotepec. Se detectaron manchas leves y olor, pero no se confirmó el origen. Autoridades de los 3 órdenes de gobierno atienden afectaciones por lluvias en Zacatepec, Oriental, Puebla. El gobierno estatal realiza labores de limpieza, desasolve y apoyo a la población afectada. En la información internacional le presentamos que manifestantes persiguieron a elementos de la policía durante una protesta en Francia, en medio de momentos de tensión registrados en las calles de este país. En lo viral le presentamos que en un bosque parece respirar debido a un fenómeno provocado por fuertes vientos que mueven árboles con raíces profundas. Este video usted lo puede observar a través de nuestras redes sociales, arroba la red 5 Radio en X, 5 Radio, comunicación efectiva en Facebook. Se reportó un motociclista lesionado en Avenida Libertad a la altura de la Guadalupana, aparentemente tras un percance vial. Se solicita la precaución al circular por la zona. Semáforos se encuentran trabados en 11 Sur y 15 Poniente, por lo que no cambia de luz. Se solicita la intervención de las autoridades correspondientes para prevenir riesgos a la circulación. El clima hasta este momento es de 17 grados centígrados. Le invito a que continúe en sintonía de 5 Radio a través de todos nuestros canales de información. En los controles, Duval Rubio, para el radar le informó Max López. Excelente día.
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13: 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María Margarita Sánchez Nava, la primera ganadora. Félix López Benítez, la segunda ganadora. Y el tercero, la tercera ganadora, tenemos a María, son cuatro. María Antonieta Flores Morales. Y por último tenemos a Basilia Flores Morales. Con una identificación, fíjense qué curioso aquí, hermanas, yo creo, María Antonieta y Basilia, con una identificación pueden pasar a recoger su frasco de cápsulas. Muchas gracias y nos escuchamos el día de mañana.
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0: ¡Ey, banda! ¿Cómo andamos? Buenos días, bienvenidos. Arrancamos las Max Consentidas. Soy el Puma y me quedo contigo en punto de el mediodía de este sábado. Sábado 3 de octubre del 2026. Arrancamos y vamos en este momento a la línea telefónica. ¿Quién se reporta? Buenos días, hola.
1: Bueno.
0: Bueno, ¿quién me llama?
1: Giovanni.
0: ¿Qué onda, mi buen Giovanni? ¿Cómo andamos?
1: Bien.
0: Eso es todo, mi hermano. ¿Qué canción te vas a poner, carnalito?
1: Una de Acapulco Tropical.
0: ¿Cuál te gusta del Acapulco Tropical?
1: La Hojita.
0: La Hojita, va que va, me late. ¿Y esa canción para quién?
1: No, saludos.
0: Ok.
1: Un saludo para ti.
0: Gracias, carnal.
1: Para Gary, para sí. Tortuga, para Naiko, para Jessy, para
0: okay.
1: Diana, para Familia Salazar, para Quintilita, para Fernando de Tortuga, para Audiencia, para Hugo, para Interjama y a Rafael Camarón y la Puma Parra.
0: Hola, carnal, que tengas un excelente día.
1: Gracias,
0: adiós. Adiós, vámonos de lado con los audios que nos dicen buenos días. ¿Hola, quién?
2: Unos saludos para la familia Flores Sánchez, otro saludo para la familia Flores Casabal, aquí de San Juan Tecla. Si les puede poner una canción de Los Temerarios, Tu Infame Engaño, aquí de San Juan Tecla, de la familia Flores Casabal.
0: Hola, ya está, la del Infame Engaño, la mandamos con gusto, ya está por aquí a Los Temerarios. Línea telefónica, ¿quién se reporta? Buenos días, hola. Bueno, ¿quién me llama?
3: Paquito, amigo César
0: Alejandro. ¿Qué onda, mi buen César Alejandro? ¿Cómo andamos, carnal?
3: Bien.
0: Eso es todo. ¿Qué onda? ¿Qué canción te vamos a poner, carnalito?
3: ¿Vale?
0: ¿Qué canción te ponemos?
3: Ya está, Macumba.
0: Vale, carnal, ¿saludos para quién?
3: Para mis tres supervivientes, Lorena Sánchez.
0: Ajá.
3: Para Ana.
0: Ajá.
3: Para Elizabeth Ortega.
0: Gracias, mi hermano. Excelente mañana de sábado.
3: Así es, mi hermano. Con mi chaparra.
0: Vale, adiós.
3: Chao.
0: 9 de la mañana con 23 minutos. Así arrancamos. Son las Max Consentidas. Soy el Puma y me quedo contigo hasta el punto del mediodía. ¡Súbele!

0: Macumba.
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4: De la mañana con 36 minutos. Vámonos una vez más a la línea telefónica. ¿Quién se reporta? Buenos días, hola, ¿quién?
5: Hola, mi señorita Parra.
4: Hola, ¿quién me llama?
5: Irene Ramírez de San Miguel Canoa.
4: ¿Dónde Stereo Max está?
5: Abrazando con mi chinita para.
4: Eso es todo. ¿Qué onda? ¿Qué canción va a ser hoy?
5: Es el amor con Tropicombo.
4: Órale, saludos para quién o para quién va a ser la canción.
5: Especialmente para ti que estás en cabina.
4: Muchísimas gracias.
5: Estoy solita aquí en casa, voy a hacer la comida.
4: Uy, que te quede bien riquísimo, ¿vale?
5: Sí, bonita, para ver cuándo tengo el gusto de conocerte.
4: Aquí andamos a la orden para el desorden en cabina, ¿sale?
5: A ver si eres flaquito, güero, morenito.
4: Y yo soy chaparrito y morenito.
5: Ah, está bien, mi puma.
4: Claro, moreno, pero tentación.
5: No importa, el chiste que tengas salud.
4: Eso sí, mira, bien saludable, bien saludable. ¡Sale!
5: El que
4: seas
5: un amor.
4: Ah, no, mire, pues usted ya me va conociendo. Ya me va conociendo. Ahí me dirá. Me dirá si sí o no, ¿verdad? Pero. ¡Órale! Mandamos la canción, ¿sale?
5: Cuídate, Dios te bendiga, te quiero mucho.
4: Gracias, bonito día.
5: Igualmente, mi mamá.
4: Adiós.
5: Adiós.
4: ¡Ay, qué bonita llamada! ¡Qué bonita llamada! Así pues, sí, vámonos al balcón. Los mensajes que nos dicen buenos días. ¿Hola, quién?
6: Hola, buenos días. Buenos días. ¿Podrías complacerme con Nadie Como Tú, con Carro Show?
4: Claro.
6: Nada más para escucharla. Te estamos escuchando aquí en San Mateo, Ayeca.
4: ¡Órale!
6: Gracias, que tengas un excelente fin de semana. Hasta luego.
4: Igualmente. Listo. Vámonos con uno más. ¿De este lado a quién?
7: Buenos días, mi amigo Puma Parra. De aquí de San Andrés, Coamilpa, donde Stereo Max está arrasando con mi amigo el Puma Parra. Ver si me puedes complacer con una canción.
4: ¿Cuál?
7: De los Tigres del Norte.
4: Claro.
7: La Puerta Negra.
4: Órale, ya está.
7: Gracias,
4: ya está.
7: Amigo. Saludos. Venga. De parte del Crucito. Excelente día.
4: Ese microcito, mandamos tu rol en un momento más, sale. Ya a las 9 de la mañana con 38 minutos, más música a través de las Max consentidas. Soy el Puma Parra, llega el Tropicombo, se llama Es el Amor. ¡Súbele!

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1: Las 9:43.
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10: Club de la mañana con 52 minutos. Llegamos a la parte final de las Max Consentidas. Recuerda que tenemos una emisión más en punto de la 1 y de las 5 de la tarde. Vámonos con los audios que nos dicen buenos días. Hola, ¿quién?
11: Hola, Pumita, buenos días. Hola, buenos días. Ponme la de Germán Carreño vestido de blanco, okay. Por favor.
10: Va, que va.
11: Gracias.
10: Órale, Mari. Tiempo sin pedir esa rola, ¿eh? Pero la ponemos vestida de blanco. Listo, ya está con Germán Carreño. Uno más. Vamos a darle entrada también a los audios que nos dicen buenos días. Hola, ¿quién?
12: Hola, Puma, buenos días.
10: Hola.
12: Oye, por favor, ¿me podrías complacer con una canción?
10: Claro.
12: Con una de la gente nueva, la de Quiero Volar, nada más para escucharla. Y por favor, unos saludos para la familia. Que tenga días que te escuche aquí en San Miguel Tengistengo. Saludos para ti, para la tortuga y para todos los que la van a estar en Max. Muchas gracias, Puma. Y que tengas un excelente sábado.
10: Gracias, igualmente.
12: De Nancy, saludos.
10: Hola, Nancy, me dijiste la de la gente nueva, ¿verdad? A ver.
12: Y por favor, unos saludos para la familia, que quiero volar, nada más para escucharla. Y por favor, unos saludos con una de la gente nueva.
10: Sí, es cierto, gente nueva. Con esto estamos despidiendo, cuídense mucho. Yo me sigo con ustedes hasta el mediodía. Y déjame ver por acá en Quiero Volar con la gente nueva. Ya está, nos vamos. Excelente mañana. Vengo con la programación normal, 9:54, súbele.

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3: Buenos días. Esta es la información más relevante hasta el momento. Puebla registra entre 900 y 1,200 casos de cáncer de mama al año. Está entre los padecimientos oncológicos más frecuentes en la entidad. Puebla ofrece este fin de semana actividades culturales gratuitas con teatro, talleres, cine, música y danza en el Zócalo. El Teatro de la Ciudad y el Museo Amparo destaca la obra Toda Lámpara Sueña con la Luz, con funciones este sábado. Autoridades de los tres órdenes de gobierno atienden afectaciones por lluvias en Zacatepec, Oriental y Puebla. El gobierno estatal realiza labores de limpieza, desasolve y apoyo a la población afectada.
4: Nos encontramos en la localidad de Zacatepec, del municipio de Oriental. Por las lluvias igual se vio afectado esta localidad. En estos momentos tenemos reportes de 13 viviendas que resultaron afectadas. Esta información se le transmitió ayer a nuestro gobernador Alejandro Armenta. Él instruyó venir inmediatamente a verificar cuáles eran los daños y obviamente apoyar a las familias. Hicimos entrega de colchonetas, cobijas, kits de aseo personal y de limpieza.
3: Puebla capital tendrá 100% de probabilidad de lluvia este sábado 3 de octubre con temperaturas de 23 a 14 grados centígrados. Se prevé una celda importante entre las 16:30 y 19:30 horas. Los afluentes mantienen niveles bajos y sin riesgo de desbordamiento.
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3: El clima hasta el momento es de 23 grados centígrados. 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Para Radar informó Nayeli Martínez.
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9: Siete de la mañana con 8 minutos, aquí arrancamos. Banda, ¿cómo andamos? ¿Ya desayunaron? Platíquenme desde dónde me escuchan. Muy buenos días, bienvenidos.

0: con 18 minutos. ¿Cómo andamos, banda? Bienvenidos, muy buenos días a reportarse. 22, 25, 23, 58, 14. Feliz sábado para todos. 10 con 18. Ya, a esta hora muchas personas ya se desayunaron rico, ¿eh? Presúmanos lo que andan desayunando o lo que se desayunaron. 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Vamos por acá con los saludos. Ya se están reportando 22, 25, 23, 58, 14. Buenos días, Puma. Mandan saludos al Crucito y a su banda de Nahualas que se echan en Coamilpa. Saludos de este lado. Hola, ¿quién?
1: Hola, Pumita. Buenos días.
0: Buenos días.
1: Saludos y abrazos de Angélica.
0: Hola, G, gracias. Buenos días, Puma. Manda saludos, por favor, para el taller de las borregas y de sus trabajadores. Reinaldo, Toño, Abisaí, Amando. Te escuchamos en Coamilpa. Saludos. Hola, buenos días. ¿Me puedes mandar un saludo para Manuel Corona Muñoz de San Pedro Muñoz? Que tenga un lindo día. Está trabajando. Es albañil de parte de su primer amor. Saludos. ¿Podrías mandar saludos por acá para los de San Jerónimo Tianguismanalco? Saludos. Ahí estamos. Estamos arrancando. Mándame tus saludos. 10 con 19. Voy al corte. Regreso, no le cambies.
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2: 10:21.
3: Y amén.

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1: 10:27.

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13: Súbale que suena el verde, blanco y rojo, señores.
14: 10:33.
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1: Las 10:39.

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1: 10 de la mañana con 42 minutos. Escuchamos a los DJs Mojado con Más Mal de lo Normal en este bloque musical. Oigan, se para también la batijaula de las gordas que andan por acá. Bueno, más bien ya se fueron, ¿verdad? Van en camino porque tienen control remoto en punto de las 12 del día. La verdad, Tortuga Martínez, Rodo Martínez, el mismísimo Moreno y el Baby Joe. Si los ven, denúncienlos. No los alimente, porfa, no los alimente. Pero, ¿de qué van para Huejo, no? Van para Huejo. Así que, por ahí, si los ven, saludan, ¿verdad? Mándeles un ando contento si ven al Moreno. Ah, pues mándeles un ando contento. Y tengo por aquí los saludos. Nos dicen, ¡hola!
2: ¿Qué onda ese Puma Parra? ¿Cómo estás ese Puma? Buenos días, Puma. Saluditos desde San Bernardino Contla, toda la familia Romano Flores y a Colce Rodríguez. Venga. Saludos, Puma.
1: Hola, carnal.
2: Saludos, Puma.
1: Saludos. Ah, no,
2: buenos
1: semana.
2: Días, Puma Parra.
1: Hola, carnal. Saludos para el mismísimo Hugo, que anda por ahí también acompañándonos. Puma Parra, puedes mandar saludos para mi mejor amiga Diana Mancilla, que está descansando. Venga, ahí está. Ahí estamos. Anda descansando. No, le toca hoy trabajar, ¿eh? Sí, le toca a las de 6 a 12 de la noche. Ahí anda. Dice por acá también los saludos. Hola, ¿quién?
3: Hola, Puma. Te deseo feliz fin de semana. Aparte de like, Castillo. Te escucho en Santa Cruz, Tlaxcala.
1: ¡Hola, canal! Ese es para mi carlito, el buen Alain, ¿verdad? Ahí anda, escuchándonos desde Santa Cruz, Tlaxcala. ¡Venga! Esta mañana con 44 minutos. Voy al corte comercial. Síguete reportando 22, 25, 23, 58, 14. ¡Súbele!
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1: Las 10:45.

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3: Buenos días, esta es la información más relevante hasta el momento. Puebla impulsa un polo de innovación tecnológica con proyectos como Línea, Cutsaray, Yanquilot y la Universidad de Rosario Castellanos, enfocados en electromovilidad, formación especializada y desarrollo de componentes eléctricos, informó el gobernador Alejandro Armenta.
4: Ya tenemos presupuesto para el próximo año porque vamos a tener la primera fábrica estatal de PCBs. ¿PCBs? ¿Cuál es la PCB? La tableta verde. Porque esas se importan, como también se importa de otros países, el ensamble. Ahí se ensamblan los microprocesadores. Esos ya los hacemos en Puebla 200,000 por hora. 200,000 ensambles para un celular o para cualquier equipo.
3: La violencia puede comenzar con señales que suelen pasar desapercibidas. La Fiscalía de Puebla promueve el violentrómetro como herramienta para identificar conductas de riesgo y actuar a tiempo. Puebla contará con 1,075 nuevos consultorios como parte del fortalecimiento de la infraestructura médica. Más de 100,000 personas mueren cada año por cáncer en México, señaló el oncólogo Iván Romerico González Espinosa durante el cuarto Sipnopsio Unidos contra el Cáncer en Puebla. Una fumarola se observa esta mañana en el Popocatépetl, que permanece cubierto por nubes. En Puebla capital prevalece cielo nublado y se prevé 100% de probabilidad de lluvia después de las 16 horas.
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3: El clima hasta el momento es de 23 grados centígrados. Continúa en sintonía de 5 Radio, comunicación efectiva. Para Radar informó Nayeli Martínez.
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9: Y en las 11 con 6.

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1: Las 11:13.
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0: con Grupo X, la rola se llama Ay, mi amor. A través de Stereomax 98.1, soy el Puma. ¿Cómo andamos? Excelente sábado para todos. Oigan, tengo por acá los saludos. Vamos a mandarlos. 11 de la mañana con 17 minutos. Nos dicen de este lado los audios. Hola, ¿quién?
1: Hola, hola, Pumita. Hola. Buenos días. Oye, ¿puedes mandar un saludo? Y
0: claro.
1: Y puedes complacer con una rola de Black Power.
0: Uh-huh.
1: El saludo es para ti.
0: Ok.
1: Y para Gonzalo Grande Luna, que nos escuche en Santa Cruz, Tlaxcala, y que ya se apure a trabajar. Saluditos, Pumita. Que tengas bonito día. Gracias.
0: Venga, vámonos con más saludos. Hola, muy buenos días, amigo Puma. Excelente y bendecido sábado. Ya te estoy escuchando en San Rafael, Tlanalá. Saludos y besos, muchísimas gracias. Hola, Puma, saludos para, como siempre, para la ruta 222. Ya andamos laborando siempre, siempre sintonizando el 98.1, el famosísimo Nahual y el Pingüis. Órale, ya está. Ya están los saludos para familia Ortega Victoriano de Villalta, para mis hijos Michelle, Nicole y el pequeño Santi, para mi esposa Ana Karen Victoriano, siempre sintonizando en Stereomax. Muchísimas gracias. Uno más que nos dicen por acá. Buenos días, hola.
2: Buenos, buenos a todos, Stereomax. Un saludo para los que conducen el programa.
0: Hola.
2: De parte de un amigo aquí en la panadería Remanente de Cuernavaca.
0: Venga.
2: Camino Tlaxcala, calle Tlaxcala. Y
0: ¡olé!
2: Un saludito para el maestro Luis. Hoy es el cumpleaños de su hijo. A ver si le pueden poner las mañanitas para que pueda festejar con su hijo, ya que hoy no va a venir a trabajar. Pero es importante que saludemos a nuestros amigos. Y un saludito para Dan, el maestro de panadería, para Judy, para Jimmy, para el chico maravilla Manuelito y para el Sebas.
0: ¡Hola, carnal!
2: Y muchas felicidades a ustedes por su programa.
0: Ahí estamos.
2: Estamos escuchándolos.
0: Gracias, ya con eso. 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Oigan, por acá también los saludos que nos dicen. ¡Hola!
3: Buenos días.
0: Buenos días.
3: Un saludito aquí para la banda.
0: Buenas.
3: De los jarochitos.
0: Órale, carnal, ya estás.
3: Y para Net, que se anda enojando todo porque lo puse a lavar el baño. Para Doña Clara, que está haciendo tortillas. Y para el famoso Cenizo, aquí de San Agustín, Atzompa.
0: ¡Órale!
3: Saluditos, Pumita Parra.
0: Para el Cenizo, dice por acá. Oh, esos saludos muy especiales, muchísimas gracias. Síguense reportando 22, 25, 23, 58, 14. Recuerda que un rato más también Tortuga Martínez desde Huejotzingo, ¿verdad? Sí, está Huejo, se andan por allá. Se están enlazando completamente en vivo para que conozcas lo que... ¿Qué andan haciendo? ¿Qué van a hacer? ¿Por qué se fueron hasta por allá, verdad? 11:20, voy al corte, regreso, no le cambies.
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0: Las 11:22.

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9: Y a las 11:34.

0: En este momento el reloj nos marca a las 11 de la mañana con 44 minutos. Ya casi nos vamos. Regresaré en la madrugada. Nos toca madrugada hoy, Tómala. Buenos días, amigos. Saludos para doña Teresita desde San Luis de los Chalcos de parte de La Gorda. Así dice por acá, Así dice por acá. Hola, por favor, un saludo para el amor de mi vida, Araceli Méndez Acuapio. Y también para su niña, Ángela, de parte de Miguel. Te escuchamos en San Francisco, Tetlanocan. ¿Cómo andamos, banda? Gracias a la banda que está comunicando con nosotros en esta mañana todavía, ¿verdad? Mañana todavía del 3 de octubre del 2026. Es el momento de ir al corte comercial. Recuerda que yo regresaré en punto de la medianoche. Viene mi carnalito, el buen Daniel Carreto. Después mi compañera Diana en punto de las 6 para llevarte mucho más música. Sigan disfrutando, síganla pasando bonito. Voy y vengo. Saludos mi Puma Parra para la ruta 222 y andamos laborando en San Mateo Yecac. El famosísimo Nahual y el Pingüis. Órale, ya está, carnal. Ya está el saludo. Voy al corte y regreso para despedirme.
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0: Hoy presentamos la emancipación de los osos. Los osos suelen nacer en camadas de 1 o 2 ejemplares y son educados generalmente por sus padres. Son ellas las que les enseñan a evitar peligros, a pescar y a seguir rastros en los bosques. Una de las primeras cosas que mamá osa les enseña a sus retoños es ponerse a salvo ante todo posible peligro. Cuando ella anticipa una situación peligrosa, gruñe haciendo una señal. Los osesnos, al oír la señal, se encaraman a lo alto de un árbol, lo más cercano que se pueda. Mamá, con los cachorros a salvo, queda liberada para enfrentarse al peligro con mayor seguridad. Cuando la situación de amenaza ha pasado, mamá oso hace una nueva señal y los osesnos responden a su llamada bajando de los árboles que les había servido de refugio. Con el paso de los meses, llega el momento de que mamá oso da por concluida la educación de sus hijos. Cuando ella considera que ya están preparados para tomar sus propias decisiones, les da la última lección. Tal vez les mire con una forma especial, sabiendo que es la última vez que les va a ver bajo el rol de mamá e hijo. Sabiendo que si vuelven a encontrar tendrán que pelear entre sí, mamá oso hace la señal que indica peligro. La respuesta es su gruñido. Sus hijos hacen lo que su mamá les enseñó: hacer y buscar un árbol al que se van en caramán. Cuando los retoños están en lo alto de los árboles, mamá oso se va. Sin echar la vista atrás, desaparece del alcance de sus hijos para no volver jamás. Es fácil imaginar la desesperación en la que poco a poco van sumiéndose los osesnos. Ellos esperan la señal de su mamá que les indique que el peligro ha cesado y pueden bajar, pero dicha señal no va a llegar nunca. Esta es la última lección que su mamá les da, y ellos tienen que aprender a desafiar sus enseñanzas, tienen que aprender a tomar sus propias decisiones, tienen que aprender a valorarse por sí mismos. Cuando el frío, el hambre y la desesperación se apoderan de ellos, poco a poco van a ir descendiendo de las copas de los árboles, y seguramente temerosos, seguramente inseguros. Pero esta es la forma en la que ella les enseña y les ayuda a tomar sus propios caminos y sus propias decisiones. Se tiene que tomar drásticamente estas lecciones para que uno pueda aprender la gran lección y no vuelva a tropezar nunca jamás.
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2: Buenas tardes, esta es la información más relevante hasta el momento. El gobierno de Puebla Capital realiza labores de limpieza y supervisión en los vasos reguladores Puente Negro y Santuario ante las lluvias. Se retiran residuos para evitar obstrucciones y favorecer el flujo del agua. Enorme socavón sobre la calle 3 Poniente en San Juan Tautla, en San Pedro Cholula. Se recomienda circular con precaución por la zona. La temporada del mole de caderas en Puebla iniciará el 8 de octubre y el platillo tendrá un costo de entre 650 pesos y 900 pesos, informó la Canirac.
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1: Lo viral.
2: Elton John regresa a México y ofreció su primer concierto de despedida en el Estadio Banorte, donde se presentó ante el público durante la noche del viernes.
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2: Una pipa explotó en el kilómetro 49 de la carretera Victoria-Zaragoza a la altura de la estación Segura en Tamaulipas.
1: Clima.
2: El clima hasta el momento es de 23 grados centígrados. 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Para Radar informó Nayeli Martínez.
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3: Buenas, buenas, buenas tardes. 12 del mediodía con 6 minutos. 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Buenas tardes.
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3: Así es, ladies and gentlemen, 12 del mediodía con 12 minutos. 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Ahí, Baby Show, por favor, mándame ahí una sidrita, si se puede, un carrito, algo coqueto. Mientras tanto, pues, continuamos a través de la frecuencia del 98.1 FM Stereo Max, donde siempre estamos arrasando como debe de. Vámonos en este momento con una rolita. Vámonos en este momento con una rolita con mi estimado hermanito que es Pancho Barraza con el Terco y continuamos. Súbele a tu radio, como dice, venga.
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5: Muévelo como tú sabes, Miguelito. 12 del mediodía con 18 minutos. 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Buenos, me voy para allá. Vámonos, Quique, ¿cómo andas?
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5: Así es, ladies and gentlemen. ¿Cómo están todos? Buenas tardes, días, tardes, días. Good afternoon.
8: La fresa.
5: Son las 12 del mediodía con 24 minutos. 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Ahorita vamos a estarnos enlazando allá con la tortuga, que se paró desde las 5 de la mañana para llegar allá, porque como es tortuga y camina despacio, pues ahí se iba despacito a su ritmo. Vámonos en este momento. 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

0: 12 del mediodía con 26 minutos. Vámonos en este momento con unas rolitas, parte de la programación grupera de Stereo Max.
1: ¿Dónde se encuentra la...
0: Yo soy Daniel Carreto, el mismísimo Michael con ustedes, el mismísimo, famosísimo Michael aquí, hasta las 6 de la tarde. Vámonos con una rolita, Las Priego, Roloncito, Tatú. Vámonos, súbela a tu radio. Buenas tardes en este sabadito, 3 de octubre. ¿Cómo dice?
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13: Vámonos en este momento, 12 del mediodía con 35 minutos. Nos vamos con Quique Martínez, la tortuga, lento pero seguro, mi Quique. ¿Cómo andamos? 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
14: Mi queridísimo Dani Carreto, mismísimo Michael. You know. 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A ver, Baby Show, ¿cómo le vas a decir? El mismísimo Michael.
13: ¿Qué pasó?
14: Ahí está, ¿eh? 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
14: 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Mientras tanto, mi Dani, voy contigo y regreso con un último enlace más y una transmisión en vivo también para que conozcas los vehículos y tú puedas estrenar. ¡Vámonos, cabina!
13: Esa. Así es. Así es, ladies and gentlemen, 12 del mediodía con 42 minutos. Allá está Kike Martínez, la tortuga. Baby Show, que me dicen que ya está bailando allá, ya está haciendo el moonwalk de Michael Jackson. Y también allá anda Morenazo, Rodo y Anexas. 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Y no se les vaya a olvidar la sidrita. Ahí va mi cuate. ¿Qué pasa? ¿Qué pasa? Vamos a este momento con más música, rolitas, coquetas, a través del 98.1 FM, Stereo Max arrasando. El mismísimo, famosísimo, auténtico y original, el Michael contigo. ¡Súbele a tu radio!
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10: Y continuamos a través del 98.1 FM, Daniel Carreto para servirles, y ¡vámonos! Ya, vámonos en este momento. Sí, nos lanzamos con Quique Martínez, la Tortuga, que ya anda por allá, mi Quique.
11: ¡Ay, qué bárbaro! ¡Qué chulo amanecí, qué chulo!
10: Vámonos en este momento, mi Quique.
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0: 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Mi Dani, gracias, regresamos contigo a Cabina Central.
2: Así le dice Jedemen allá aquí que Martínez la Tortuga. Allá anda también nuestra amiga Adri. Anda Baby Show. Morenazo ahí manejando como DVD. Dicen que ya maneja barcos y aviones. 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Son las 12 del mediodía con 58 minutos. Vamos con una rolita y continuamos. Pues regresamos en un momento más con las Max consentidas. Yo soy Daniel Carreto, el mismísimo Michael, y estoy contigo hasta las 6 de la tarde. ¡Súbele a tu radio, códice!
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2: Buenas tardes, esta es la información más relevante hasta el momento. El programa Te Abrazamos Paisano ha apoyado a 25 atlixquenses deportados en lo que va del 2026. La alcaldesa Ariadna Ayala señaló que la atención contempla 5 ejes, entre ellos salud, educación y salud mental. Reportan la aparición de un socavón sobre la calle Sonora a la altura del número 1746 en la colonia popular Coatepec. Vecino señala que comenzó a formarse hace aproximadamente 3 horas y solicitan atención para evitar riesgos. 2 de octubre, no se olvida, es la exposición fotográfica instalada en el Portal Guerrero frente a la Presidencia Municipal de San Pedro Cholula e inaugurada por la Presidenta Municipal Tonancy Fernández. La muestra busca mantener viva la memoria de los acontecimientos de 1968 y promover la reflexión sobre la libertad de expresión y las juventudes. Orgullo poblano, estudiantes del COBAE Plantel 35 de Chichotla obtuvieron el tercer lugar en el concurso estatal de danza folclórica mexicana con la presentación de los sones de Artesa de Cruz Grande Guerrero, una tradición de origen afromexicano.
1: Internacionales.
2: Donald Trump condiciona la entrega de $5,000 a cada adulto ciudadano de Estados Unidos a que los republicanos ganen la Cámara de Representantes y el Senado en noviembre. El mandatario plantea financiar los pagos con ingresos por aranceles. Además, anunció un pago único de $90 para más de 20 millones de beneficiarios del Medicare.
1: Clima.
2: Clima hasta el momento es de 23 grados centígrados. 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Para Radar informó Nayeli Martínez.
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12: Vamos en este momento, 1:10 p.m. Comenzamos con las Max Consentidas a través de Stereo Max 98.1 FM. ¿Cómo dice? Tatat, tatat. Daniel Carreto, el famosísimo Michael, con ustedes, suele. Vámonos en este momento. WhatsApp en llamadas. Y ya tenemos WhatsApp. ¿Quién anda por ahí? Buenas tardes. Good afternoon por la tarde.
13: Bueno.
12: ¿Con quién tengo el gusto?
13: Con Giovanni.
12: ¿Cómo estás, Giovanni? ¿Dónde nos escuchas?
13: En Santa Maya, mi asunto.
12: ¿Dónde Stereo Max está?
13: Arrasando con mi amigo el Michael.
12: Eso, mi Giovanni, ¿qué rola te vamos a poner? ¿Qué canción te buscamos?
13: Una de Grupo Jalado.
12: ¿Grupo Jalado? ¿Cuál de Grupo Jalado, mi hermanito?
13: El Abonero.
12: ¿El Abonero?
13: Sí.
12: ¿Algún saludito en especial?
13: No, saludo para ti.
12: Gracias, hermano.
13: para Tortuga, para Guari, para Puma, para Jesse, para Diana, para Familia Salazar, para Cinquitete, Rebote, Jimmy, Jesse, para Eugenia, para Evo, para Interambrito, y a razón con mi amigo Michael.
12: Eso, mi estimado hermanito, hasta Moyotzingo.
13: Sí.
12: Pues un gustazo, hermano, estamos a la orden. Cuídate sí. mucho, viejo.
13: Sí, que tú también, adiós.
12: Adiós, mi Yobas, ¡órale, en este momento! ¡Vámonos, vámonos, WhatsAppening! Vámonos con el WhatsAppening para empezar más el bloque. Tenemos audio, audio, audio en este momento. Vamos a ver qué nos dicen los hermanos del WhatsAppening de audio. Hola, good afternoon por la tarde, ¿quién anda por ahí?
14: Hola Dani, me regalas una canción por favor, la claro. de Jaguarú. Cuéntale para mi hermosa Mar, para el sonido Roger 83 y sus talos casi guapos, para Nico hasta Brooklyn, Nueva York, para Berito Alvarado y su novio Gabriel y su familia, de parte de Coco. Gracias mi Dani.
12: A la orden y allá estamos con Cuéntale de Jaguarú. Vámonos, esta es la que sigue para Mar, vámonos. Vámonos, tenemos llamadita. Andan con Tocho, ¿eh? Eso que es sabadito. Ya, yo pensé que ya andaba. Hola, ¿quién anda por ahí? Buenas.
15: Hola, hola.
12: Hola, ¿con quién tengo el gusto?
15: Con Liz.
12: ¿Liz?
15: Sí.
12: Andas muy penosa, Liz. ¿Cómo andas?
15: Bien, bien.
12: ¿Dónde escuchas, Liz? ¿Dónde escuchas, Liz?
15: Sí, sí escucho.
12: No, digo, ¿dónde nos escuchas? Perdón.
15: Ah, perdón.
12: Digo que estás muy nerviosa. Estás muy nerviosa.
15: Poco a poco.
12: No, no pasa nada. ¿Dónde nos escuchas, mi estimadísima amiga Liz?
15: De Apizaco.
12: ¿Dónde Stereo Max está?
15: Arrasando.
12: Eso, ¿qué canción te vamos a poner, amiguita?
15: El Grito del Amor de Grupo Yeah.
12: El Grito del Amor. ¿Algún saludito de ese Grito del Amor va para alguien?
15: Sí, para mi amor platónico Santiago.
12: Órale. ¿Alguien más?
15: Nada más.
12: ¿Nada más? Pues bueno, sí. Liz, ¿verdad?
15: Sí.
12: Sí, te mando un abrazote, un saludote y ya sabes que estamos a la orden, ¿va?
15: Gracias.
12: Cuídate, adiós.
15: Bye.
12: Bye, vamos, suele. A Ladies and Gentlemen, 9 de la tarde con 13 minutos. Que siente el ambiente de sabadito, sabadrinky, porque ya chilló la rata. Vámonos a este momento con el bloque de las Max Consentidas. Yo soy Daniel Carreto, el famosísimo Michael, contigo hasta las 6 de la tarde. Vámonos, súbele a tu radio, armamos el primer bloque de Consentidas. ¡Venga!
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1: Vámonos, 1:06 PM. Vámonos. Vamos en este momento, WhatsApp en Indaudio. Vamos a ver qué dicen los amigos del WhatsApp. Vamos a ver quién anda por ahí. Good afternoon por la tarde. Buenas tardes.
2: Hola, buenas tardes.
1: Hola.
2: Hola. ¿Podrías poner la nueva canción de México-Colombia? ¿Ya no dueles? Te escuchamos en San Martín, Texmelucan.
1: México-Colombia, ya no duele. Ahorita lo habíamos puesto, pero vamos a ver ahorita para programarla más adelantito. Mientras tanto, ¿quién anda por ahí?
3: ¿Qué onda, mi amigo Daniel Carreto? Ey. Saludos aquí, tu buen amigo Miguel.
1: ¿Qué onda, Miguel?
3: Desde
1: Concho.
3: La colonia Lindavista.
1: Eso.
3: Ponme la canción de Los Cortés. Ay, te tendré que olvidar, por favor.
1: Los Cortés.
3: Saludos aquí a la panadería Cruz. Saludos, amigo.
1: Los Cortés. Te tendré que olvidar, vientos huracanados. Ya la tenemos lista preparada para enviarla a través de Stereo Max 98.1 FM, donde siempre estamos arrasando. Como dice, y súbele y continuamos. La de México-Colombia la vamos a poner más adelantito. La vamos a poner más adelantito porque hace ratito sonó, hace unos 20 minutitos sonó. Pero mientras tanto, vámonos con llamada. ¿Quién anda por ahí? Buenas tardes.
4: Hola, Michael, buenas tardes.
1: Hola, Luzma. Oye, ¿tú no duermes? Estás en la madrugada, estás en el día, estás...
4: Ya sabes que yo todos los días escucho
1: Stereo Max, como debe de ser. Sí, saludotes,
4: Luzma. Desde las 6 de la mañana hasta que el cuerpo aguante.
1: Uy, uy, uy, ¿qué canción te vamos a poner, Luzma?
4: La de Quiero Volar, de La Gente Nueva. Ya sabes que es va dedicada para ti.
1: Ay, muchas gracias. Salud. Sí. Quiero volar. ¿Y si vuelas?
4: Sí, vuelo. Vamos a volar hasta la luna y hasta las estrellas que brillan.
1: ¿A poco sí? Uh-huh. Órale, la gente nueva, ¿no? Uh-huh. Saluditos, mi Luzma.
4: Pues saludos para ti, para todo mi club de fans, ya sabes, que es para todos ellos.
1: Sí.
4: Y para Roberto Cetina, Javier Mendieta, de Sonido Mr. Coco, para mis amigas Elizabeth, Nelly y Roberta, nada más.
1: Bambi es un venado, nada más, ahora nada más son ellos hoy, los demás uh-huh. En otra ocasión.
4: Sí, bueno, en la noche te paso la lista.
1: Va, Bambi, pues te mando un abrazote, Luzma, ya está lista tu canción de La Gente Nueva. Te mando un abrazote y gracias por reportarte. ¿Te late?
4: Gracias, igualmente. Ahí te mando un besote.
1: A ver, por favor. Ay, Dios. ¡Vámonos!
4: ¡Adiós!
1: ¡Adiós, cuídate!
4: Gracias, igualmente.
1: ¡Vámonos! Ahí está, ladies and gentlemen. En este momento, una de la tarde, en este momento con 29 minutos, aquí a través de el 98.1 FM, tenemos llamadita. ¿Quién anda por ahí?
5: Hola. Buenas tardes, Carreto.
1: Buenas tardes, ¿con quién tengo el gusto?
5: Con Doña Concha.
1: Doña Concha, ¿cómo está?
5: Bien, Carreto, muchas gracias.
1: Saludándola, un gustazo, Doña Concha. ¿Qué canción le voy a poner? ¿Dónde nos escucha primero que nada?
5: Te escucho aquí en contra de Juan Cuamazzi, sección sexta.
1: ¿Dónde Stereo Max está?
5: Arrasando, Carreto.
1: Eso, ¿qué canción le voy a poner, Doña Concha?
5: Quiero una canción con Los Hijos del Pueblo y Jorge Domínguez. La canción se llama Por Ella.
1: Por Ella, de Los Hijos del Pueblo y Jorge Domínguez, ¿no?
5: Sí.
1: Vientos huracanados, ya la tengo aquí lista. ¿Algún saludito en especial?
5: Para todos los que escuchan la radio.
1: Eso, doña Concha. Un gustazo y un honor que nos esté marcando. Está aquí con servilleta.
5: Está bien.
1: Le mando un abrazote, Doña Concha. Muchas gracias. Igual, y ya les he probado su rolita.
5: Gracias.
1: Adiós.
5: Súbale.
1: Y continuamos a través del 98.1 FM, donde estamos, ¿qué?
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1: Arrasando en este sábado 3 de octubre del año 2026. ¡Vámonos con música! Continuamos con las más consentidas. Daniel Carreto para servirte de aquí hasta las 6 de la tarde.
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11: Una con 41.
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1: ¡Vámonos! Y continuamos en Stereo Max con las Max consentidas. ¿Y estamos qué?
2: ¡Arrasando!
1: Así es, arrasando. 98.1 FM, vamos para empezar más el siguiente bloque de las Max consentidas. Esas canciones consentidas de toda esta gran audiencia. Aquí dice, hola Dani, buenas tardes, saludos, ¿me puedes poner la nueva canción de Sara Ángel? Una razón para odiarte, pero ¿por qué odiar? No sean así, Sara Ángel, una razón para odiarte, claro que sí. Rolón, buena canción, sin duda alguna, buena canción en este momento. Vámonos, dice. Puedes mandar saludos a la familia Acero Gómez, a la familia Castillo Acero, a la familia Flores Acero, a mi mamá, a la familia Castillo Chabacano. Gracias, excelente tarde, saludos. Claro que sí la ponemos. Tenemos llamadita en este momento, vamos a ver quién anda por ahí. Hola, good afternoon, buenas tardes.
3: Buenas tardes.
1: Buenas tardes, ¿con quién tengo el gusto?
3: Con Tomito.
1: ¿Con quién, perdón?
3: Viejo y del Moral.
1: Ah, del Moral, donde Stereo Max está.
3: Gozando con el Michael.
1: Eso, mi estimado hermano. ¿Qué canción te voy a poner?
3: Me podrías poner una de Valentín Elizalde, por favor.
1: Valentín Elizalde, el gallo de oro. A ver, déjame ver. De Valentín Elizalde tengo Así que te vas, aunque te enamores, cómo me duele, el venadito, la gallina ponedora, la más deseada, te quiero así, tengo ganas, volveré a amar.
3: La de Volver a Amar, por favor.
1: Volveré a Amar. ¿Algún saludito en especial, mi hermano?
3: Sí, para mi tío Antonio, para mi papá Martín, para mi abuelita.
1: ¿Va?
3: Para doña Irma, Mayra, Yasmín. ¿Sí? Y todos los que te escuchamos aquí en el Moral.
1: En el Moral, grandes amigos allá en el Moral. Tengo bastante de bandera nacional en el Moral.
3: Sí, que ya te conocimos ayer en el Tianguis.
1: Ah, sí. Y ya lo hice, ¿quiénes son? Les mando un abrazote allá y a todos los hermanos del Tianguis también. Allá andamos también echándole el coto.
3: Sí, gracias.
1: Órale, hermanito, cuídate, ya está tu rolita. Un abrazote.
3: Adiós.
1: Adiós. ¡Suele! Vámonos a este evento WhatsApp de audio. A ver qué nos dicen los hermanos del WhatsApp para armar el siguiente bloque. A ver. ¿Quién anda por ahí? Good afternoon, buenas tardes, bandera nacional, súbele.
4: Hola, buenas tardes, Dani, ¿me puedes complacer con una canción?
1: ¿Cuál?
4: La de Junior Cumbia, porque se fue, para saludar a todos los que nos escuchan en San Andrés, Guayacatitla. Gracias, Dani.
1: Saludos a toda la bandera nacional de San Andrés, Guayacatitla. ¿Por qué se fue? Vamos a ver, ¿por qué se fue? ¿Por qué se fue? A ver, de Junior Cumbia. Perfecto, ahora tenemos armada una de la tarde con 47 minutos. A través del 98.1 FM. ¡Como dice, suele! Bienvenidos a Stereo Max, donde siempre estamos arrasando. Súbela a tu radio y vamos a poner las rolas más consentidas. ¡Venga!
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3: Buenas tardes, esta es la información más relevante hasta el momento. La presidenta del patronato del CEDIF, Ceci Arellano, encabezó la tercera sesión ordinaria del organismo, donde se revisaron proyectos y alianzas para ampliar los servicios de salud, asistencia social y bienestar para las familias poblanas. Choque entre vehículos en el bulevar Valsequillo y Periférico Ecológico. En el percance están involucradas una unidad del transporte público y dos vehículos particulares. Tome precauciones al circular por la zona. Integrantes del Colectivo Nacional de Personas Inocentes avanzan sobre el bulevar 5 de Mayo hacia la Fiscalía del Estado, acompañados por familiares y amigos de personas que enfrentan procesos legales. La movilización ocupa un carril, circule con precaución. El presidente municipal de Puebla, Pepe Chedraui, la presidenta del patronato del DIF Puebla Capital, llevaron una jornada de servicios integrales a la colonia Guadalupe Hidalgo, con consultas médicas, psicológicas, dentales y nutricionales, además de estudios gratuitos. Tren embiste a tráiler cargado con cartones de cerveza en Veracruz. El accidente ocurrió en el cruce de la carretera federal 145 Tinajá, Ciudad Alemán, y las vías férreas en la comunidad de la Granja Tres Valles. No hubo lesionados, pero se reportan daños materiales y rapiña.
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3: El clima hasta el momento es de 23 grados centígrados. 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Para Radar informó Nayeli Martínez.
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11: Dos con siete.

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1: ¿Cómo están? 2:19 p.m. Sean bienvenidos a Estéreo Max, como dice.
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1: A través del 98.1 FM nos estamos arrasando. Daniel Carreto, el famosísimo Michael con todos ustedes hasta las 6 de la tarde. Ahí está parte de la programación grupera de esta agradable tarde de sabadito 3 de octubre del año 2026, 2:19 p.m. Para que no se les haga tarde, porque les tengo aviso parroquial. Como debe de siempre, con su servilleta. Vamos a ver, en este momento tenemos nuestro aviso parroquial de esta agradable tardecita de sábado. 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Ahí estuvo el aviso parroquial. Manden el WhatsApp en 2225235814. Quiero pasar lista. ¿Quién anda por ahí? ¿Quién ya cerró calle con lona para que haya fiesta y les caiga el molazo? No trato que. Dicen aquí, buenas tardes, mi Michael. Le puedes mandar saludos a las chicas guapas que atienden el mini Super Nari de Amajac de Guerrero, Tlaxcala, arrasando con Estéreo Max 98.1. Saludos a todos los del mini Super Nari hasta Amajac de Guerrero. Hola, mi guapo. Ay, gracias. Por favor, buenas saludos para la familia Xochipa Flores. Te escuchamos en La Loma. Chico Tencal, atentamente tu amiga Chela Xochipa. Gracias. Vamos a un pequeño corte y continuamos con parte de la programación grupera. Vámonos a un cortecito y continuamos. Repórtense que andan comiendo. Ya es la hora de la papa, ¿eh? 2:22 p.m. Ya hace falta un algo, ¿eh? Que caiga molazo, sabroso, taquito, frijolitos. ¡Ay, qué rico! Y hoy es sábado y también hoy chilla la rata. Vámonos en este momento, súbele. Yo soy Daniel Carreto, el famosísimo Michael contigo hasta las 6 de la tarde. Súbele, súbele y súbele más a tu radio. Ponte a bailar, ponte a chambear. Estás chambeando, buena vibra, buena onda. Y si vas a comer, muy buen provecho. ¡Códice! Yo no trato nada de engañarte jamás. Yo te adoro.
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1: Dos con 24.

0: Y sí, ya se está nublando, Va a llover o no sé. Ahorita checo el pronóstico del clima y se los voy a pasar. Para que vean que soy cuate. Pero sí, ya se ve que ya quiere chillar el cielo, ya se ve ya aquí nubladito desde las instalaciones de Stereomax. Ay, platíquenme por ahí donde en este momento acabamos de escuchar, obviamente, parte de la programación grupera de Stereomax, donde estamos arrasando. Pedas destructivas a cargo de la original Banda Limón. Pañuelo de seda de México, Colombia. Una razón para odiarte de Sara Ángel. Esta canción está muy melancólica, ay. Ojalá y nunca me la dediquen, ¿verdad? Nunca me la dediquen. Vamos a este momento, 2 de la tarde con 34 minutos. Repórtense a través del WhatsApp en 22-25-23-58-14. Ciudad, país, estado, código postal, unidad habitacional. Esta chava como que me sonrió al verme hablar o no sé. Creo que les extraña ver aquí un merolico, está echando el coto con la banda aquí. Bailando solo, ay. Vámonos, bueno. Ciudad, país, estado, municipio, localidad, colonia, andador, callejón, código postal. Vamos a este momento, ¿qué dice por ahí? Aquí nos dice... ¿Cómo dice? ¡Sa! Vamos, dice aquí. Hola, amigo, buenas tardes, ¿cómo estás? Espero bien, saludos cordiales desde Xiautempan, centro. Saludotes aquí a la terminación 63. Hasta Santana, Xiautempan. Aquí dice, hola, buenas tardes, mi gran amigo Dani La Voz. Saluda a la banda Bandera Nacional de San Matías Tlalancaleca de parte del Negrito. Y ponte la cumbia, buena, gracias. Saludos a toda la Bandera Nacional de San Matías Tlalancaleca. Allá hay una chica que me gusta de allá. Ay, Dios. Aquí dice, a ver, dice, hola, buenas tardes, ¿me puedes mandar un saludo para la señora Conchita Coraza y al señor Gumecindo Vargas y a los niños Axel y Leslie hasta San Rafael Tlanalapan? Gracias. Saludotes hasta San Rafael Tlanalapan, ahí un abrazote, ya viene el molazo, molazo, cuerpazo, sabroso, inviten. Así que repórtense, ya van a comer, que calle está cerrada con lona para caerles al ratito a la papilla. A los 15 años, también la hago de chambelán, también la hago ahí de mesero, lo que sea. El chiste es que inviten a la pachanga. En este sábado 3 de octubre del año 2026, vamos a un pequeño corte comercial y regresamos. Voy a estar con todos ustedes hasta las 6 de la tarde con buena vibra, buena onda, buena música, Power Thunder Kaioken. ¡Quiero ánimo! Vámonos, sábado 3 de octubre, 2 de la tarde con 36 minutos. ¡Feliz fin de semana y súbela a tu radio!
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0: 2 con 38.

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1: ¡Ay, ay, ay! ¡Ya es sabadito alegre! Por eso andamos bien prendidos porque ya es sábado. ¡Ah, ah, ah, ah! ¿Quién sabe bailar estas rolas? A ver si están chambeando ahorita, pónganse a bailar. Y así bailan en San Martín, como yo estoy bailando aquí en cabina. Vamos a este momento, 2 de la tarde con 49 minutos. Saludamos aquí, acaba de pasar el buen sensei. El profesor Agustín Pérez, que dice que se fue a echar una podadita de cabello. Saludos ahí al profesor Agustín, que pasó y saludó. Se fue ahí a recortar tantito las puntas, un despunte nada más. Me extraña porque hasta el peluquero va hasta su hogar. Hoy salió a que le pegara tantito el fresco, dicen por ahí. ¡Jódice! Vamos a ver este momento. Acabamos de escuchar Donde Quiera es Verde de Dinastía Giles. Sin Aire de Aarón y su grupo Ilusión. Y, obviamente, Ya Me Chisto la Cerveza con los Nuevos Federales. La mejor programación grupera a través de Stereo Max 98.1 FM. ¿Dónde estamos, qué? ¡Arrasando! Y veo que hay muchos WhatsApp en eso es todo. Eso, muchos WhatsApp en de esto se trata. Pasarla súper agradable, súper chido, súper coqueto. Vámonos en este momento. Dice, buenas tardes Dan, qué bueno escucharte. En este horario te deseo un magnífico programa, te saluda Lilia. ¡Saludos Lilia! Dicen aquí, ese es mi Michael. Aquí cómo estás, mi carreto, bro, me dices. Ya aquí reportándome contigo como tú lo dijiste, mi bro. Aquí te estoy escuchando en Tepeticla de Lardizábal, donde Stereo Max está arrasando con el Michael. Y pues me puedes poner una rola de Grupo K y Los Tepos. Nomás para escucharla, mi bro. Aquí te escucho, mi bro. Te manda saludos el Baxter. ¡Saludos, mi Baxter! Estoy pasando lista. Buenas tardes, Michael. Mándale un saludo a los trabajadores de La Borrega, Reinaldo, Toño, Avisay y Amando. Te escuchamos en Coamilpa. ¡Saludos! La Borrega, los van a hacer. Dicen, saludotes a Lalo Hernández. Dicen aquí, buenas tardes, saludos para Carlos Cuamazzi, que está con su nietecita Angeli. Te escuchan desde Teoglotla, perdón. Me puedes complacer con la canción de Agradecido con el de arriba, por favor, Dios te bendiga. Saluditos al señor Carlos Cuamazzi y a Angeli, que nos están escuchando en este momento. Saludotes.

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0: 2:53.

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3: Buenas tardes, esta es la información más relevante hasta el momento. Jóvenes de Atlixco participaron en la Gimnasiada Nacional 2026 realizada en Pachuca, Hidalgo, donde obtuvieron buenos resultados. El entrenador Miguel Alejandro señaló que esperan competir en noviembre en los eventos Orgullo Nacional. Sujetos armados ingresaron esta madrugada a la unidad médica de especialidades del Hospital Central de Apizaco, Tlaxcala, donde dispararon contra el personal y lesionaron a un guardia de seguridad. Los agresores se apoderaron de 30 mil pesos y huyeron. Pese al operativo, no fueron localizados.
2: Internacionales.
3: El agua llegó hasta las rodillas en el casco viejo de Bilbao. Las fuertes lluvias inundaron calles como Somera y provocaron alrededor de 150 incidencias, además de cortes viales y afectaciones en garajes y otros espacios.
2: Internacionales.
3: Casi 200 personas fueron puestas bajo observación en Siberia tras la muerte de una científica por peste. Trabajaba en el Instituto Antiplaga Irkutsk y habría contraído la infección tras romperse un tubo de ensayo con el patógeno. Las autoridades señalan que los contactos no presentan síntomas y sus pruebas iniciales fueron negativas.
2: Clima.
3: El clima hasta el momento es de 23 grados centígrados. 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Para Radar informó Nayeli Martínez.
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8: 3:07.
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2: Rolita de sábado. Porque ya son las 3 de la tarde. Y muchos ya igual salen de chambear, ¿eh? Porque por ahí ya chilló la rata. ¡Ya chilló la rata!
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2: Ya hoy están preparándose para la fiesta, para el antro. O para solamente estar en casa echando la flojes. Está bien, la flojerita es buena. Ahí se preparan ahí la chevechita. Se preparan ahí la botanita, una película, algo, algo que les agrade. Ese consejo les doy porque su amigo Daniel soy. Y así como les doy consejos a todos ustedes, también les doy avisos parroquiales y les comento muchas, muchas cosas. 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Ahí está el aviso, 3 de la tarde con 19 minutos. Acabamos de escuchar parte de la programación grupera de Stereo Max. Cuando se haga de noche, intocable, perdóname, de Anakin Larios, no Anakin Skywalker, Anakin Larios. Amor y no costumbre de los chicos aventura.
3: Oigo que sale desde dentro de mí una musiquilla que suena tal que así.
2: Chiquitere, te, te, te, te, te, down, chiquitere. Oigan, ya veo que hay muchos WhatsAppening. Eso es todo, bandera nacional. Eso es todo, bandera nacional, manifiéstense. Miren, aquí hay una chava que viene haciendo ahí como TikToker. Hola, preciosa, ¿cómo estás? Hermanito, aquí están, allá los veo bien acá. Hay TikTokers, TikTokers aquí afuera del Estadio Max, ya la saludé. Hola, buenas tardes, ¿sí me puede mandar un saludo para Daniela Hernández, la tocallita, mi tocaya? Ella lo escucha en Tijuana de parte de su mamá que la extraña mucho. Y si me puede complacer con la canción, gracias por estar conmigo del conjunto Primavera. Gracias, bonito día. Saludos a mi tocallita hasta Tijuana. Aquí nos dice mi buen amigo Dani, te escucho en Ixtacuistla. Ya acabamos de comer, provechito. Con la coquita, que no falta, porfa, una canción. La de No te vayas con los amantes del futuro, porfa. La coquita nunca debe de faltar. Si me tomaba 3 litros, ahora me tomo 9 porque sale Luis Miguel tomando coca. Y pues si Luis Miguel toma coca, yo también puedo tomar coca, ¿no? La verdad. Desde aquí, buenas tardes, Michael. Mándale un saludo. Un saludo al Crucito. Saludos al Crucito y a su banda de las Nahualas. No sean crueles. Las Nahualas. A su banda las Nahualas que te escuchan en Coamilpa. Ya que estamos de temporada, las Nahualas se hacen presente. Así que un saludote a las Nahualas, ahí a toda la bandera nacional, al Crucito. Vámonos en este momento con un WhatsApp en audio para irnos a irnos al corte comercial. ¿Quién anda por ahí? Buenas tardes, good afternoon.
4: Muy, muy buenas tardes.
2: Hola, amiga, ¿cómo estás? Hola, amiguita, ¿cómo estás?
4: Con una canción.
2: A las 5 de la tarde, amiguita, con gusto te complacemos.
4: Sí, no. La puerta negra, por favor.
2: Claro que sí, amiguita. 5 de la tarde regresamos con las más consentidas y con gusto, con gusto.
4: Quiero comer la sopa. Pues mira, aquí en Todos Santos.
2: Saludotes aquí a mi amiguita, terminación 69.
4: Mucha hambre para que vengas a comer mole, carnitas, los sándwiches de frente. Espera.
2: Un abracito.
4: Yo te invitaría, pero que no hay. Y este es mi ex esposo.
2: Arrasando aquí con mi amiguita. Un abrazote, amiguita, y con gusto te vamos a poner tu canción, pero obviamente 5 de la tarde nos vamos con las más consentidas. Mientras tanto, pues, vámonos un pequeño corte. A ver, súbale, DJ. Creo que sabadito 3 de octubre. Ya octubre, ya vienen los muertitos, ya se siente el frío de muertos. Allá se hizo frío en la noche, ¿eh? Pues vámonos a este momento un pequeño corte y continuamos con la programación grupera del 98.1 FM. Yo soy Daniel Carreto, el mismísimo Michael, contigo hasta las 6 de la tarde. Súbela a tu radio, arrasando Estéreo Max. ¿Cómo dice? ¡Venga!
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4: 3:24.
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0: Venga, venga, venga. 3:37. A través del 98.1 FM Stereo Max. Vámonos en este momento. Acabamos de escuchar parte de esta programación. La verdad, rolas, rolas, rolas padrísimas. Pero buenas, buenas, buenas canciones, ¿eh? La verdad. Ya saben, estamos pasando un sábado agradable en este sábado 3 de octubre del año 2026. Quiero volar, Vero y Quique Giles. Una razón para olvidarte. Grupo X, ay mi amor. Un diseño a mi medida. Ay, qué rolas, la verdad. Esa de Grupo X está chida, ¿eh? La verdad está chida. Y la de Vero y Quique Giles, la verdad, está para que ya es sabadito para que empiecen a bailar. Y en este momento veo que hay WhatsApp Endings, hay gente que nos está escribiendo, pero ahora vamos a hacer esto. Vamos a hacer esto más coquetón, más de buena vibra, para mandarles buena onda Power Thunder Kaioken y pasar una hora amor fenomenal en la radio. ¿Cómo dice? ¡Venga! WhatsApp Endings de audio. Repórtense, ciudad, país, estado, código postal, andador, fraccionamiento, colonia, callejón, calle, número, interior, todo. WhatsApp Endings de audio. ¿De dónde? ¿Ya comieron? Coquita, pollito, molazo, lo que haya sido, los que nos escuchen alguna en unidad móvil, los que vengan en el auto también, que se manifiesten, la gente que va en el pasajero, todos se tienen que manifestar. Así que esperamos WhatsApp en de audio para saludarlos, como debe de, que ya está el primero, como debe, eso. Good afternoon por la tarde, good afternoon por la tarde. A ver, ¿qué tenemos, DJ?
1: ¿Qué onda, mi amigo Daniel Carreta? Aquí andamos, canal, aquí andamos.
0: Eso, concho. Lavando
1: la panadería y escuchando Stereo Max.
0: Eso, hermano.
1: 98.1. A ver si me puedes complacer con una cancioncita, a ver si se puede.
0: ¿Cuál?
1: La de Brindis, una aventura más.
0: A las 5, hermano.
1: Gracias, canal, y te seguimos sintonizando.
0: A las 5, mi hermanito, a las 5 con gusto te armamos las complacencias. Mientras, pues a disfrutar de la buena música. Mientras tanto voy a pasar los saluditos, que no quiero, yo quiero pasar lista, que nadie se me escape. Dicen por ahí, saludos mi amigo Daniel, acá saludándote Michi Ray, el caramelito. El caramelito presente, ayer lo vi, estaba ahí echándose unos tacos. Dice, en acción, ya preparándonos para la trabajación. Hoy es sabadito, saluditos a toda la bandera nacional. Saludos caramelito. Que se sienta la vibra sabatina. Es sábado y el puerco lo sabe. Hola, buenas tardes. Por favor, manda un saludo para Evelia Hernández Maldonado de San Juan Tlale. Dicen ahí que ayer cumplió años. Felicidades. Que se la haya pasado muy feliz, como debe de, y contenta en compañía de sus seres queridos. Y ojalá pudieras complacerla con la canción de Marco Antonio Solís, mi cuate el Buki. La de Sigue sin mí. Pero recuerda. Y para cerrar, ya para irnos a un pequeño corte y continuar con la mejor programación grupera, obviamente ya saben, WhatsApp en de audio, repórtense, banda, quiero saludarlos a todos. ¿Dónde andan en este momento? Dice, ese Michael, excelente sábado, saludo para ti, Luchis, Panadería El Remanente, La Morenita, El Rincón del Sabor, La Roja de Hidalgo, Las Tortas Pachuca. La pachuqueña es la mejor. Dice de aquí la amiga Mago Liz de Hidalgo, el Mil Amores, el buen amigo Belén, para toda la racita panadera y para todos los hijos de la madrugada que te escuchamos en Atlanta, de parte del Ave Fénix. Gracias, saludos y bendiciones para todos. ¡Saludotes! ¡Quieren la víbora de la mar! Vámonos a un pequeño corte, ya saben, sabadito, sábado 3 de octubre, 3 de la tarde con 41 minutos. Muchos ya están saliendo de chambear, muchos igual están chambeando. Buena vibra, excelente fin de semana. Creo que para muchos hoy chilla la rata. Chilla la rata, hay un dinerito guardado, sacas del cajero y le dices a las niñas, ¿viste al niño que nos vamos a ir a echar un hot dog o una hamburguesita? Y a disfrutar de este rico sábado 3 de la tarde con 41 minutos, el mismísimo Michael contigo hasta las 6. Vamos a un corte y continuamos, ¡súbele!
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5: Tres con 44.

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11: 3:56.

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2: Se reporta desbordamiento de drenaje e inundación en la lateral de la salida del periférico ecológico hacia la vía Atlixcáyotl. Muy buenas tardes, mi nombre es Azul Hernández y a continuación le presento la información más importante generada hasta este momento. Se reporta desbordamiento de drenaje e inundación en la lateral de la salida de periférico ecológico hacia la vía Atlixcáyotl con dirección Atlixco. Tome precauciones al circular por la zona.
1: Reporte vial.
2: Además, automovilistas con dirección de Atlixco a Puebla permanecen atorados desde hace aproximadamente una hora, pasando la caseta de Atlixco debido a las afectaciones provocadas por la lluvia. El puente a desnivel a la altura de la caseta de Atlixco se encuentra inundado en ambos sentidos. Evite la zona si es posible y extreme precauciones al circular por ese punto. Choque entre una camioneta de carga y una combi de transporte público. El percance se registra sobre la 25 Sur, entre las calles 29 y 31 Poniente. Además, genera congestión vial. Tome precauciones. Se registra ligera llovizna en inmediaciones de Plaza San Diego, en San Pedro Cholula. Si circula por la zona, tome precauciones ante el pavimento mojado.
1: Locales.
2: No hay focos rojos en Puebla para la organización del proceso electoral federal que derivará en la renovación de 16 diputaciones, señaló Claudia Rodríguez Sánchez, presidenta de la Junta Local del INE en Puebla. Carlos Slim adquiere diversos inmuebles en la zona de San Francisco, entre ellos una plaza comercial, la Casa Azul, el Hotel Iconic, una antigua fábrica textil, algunas casonas y el estacionamiento que se inundó meses atrás. Los predios formarían parte de un proyecto de Grupo Carso con viviendas y un centro de esparcimiento.
1: Internacionales.
2: Solidaridad en medio de una tormenta. Varios transeúntes rescataron a una mujer atrapada en una camioneta volcada sobre la I-635 cerca de Mesquite, Texas. Bajo la lluvia y entre el lodo, abrieron la puerta trasera y ayudaron a sacar con cuidado a la conductora.
1: Clima.
2: El clima en esta tarde es de 21 grados centígrados. Hasta aquí la información. Lo invito a que no se despegue de 5 Radio, comunicación efectiva. Para Radar informó Azul Hernández.
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11: Cuatro con cinco.

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1: Feliz, feliz, feliz, porque andamos felices en este sábado 3 de octubre. A través del 98.1 FM, donde estamos, ¿qué? ¿Estamos qué? ¿Estamos qué?
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1: Dicen por ahí que...
3: Me siento muy contento, me siento muy feliz. Es fin de semana y me pienso divertir.
1: Como debe de ser, fin de semana, sabadito, sabadrinqui. Recuerden que... Vámonos con WhatsApp en de audio, Que se reporte la gente que anda en la unidad móvil escuchándonos en el carro, los que andan ahí en el transporte público, toda la bandera nacional. ¡Bandera nacional, legado de nuestros héroes! Nos están pidiendo en este momento la canción de la niña fresa para la niña inalcanzable. Muchas gracias, no des mi terminación, no la voy a dar. Saludos a Natalia Elizalde, que acaba de pasar. Dicen, ¿qué tal, Michael? Oye, ¿puedes poner la canción de Grupo Jalado? Por cierto, ¿cómo se llama la rola? Un saludo para Angélica Caguanzi de San Pedro Tlacuapan. Vámonos con los whats de audio. Audio. Feliz, feliz. Vamos a ver qué nos dicen nuestros hermanos de los WhatsApp. Ya cayó aquí. Venga, good afternoon por la tarde. ¿Quién anda por ahí?
4: ¿Qué onda, mi hermano? Aquí estamos escuchándote en el Exterior Max 98.1 desde el taller agrícola, taller mecánico, diésel y gasolina Montiel, aquí en San José, te cargo Tlaxcala, laborando como siempre, viejo. Un saludazo.
1: Saludote, hermano. Vientos, aquí hay audio, vámonos. ¿Quién anda por ahí?
5: Saludito para la familia Romero González, para la familia Romero Benítez, de parte de todos los bandioneros que te escucha hasta acá de Tlanalapan, Texmelucan, Puebla.
1: Tlanalapan, presente.
5: La canción de un puño de tierra.
1: Saludotes hasta San Rafael de Tlanalapan. Venga, ¿quién anda por ahí para irnos a corte?
6: Muy buenas tardes, Daniel Carreto. ¿Cómo estás? ¿Cómo estás este sabadito? Saluditos desde San Bernardino Contla. Saludos para la Tortuga. Hey. Para Puma Parra, para ti.
1: Gracias.
6: Y para Dianita. Y saludos para el Marro de Marros, Edgar González, el Marro Mayor, que el ya mero, muy pronto mero estará de regreso, yo me imagino, ya se tomó muchas vacaciones. Ah, no, que está un poquito delicado, ya mejor, ¿no?
1: Ya llegará, ya viene en camino mi hermanito, ya viene mi hermanito. El Gary dice, pon la rola de Soy Volumen, de Soy Yo de Volumen, no digo tu terminación, no la voy a decir. Para toda la gente de San Gregorio, hasta Tuacán, ¿cómo dice? Aquí, hola, puedes mandar un saludo para Hernán. Saludos a Hernán. Vámonos en este momento y antes de irnos a mi corte, al siguiente corte, me voy con ustedes porque les voy a dar aviso parroquial, como debe de ser. 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Arrasando en Estéreo Max. Así que manden el WhatsApp en Indaudio, repórtense con los audios para saludarlos. 22-25-23-58-14. Así que repórtense dónde andan. Vamos a un pequeño corte y continuamos con la programación grupera del 98.1 FM Estéreo Max. Arrasando con el mismísimo Michael. Contigo hasta las 6 de la tarde. ¡Súbele! ¿Cómo dice?
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2: 4 con 22.

0: Son las 4 de la tarde con 34 minutos a través del 98.1 FM. Sabadito 3 de octubre del 2026, semana 40, día 277. Faltan 88 días para que todos griten ¡Feliz Año Nuevo! Abuelita, soy tu nieto y ya llegué. ¡El agua! Vámonos en este instante, en Estéreo Max, donde estamos.
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0: Antes de irnos al corte comercial, parte de la programación grupera, claro que sí. Acabamos de escuchar El Culpable a cargo del Fantasma, La Cama Helada de Germán Montero y Los Hombres También Lloran, dice mi buen amigo Jorge Domínguez. Y como debe de, ya se está manifestando toda la bandera nacional con los WhatsAppenings de audio. ¡Saludotes a todos! A los que ya están saliendo de chambear, a los que ahorita igual pues, están chambeando, ánimo. Buen provecho a los que están comiendo. También a la muchacha que va cargando a la bebecita, saludos. ¡Bebecita! Y vamos a pasar el WhatsAppenings de audio. Vámonos a ver en este momento quién anda por ahí, quién anda por ahí. Repórtense. Good afternoon, por la tarde.
2: Un saludito aquí para la banda de San Agustín Atzompa, los Jarochitos, el famoso Cenizo, el famoso Cenizo. Carlitos Cenizo. Y la famosa Annette, aquí preparando los elotes porque ya se nos hizo tarde. También doña Clarita aquí desde San Agustín Atzompa, Estéreo Max, arrasando.
0: El Cenizo. ¡Ay, elotes, chilatales, esquites! Ese es un grito de guerra, ¿eh? Saludotes ahí al Cenizo. Y ahí me guardan un elotito. Vámonos en este momento, ladies and gentlemen, señoras, señores. Si estás bailando o trabajando, agarra a la pareja que está a tu lado y ponte a bailar esta rola. Sonidos finos, música fina, ¿eh? Si estás ahí con alguien, agárralo y mira de aquí. ¡Ay, ay, ay, de cartoncito! Para muchos ya en este momento ya chilló la rata. Y vámonos porque tenemos otro audio. Vamos a ver. Sí, tenemos otro audio. Sí, tenemos otro audio. Vámonos en este momento a ver qué nos dicen. Ya están reportando Bandera Nacional. ¿Quién anda por ahí?
3: Hola, bye.
4: Hola, Michael. Buenas tardes. ¿Me puedes mandar una felicitación para Isma? Que hoy es su cumpleaños, que se la pase muy chévere.
0: Muy chévere, chévere, chicles bomba. Felicidades. Feliz cumpleaños a mi estimado.
4: Buenas tardes. ¿Me puedes mandar una felicitación para Isma?
0: Isma.
4: Que hoy es su cumpleaños, que se la pase muy chévere.
0: Chévere, chévere, chicles bombas, mi estimado Isma. Felicidades. Feliz cumpleaños. Pásatela chido. Si hay molacho, invítame. Todo con medida, nada con exceso, hermanito. 4 de la tarde con 37 minutos. El WhatsApp en 2225-2323-5814. Ahí repórtense. Saludos. Se ve aquí. Nos están diciendo: ¿qué onda, mi Michael? Te saludamos de aquí. Te saludamos y te escuchamos desde el centro de San Martín, Texmelucan. A toda la bandera nacional del Mercado Domingo Arenas presente. Saludos. El Mercado Domingo Arenas, como debe de ser. Que no falten los hermanos del mercado, el comercio de San Martín, Texmelucan. Vamos a un pequeño corte, continuamos más con más programación de programación grupera de Estéreo Max. Regreso con buena vibra, buena onda y continuamos. 5 de la tarde nos vamos con las Max consentidas, más música consentida de Estéreo Max. El mismísimo Michael contigo hasta las 6 de la tarde. Sabadito 3 de octubre, 4 de la tarde, 38 minutos. ¡Vámonos! ¡Súbale!
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0: Con 40.

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1: Gracias, auditorio.
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3: Son las 4 de la tarde con 51 minutos. A través de Stereo Max 98.1 FM, ¿dónde estamos? ¿Qué?
4: ¡Arrasando!
3: El mismísimo Michael Daniel Carreto para servirles a ustedes, al pueblo entero. Saludamos a toda la bandera nacional que nos están escuchando en este momento. ¿Cómo dice? Si estás ahí con alguien, agárralo, tómalo de la mano y ponte a bailar con esta persona este sonido tan fino. Saludos aquí a la señora que va cargando una bebé. Saludos, señora, ¿cómo está? Buenas tardes. Y la muchacha que va con la niñita, otra muchacha con niñita. Hola, ¿cómo están? Yo estoy saludando a toda la banda, ¿eh? Soy saludón. Hola, mira aquí la niña. ¿Cómo estás, pequeña? Un abrazo. Me ve con una cara de espanto, pero bueno. Pues saludamos en este momento a la Ruta 17. La Ruta 17 aquí en San Martín, Texmelucan. Saludotes a toda la bandera nacional de la Ruta 17. Linda Vista, Ojo de Agua, Colonia Centro y Anexas. A toda la Ruta 17 presente ahí, a la bandera nacional, ya reportándolos, saludándolos. Y hay WhatsApp en a través del 22 25 23 58 14. Aquí nos dice, mi estimado Michael, saluda a la gente de San Baltasar Temaxcalac. ¡Órale! Allá ya tenía una crush en San Baltasar, pero pues no sé. De la nada, pues, alejó, pues ya. Ay, ese Daniel, de veras, a Baltasarte Maxcalac. San Matías Tlalcalleca, mi estimado Michael, saludotes. Ahí a la zona del centro de San Matías Tlalcalleca, eso. Al sitio Independencia de los taxis, mi estimado Michael. Saludos a todos aquí, sitio de taxis Independencia.

Continuamos. Súbela a tu radio, ¿cómo dice? El mismísimo Michael contigo. Seguimos pachangueando en este sábado 3 de octubre, 4 de la tarde, 54 minutos. Venga a bailar, te voy a dejar este tono. Disfrútalo, coqueto, con la persona que está al lado tuyo.

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9: 4 con 56.

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2: Se reporta choque entre una motocicleta y un vehículo particular en Avenida Reforma Sur y 29 Sur. Muy buenas tardes, mi nombre es Azul Hernández y a continuación le presento la información más importante generada hasta este momento. Choque entre una motocicleta y un vehículo particular. El percance se registra sobre Avenida Reforma Sur y 29 Sur, donde ya se encuentran paramédicos de Suma Puebla para brindar atención médica.
0: Locales.
2: Reportan como no localizado a David, alias El Pilas, de 38 años, quien salió de Tepeojuma rumbo a Aguatlán el 2 de octubre, y desde entonces se desconoce su paradero. De acuerdo con versiones, el hombre estaría relacionado con el abogado Roger N., asesinado a balazos meses atrás en Tepeojuma. Autoridades mantienen la búsqueda. Un hombre resultó herido de una bala tras intentar frustrar un presunto asalto en una tienda de abarrotes de la comunidad de El Tetel, Yauquemecan, Tlaxcala. La víctima recibió al menos dos impactos y fue trasladada a un hospital. Los agresores huyeron. Un motociclista perdió la vida tras derrapar sobre la carretera México-Veracruz a la altura de la curva de San José en Calpulalpan, Tlaxcala. Personal del Instituto de Ciencias Forenses realizó el levantamiento de cadáver. El Congreso de Puebla planteó una reforma para garantizar que las personas privadas de la libertad en los centros penitenciarios del estado reciban cada 12 meses una valoración integral de salud. Así lo explicó el diputado Roberto Sataraín Leal. Del 14 al 16 de octubre se realizará el primer Congreso Internacional de Estudios sobre los procesos artesanales de la Talavera de Puebla y Tlaxcala, México, y la cerámica de Talavera de la Reina y el Puente del Arzobispo, España. El encuentro reunirá a especialistas e investigadores para preservar y difundir esta tradición con especial atención a San Pablo del Monte.
0: Internacionales.
2: Casi 200 personas fueron puestas bajo observación en Siberia tras la muerte de una científica por peste. Daria Shipilova, de 28 años, trabajaba en el Instituto Antiplaga de Irstuk y había contraído la infección tras romperse un tubo de ensayo con el patógeno. Las autoridades señalan que los contactos no presentan síntomas y sus pruebas iniciales fueron negativas.
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2: El clima en esta tarde es de 20 grados centígrados. Hasta aquí la información. Lo invito a que no se despegue de 5 Radio, comunicación efectiva. Para Radar Informó, Azul Hernández.
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10: Cinco de la tarde con 9 minutos, sean todos bienvenidos a las Max Consentidas. Aquí en Stereo Max, donde estamos, ¿qué?
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10: Vámonos en este momento, WhatsApp en 2225235814. Tenemos llamadita, muy buenas tardes, ¿quién anda por ahí? Hola.
11: Bueno.
10: ¿Con quién tengo el gusto?
11: Con Giovanni.
10: Giovanni, ¿dónde nos escuchas, mi estimado amigo?
11: De Santa María,
10: ¿dónde Stereo Max está?
11: Arrasan con mi amigo Mike.
10: Eso, mi estimado Giovanni, ¿qué canción te vamos a poner, amigo?
11: Tú, ¿cómo has estado?
10: ¿Perdón?
11: ¿Cómo has estado?
10: Ah, va, va. ¿Algún saludito?
11: No, ¿cómo has estado tú, amigo?
10: ¿Nada más para ti?
11: No, ¿cómo has estado, amigo?
10: Ah, ¿cómo estoy? Perdón, estoy buscando. Estoy súper bien, hermanito, me da mucho gusto. Hola. Aquí andamos, ¿y tú cómo estás? ¿Bien?
11: Bien, también.
10: Claro, hermanito, ¿te pongo alguna canción? ¿Qué canción quieres que te ponemos, amigo?
11: Una de los socios del ritmo.
10: ¿De cuál, perdón?
11: De los socios del ritmo.
10: Ah, socios del ritmo, claro, hermanito. ¿Cuál te vamos a poner de los socios?
11: De Quisaría.
10: Ok. Te sí. Tengo amor por internet, esperanza, felicidad, llorar, un rincón del alma, hoja seca, vamos a platicar, amor en internet.
11: ¿Y no tiene la de Quisaría?
10: ¿Me gustaría?
11: No, gustaría.
10: Ok, ya te la tenemos, hermanito. ¿A saluditos especiales?
11: Sí, sí, la de guitarra.
10: Sí, sí, hermanito, ya la tenemos lista.
11: Sí, entonces ya la ven contarte.
10: Sí, claro, hermanito, te mando un saludote.
11: Sí, un saludo para ti.
10: Gracias.
11: Para Gary, para Tortuga, para Jessy, para Diana, para Juan Salazar, para quien se quede, para Roberto Martínez, sí. Para
10: audiencia,
11: para algo, y
10: nada más. Bien, tus amiguito, no vas. Saluditos, en verdad, y gracias por estar con nosotros. Te mando un abrazote. Feliz sabadito.
11: Ya ves cuando te toca esto.
10: Va, hermanito, cuídate. Un abrazote hasta Moyotzingo.
11: Gracias,
10: adiós. Adiós. Súbela a tu radio. Vámonos en este momento. Tenemos WhatsApp en Inse Audio. Vientos con los WhatsApps. Vamos a ver qué nos dicen los amigos del WhatsApp. Vamos a ver para empezar a armar el bloque de las más consentidas. ¿Quién anda por ahí? Good afternoon.
12: Buenas tardes, buenas tardes.
10: Buenas
12: Daniel
10: tardes.
12: Carreto, me puedes complacer. Reina de Amores con Descontrol. Aquí te escuchamos en Huejotzingo, Puebla. Solo saluditos para Claudia Lía Rojas.
10: Eso.
12: Ella te escucha en Panzacola, Tlaxcala.
10: Saludotes.
12: Gracias.
10: Claro que sí. Saludotes hasta Panzacola, Tlaxcala. Vámonos en este momento a lo que continúa. Tenemos llamadita. Hola, buenas tardes. ¿Quién anda por ahí? Sabadito, alegre.
13: Bueno, bueno.
10: Bueno, bueno. ¿Con quién tengo el gusto?
13: Con Antonio Rodríguez Mota.
10: ¿Dónde nos escuchas, mi estimado amigo, hermano?
13: En San Jerónimo, Tlánguiz, Monalco.
10: ¿Dónde Stereo Max está?
13: Abrazando con Daniel Carreto.
10: Eso, mi estimado, ¿qué canción te vamos a poner? Que ya tuviste Molazo, ¿no? ¿Apenas pasó la fiesta?
13: Así es.
10: Molazo, cuerpazo, sabroso, molazo. Así eso, hermanito.
13: Acabamos de comer monito.
10: ¡Ay, qué rico!
13: Con pancito.
10: ¡Ay, qué rico! ¿Qué sí. canción te pongo, mi estimado hermano?
13: El Grupo Jalado.
10: Grupo Jalado, ¿cuál de Grupo Jalado?
13: El Dueño de Tu Amor.
10: El Dueño de Tu Amor, perfecto, hermanito. ¿Algún saludito en especial?
13: Un saludo para ti.
10: Gracias, mijo.
13: Para toda la semana, la familia Rodríguez Muda, la familia Motativa, San Sarto, Mascaná, al Marro de Marro de Conklin, Antonia, y también para el Gary, que ya estaba en la cirugía.
10: Aquí andamos, buena vibra.
13: Así es.
10: Pues de mi maestro, te mando un abrazo hasta San Jerónimo y disfruta, y ahí guardas tantito remosqueado, ¿va?
13: Vale, va, buen fin de semana.
10: Va, igualmente, feliz sabadito, hermano, un abrazo, ya tengo tu rola lista.
13: Ah, qué va, dale, buenas tardes.
10: Buenas adiós. Tardes, adiós. ¡Súbele a tu radio! Vámonos en este momento, 5 de la tarde con 13 minutos a través del 98.1 FM. Nos vamos a las más consentidas, yo soy Daniel Carreto, para servirles a todos ustedes. ¡Súbele a tu radio, venga! Y continuamos en Stereo Max.
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0: ¿Cómo dice? ¡Súbele! Vámonos en este momento y continuamos con las más consentidas. Primero que nada, mandamos saluditos en este momento aquí que nos están pidiendo desde hace un momentito. Permítame, aquí está el mensaje. Dice Michael, si le puedes mandar un saludo a Don Constantino, la mojarra, hasta San Juan Tetla. Haz unas carnitas bien ricas, Saludotes a la mojarra. Y vámonos, dice, buenas tardes, Daniel. ¿Me podrías mandar un saludo para Imanol Pérez? ¿Me podrías poner la canción A Escondidas con los Acosta? ¿Escondidas de quién? A ver. ¿A escondidas de quién? Vamos a poner la primera para armar el siguiente bloque de las más consentidas con los Acosta. Vámonos a ver, Acosta. Ya la tenemos acá. A escondidas con los Acosta. Bambi es un venado. A través del 98 FM. A través de tu radio. Vámonos, tenemos llamadita en este momento. ¿Cómo estás? Ya colgaron, chale. Vámonos, a ver. Ahora sí. Hola, ¿quién anda por ahí? Good afternoon.
1: Hola,
0: ¿con quién tengo el gusto?
1: Con Pepe.
0: Pepe, ¿cómo estás, Pepe?
1: Bien,
0: Pepe. ¿Dónde nos escuchas, Pepe?
1: Aquí entrando en Yotepan.
0: ¿Dónde Stereo Max está?
1: Arreglando con el Dani.
0: Eso, mi estimado Pepe, ¿qué canción te voy a poner?
1: La de Disfruto con Grupo Yeah.
0: Disfruto. Vamos a buscarla aquí. Grupo Disfruto. Disfruta, ¿verdad?
1: Disfruto, Grupo Yeah.
0: Bien, tus hermanitos, ¿algún saludito en especial o algo?
1: Para la familia González.
0: ¿Familia González? ¿Alguien más?
1: Nada más.
0: Bien, tus hermanitos. Disfruta, Grupo Yeah, ¿verdad, viejo?
1: Bye.
0: Bien, tus hermanitos, ya está listo. Listo para y preparada.
1: Saludos, gracias.
0: Gracias, hermano. Te mando un abrazo. ¡Súbele! Vámonos en este momento y súbele a tu radio, como dice. ¡Venga! Vámonos en este momento. Si hay otra llamadita o WhatsApp, Edín. A través del 98.1 FM Stereo Max, donde estamos arrasando. Con las más consentidas, ya hay llamadita. ¿Quién anda por ahí? Hola, buenas tardes. A ver, ahora sí.
2: Hola,
0: hola, hola, ¿con quién tengo el gusto?
2: Con una amiga.
0: Una amiga. Hola, amiga, ¿cómo estás?
2: Bien.
0: No nos escucho. Amiga, ¿te puedes dejar tantitito de tu radio, por favor? Tantitito.
2: Tantitito,
0: porque escucha mucho eco, eco. ¿Ya?
2: ¿Ahí así?
0: Ahora sí se escucha mejorcito, amiguita, ¿dónde escuchas?
2: Acá en San Miguel Tianguisingo.
0: ¿Dónde Stereo Max está?
2: Arrasando con Dani.
0: Eso, mi estimada amiga, sí, amiga secas, ¿eh? ¿Qué canción te voy a poner?
2: ¿Escuchaste?
0: Sí, ¿qué canción te voy a poner?
2: Oye, es mi cumpleaños.
0: Perdón, es que como que se corta un poquito. A ver, ¿me puedes decir nuevamente, por favor?
2: Hoy es mi cumpleaños.
0: Ah, hoy es tu cumpleaños, felicidades. ¿Va a haber mole o qué onda?
2: No, así se llama la canción.
0: Ay, es mi... ¡Tonto! Hasta saqué la carcajadota. Hoy es mi cumpleaños. Ay, ay, ay. Ahora sí hasta saqué la carcajadota, ¿eh?
2: Ya ves.
0: Es que me has dicho, Dani, la canción se llama Hoy es mi cumpleaños. Me dices, hoy es mi cumpleaños. Pues yo, felicidades. Pues siempre tengo que saludar a toda la banda. ¿Algún saludo en especial, amiga?
2: Para si quieres una boda especial de manteles largos.
0: Bien, ¿sí hay manteles largos?
2: Sí, ella quiere tener manteles largos.
0: Ah, órale.
2: Morales García.
0: Eso, le mando un abrazote a Ciclali. Ahí guardan molazo. Va, cuídate mucho, ya tengo tu rolita, ¿va?
2: Ay, para toda la banda que se fui con ella.
0: Va.
2: Te va.
0: Bambi.
3: Hola.
0: Hola, ¿cómo estás?
3: Bien.
0: Bien, estás de manteles largos, ya me dijeron.
3: Sí.
0: ¿Sí? ¿Qué llego al pastel o qué onda? ¿Salgo a las 6 de la tarde? ¿Dónde es la ruta? ¿Qué avión tomo? ¿Qué barco para llegar? Órale, te mando un abrazote, pásatela muy bien y muchas felicidades,
3: Gracias.
0: Y ahí va tu canción, hoy es tu cumpleaños, mío no, tuyo sí.
3: Sí.
0: Va, adiós, cuídate.
3: Adiós.
0: Bye, bye, bye. Súbela a tu radio, señores, señores. 5:32 PM, ya está el bloque. El bloque del 98.1 FM. Yo soy Daniel Carreto, el mismo Michael. Continuamos con las más consentidas. Voy a estar contigo hasta las 6:00 PM. Vámonos, ¿dónde estamos? ¿Qué? ¿Estamos qué?
4: Arrasando.
0: Y saludos a todos los cumpleañeros. Ahí me guardan ahí un taquito, algo. Ya hace hambre. ¡Vámonos!
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1: Vámonos en este momento a través de Stereo Max 98.1 FM. Y continuamos con las Max consentidas, Ladies and Gentlemen. ¿Y cómo dice? Vámonos en este momento con los audios, los WhatsApp en Indaudios para armar el bloque de consentidas. Vamos a ver qué nos dicen aquí a través de... ¡Súbele! ¡Hola!
2: Hola, Maricor.
1: Saludos.
2: ¿Me podrías complacer con la canción de Hasta la Raíz de Internacional Gitano? Que tengas un feliz sábado de parte de Araí Castillo. Desde Autotores hoy, gracias.
1: Hasta la Raíz, con Corazón Serrano, Viento, ya la tenemos aquí lista. Vámonos y continuamos, súbela a tu radio, ¿cómo dice? A través de el 98.1 FM, Stereo Max arrasando como debe de siempre, con toda la vibra, la buena onda. Tenemos llamadita, a ver quién anda por ahí. Hola. Hola. Hola. Bueno, bueno, ya se contestó.
3: No hay... Hola,
1: saludos, saludos. ¿Quién anda ahí?
3: Con Hugo.
1: ¿Hugo?
3: Sí.
1: Hugo, ¿dónde nos escuchas?
3: En casa Bernardino Sepia.
1: ¿Dónde Stereo Max está? Eso, mi estimado Hugo, ¿qué canción te vamos a armar?
3: De los temerarios.
1: Temerarios. ¿Cuál de
3: temerarios? Te hice mal.
1: ¿Cuál, perdón?
3: Te hice mal.
1: Te hice mal. ¿Por qué me hizo mal usted?
3: No, pues,
1: sí se rió, sí se rió, sí se rió.
3: No, se trata de Danielito Carreño, no te hemos hecho mal.
1: Eso, mi estimado Hugo, pero ahí está. No me hizo mal en nada usted, esté tranquilo.
3: No, tranquilo, saludos para ti.
1: Gracias.
3: Para la tortuga.
1: Claro.
3: Para el Puma Parra,
1: ¡ey!
3: Para el Mario del Mar, César González, y para el Marco Antonio Rodríguez Mota.
1: Eso, mi estimado, ahí está, para los marros.
3: Para los marros, el mar, hermano mayor, César González.
1: Eso, mi hermano.
3: Todos en Martínez, y hasta el mar mayor.
1: Claro, mi estimado Hugo, te mando un abrazote. Y listo, ya tengo tu rola preparada, ¿va?
3: Va, que va, mi hermanito, carito. Buenas tardes.
1: Buenas tardes, y a la orden. Gracias, un abrazo.
3: Dale, igualmente, buenas tardes.
1: Buenas tardes, y vámonos, súbele a tu radio. Vámonos con la última para el bloque. Aquí nos están pidiendo, he seguido tus pasos, baby. Hola, buenas tardes, me puedes poner la canción del grupo Black Power, he seguido tus pasos, para la señora Conchita Coraza hasta San Rafael Tlanalapa, y también nos pedían otra versión también de He Seguido Tus Pasos. Se las voy a armar a todos. Dicen aquí, te escuchamos en La Linda Vista. Un saludo para todos los que te escuchan en La Linda Vista. La canción de He Seguido Tus Pasos, Grupo G, sonido famoso para tu amigo el Billy. ¡Va, mi Billy! ¡Vámonos en este momento! Son las 5 de la tarde con 50 minutos. Yo me despido. Muchísimas gracias. No se desconecten. Ya viene mi compañera Diana Mancilla. Ya está aterrizando el avión. Ahora vino en avión, no vino en helicóptero. Ya viene la superestrella. En avión y se quedan con ella en buena programación, muy buenas manos. Nos escuchamos mañana a partir de las 12 del mediodía aquí a través de Stereo Max 98.1 FM. El mismísimo Michael, que excelente tarde, feliz fin de semana, que la fuerza los acompañe. Gracias totales, adiós. Me despido con un poderoso Kaioken. Gracias, súbele a tu radio y vámonos.
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